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0: ¡Buenas! Buenas tardes. Bienvenidos a la hora más disruptiva de la radio. Les saludo con mucho gusto Alejandro Flores de la Parra, el Giocondo. Hoy es miércoles. Miércoles ya 3 de junio. Se nos está yendo el tiempo antes de que empiece este mundial, que empieza el próximo jueves, exactamente en 8 días. Y pues la expectativa es mucha. Lo que se está generando en torno a este Campeonato Mundial de Fútbol, pues también poco a poco ha ido intensificándose entre la afición mexicana, pero ya falta una semanita más y estamos en Mundial. Señoras y señores, bienvenidos toda la gente que nos está escuchando en el 93.3 de FM en El Salto, Pueblo Nuevo, Durango. Saludos a toda la gente y a todos los alrededores de Pueblo Nuevo. A toda la gente que nos escucha en el 93.7 también allá en Canatlán de las Manzanas. Muy buenas tardes. Gracias por su sintonía. Y por supuesto aquí en la capital del estado, 94.9 de FM, La Qué Buena Durango. Saludos a toda la gente que nos escucha por allá en Un Nombre de Dios, en Guadalupe Victoria, en Xúchil, también por allá en Poanas, en Vicente Guerrero. Saludos a toda la gente que se conecta con nosotros, que está en sintonía, y a la gente que está en redes sociales también, bienvenidos. Muy buenas tardes a todos, gracias por su preferencia, gracias por permitirnos llegar hasta sus dispositivos. Estamos listos para llevarles a ustedes toda la información más importante que se ha venido suscitando en las últimas horas. Y hoy parece que estoy solo, pero no, me encuentro como siempre bien acompañado de mi buen amigo Jairo Carrillo, que está en los controles.
1: Jesús está contigo.
0: Jesús, hermano, está conmigo, señor, yo no estoy solo.
2: Amigo, buenas tardes.
0: Buenas tardes, gracias. Mi querido Jairo. Gracias, como siempre, también por estar aquí, porque pues no te queda de otra.
2: Hay que comer.
0: Básicamente es porque no te queda de otro. No, yo sé que lo
2: hay que comer y aquí hay churritos con salsa.
0: Ay. Tengo un conocido, un amigo, puedo decir que es un amigo, a quien le encantan los churritos. Es más, te voy a platicar una anécdota. Un día fuimos a una de estas peregrinaciones que se hacen el día 12 de diciembre. Bueno, no era el día 12 exactamente, pero en torno al festejo de la Virgen de Guadalupe. Y se quedó allá, en el santuario de la Virgen de Guadalupe, porque se despegó del grupo por irse a comprar unos churritos.
2: Se quedó allá arriba donde era el evento.
0: No, o sea, terminó el evento, ya vámonos todos, sí, todos en los vehículos en los que íbamos, porque pues íbamos en vehículos para llevar y traer gente, cabe aclarar, o sea, cabíamos todos.
2: Ah, ya entendí, o sea, lo dejaron.
0: Y ya cuando veníamos casi llegando allá donde yo trabajo, que está muy lejos de ahí, dijimos, ah, chinga, ¿y este?
2: ¿Y dónde está?
0: Y sí, efectivamente, se había quedado comiéndose unos churritos a las escaleras, en las escaleras del santuario, fíjate nada más.
2: ¿Qué? A todo dar. Ese es el sueño que quiero vivir.
0: Ya cuando nos marcó así de todos de, ¿te quedaste? No, pues regrésate como puedas. Porque aparte ese día estaba el tráfico.
2: Pensamos que ahí te querías quedar.
0: Que pensábamos que dijiste, yo por acá vivo.
2: Es como en mi casa me educaron y dijeron que los alimentos no se interrumpen.
0: Ándale.
2: Estás comiendo.
0: Primero churritos. Primero churrear que ser amado.
2: Es correcto.
0: Sí, señor. Pero bueno, es una de las tantas anécdotas que platicamos en este programa que a nadie le importan, pero que de todos modos aquí compartimos. Oye, pero ¿a lo que te truje, chencha, o qué?
2: Pues sí, ¿no? ¿Tú cómo ves? Porque ya va a empezar a llover en un ratito.
0: Oye, ya se ve. Hoy sí parece que va a llover, porque todo el fin

0: te está escuchando el jefe.
1: No, pues por eso. Por eso digo, lo digo.
0: No te está escuchando el jefe.
1: Ah, no me está escuchando.
0: Entonces tiré barra todo
1: bueno,
0: el día.
1: Bueno, la verdad me hice de pato todo el... No, anduve muy activo. Quiero decir que anduve de arriba para abajo. No quise que haya logrado nada. No, no mentí. Estuve muy activo.
0: Como los que fingen que hacen algo y que
1: yo soy
0: fingen que apoyan y cargan.
1: Soy experto en que parezca que soy el mero chipocles. Y que a la hora no hago nada. No, te lo juro que se me da. Por ahí, precisamente en la oficina, me critican mucho de eso.
0: Pues bueno.
1: De que soy el gran simulador.
0: Talento alguno.
1: Pero hasta ellos me lo creen luego a veces. Que ando en friega. Está bien, ¿no?
0: Sí.
1: Está mejor que parezca que no hago nada.
0: El punto es que le crean a uno.
1: Exacto. Digan, bueno, mira, mínimo sudó. Oh, hoy sudabas porque sudabas, hoy estaba... O sea, no me imagino... Y luego hay gente que de pronto trae... Hoy vi a una señorita con un pantalón de cuero, o bueno, de esos de vinipiel.
0: ¿Cómo crees?
1: Que sí, dije yo, no, o sea, cuando se lo quite, no quiero ni estar cerca. Nomás imagínate.
0: No, ni lo menciones.
1: ¿A qué ole? No, no lo voy a mencionar. No, vámonos mejor al resumidero de la noticia. Hoy hay mucha información a nivel local. Y es que el secretario de Desarrollo Económico, Fernando Rosas Palafox, señaló que algunos comercios del centro histórico han visto disminuir sus ventas porque los consumidores optan cada vez más por comprar en plataformas digitales. Aseguró además que la economía sigue activa, pero los negocios deben adaptarse a las nuevas formas de consumo para mantenerse competitivos. Totalmente de acuerdo, ¿eh?
2: El centro histórico no es un tema, o sea, que dicen, es que están cerrando locales, es que no están vendiendo. Estamos hablando nomás de un sector muy específico. ¿Qué está pasando en el centro histórico? Yo he hablado con muchos locatarios del centro histórico, o dueños de locales. Ellos dicen, oye, ya el tema del tipo de producto que venden en el centro histórico, y, o sea, es un producto que ya se compra en línea. Entonces, la gente está dejando, no de gastar, está dejando de gastar en esos locales para comprar un producto que le sale más barato, que llega más rápido, que tiene más opciones en línea. Entonces, ¿qué están haciendo los dueños de los locales? Están diciendo, oye, ¿sabes qué? Pues yo voy a poner otro tipo de negocio, voy a subir la renta. Subo la renta, le voy a rentar un restaurante, le voy a rentar otro tipo de negocio, que vende otro tipo de comercio, porque ya no da el tipo de comercio que hay en el centro histórico. Entonces, Durango también tiene que tomar una decisión de hacer ese cambio. Cuando tú vas mejorando económicamente, tú tienes que ir cambiando de comercio a servicios. Y Durango está en esa transición. El consumo sigue. En Durango siguen gastando dinero. Simplemente no lo están gastando en los locales, en los servicios como lo hacían antes. Lo están haciendo de otra forma. Y nos toca como duranguenses, pues, alcanzar esa forma de gastar. El comerciante tiene que alcanzar la forma del gasto, ¿no? Entonces, sí estamos mejor. Sí hay lana. Nomás que estamos ahorita un poquito retrasados en cómo la estamos nosotros colocando el producto en el mercado.
3: Para Viva la Noticia, Lili Ortiz.
1: Te lo preguntaría a ti, mi querido Jairo, pero estoy seguro que me vas a contestar que sí, porque yo sé que tú eres de los que compra en línea todo. Hasta la avena la compras en línea.
0: Sí, ayer compré una vena en línea.
1: De refacción, porque la que me picoteo ya no me sirve.
0: Me poncharon una la última vez que canalizaron.
1: No, la verdad es que, sobre todo en este mundo pospandémico, hablando de la pandemia del COVID-19, yo creo que hubo una metamorfosis en la forma de comprar de los mexicanos, en el caso de los duranguenses específicamente. Muchos dejamos de ir a los locales comerciales, dejamos de ir a las tiendas y empezamos a comprar en línea. Y hoy las plataformas digitales tienen muchas oportunidades para quienes venden en un establecimiento puedan ofrecer también sus productos vía estas plataformas. Muchas de las chacharitas y de las cuestiones que compra uno, recuerditos y vaya, lo que usted vaya y busque al centro histórico, incluso ropa, calzado, etcétera, ya no lo buscas en una tienda. Abres tu plataforma digital. ¿Cuál te gusta a ti, amigo, para comprar? Sin decir marcas. O di marcas, ¿sabes qué?
0: Pues, regularmente uso de todas, pero la amarilla es la más común.
1: La amarilla es la más común.
0: Sí.
1: Y ahora

0: tiene envíos más rápidos.
1: Exacto, tiene entregas de un día para otro.
0: Sí, entonces, un día tardas en recibir tu producto.
1: Está todo dar. Te evitas ir al centro, al tráfico, a la gente, al ruido, a todo. Digo que en días soleados como hoy,
0: sí.
1: No vas.
0: Sí, la comodidad de hacerlo desde tu casa. Y sabes que también cuando es un producto que a lo mejor cuesta varios pesitos,
1: sí,
0: meses sin intereses, que muchos negocios
1: físicos
0: a lo mejor no te ofrecen.
1: Esa también es otra. Tienes toda la razón. Y bueno, al final sí, sí coincido con lo que dice el secretario de Desarrollo Económico. Hay que adaptarse o morir. Eso suena muy feo, pero así es. Y en el comercio, este tipo de adaptación cuesta mucho trabajo aceptarlo, pero sí es muy necesario. Bueno, y Durango no va a tener FanFest del Mundial 2026. Esto nos lo dice la secretaria de Turismo, Elisa Haro. Y lo confirma porque el proyecto no pudo concretarse debido al alto costo de los derechos de transmisión y a las limitaciones presupuestales de la dependencia. El esquema requería una inversión cercana a los 30 millones de pesos. Si usted no sabe lo que es el FanFest, bueno, dentro de otras cosas te ponen unas pantallotas para ver los partidos y te ponen actividades que son propias de digamos, festival para los fans, para decirlo como es su nombre, FanFest, donde te ponen a hacer algunos tiros, te ponen a hacer actividades propias del fútbol, pero recreativas, y que de alguna forma sí son muy divertidas, pero sí, sí coincido también en este tema. Digo, yo no tengo idea de cuánto cueste, pero sé que empresas muy grandes de televisión y demás han hecho el comentario de que como nunca la FIFA cobró, pero hasta las perlas de la Virgen. Aquí está lo que dijo la secretaria Elisa Haro.
2: En Durango. Pues una reactivación económica, sí, sobre todo el tema de turismo regional, turismo incluso local, que pueda también el mismo duranguense poder estar haciendo consumos en restaurantes, en los diferentes espacios donde se estará transmitiendo pues los diferentes partidos del Mundial.
3: Extranjero.
2: Estamos con un aproximado de 10% de turismo internacional, donde por supuesto los paisanos forman pues casi el 8% de ese turismo, y el otro 2-3% pudiera ser internacional, sobre todo norteamericano. Pudimos, yo lo atribuyo precisamente a las transmisiones, porque muchos de los estados que no son sede sí pudieron realizar esas negociaciones con la televisora para tener en espacios públicos las transmisiones del Mundial, que eso la verdad nos hubiera ayudado mucho a poder decir, pues se pueden ir a los pueblos mágicos, incluso hubo apoyo del gobierno federal para poder tener esas transmisiones en los pueblos mágicos, y por ajustes presupuestales que tuvimos en la Secretaría de Turismo no pudimos nosotros entrarle, porque era prácticamente peso a peso y no pudimos nosotros entrar en ese esquema, sobre todo en pueblos mágicos. Iban en rangos dependiendo de la cantidad de asistentes a los lugares, pero desde 3 hasta 35 millones de pesos. Para que pueda llamarse FanFest, tiene que ser a través de la televisora, okay, y tendríamos que haber hecho esa compra de cerca de 30 millones de pesos. Sí, era peso a peso, o sea, sí hubo un esquema de la Secretaría de Turismo Federal, de Josefina Rodríguez Zamora, sobre todo para pueblos mágicos, pero tenían, o sea, ellos nos pagaban un pueblo mágico y nosotros teníamos que pagar otro, okay, y eso no bajaba de 5 millones de pesos. Entonces, la verdad es que el presupuesto de la Secretaría de Turismo para todo el año es de 13 millones de pesos, no se pudo destinar pues prácticamente el 40% del presupuesto de la Secretaría a apostarle solo a esto. Entonces estamos apostándole a la feria, a que otras actividades pues nos generen esa llegada de visitantes, y que de manera digamos pues natural pues pueda llegar sí turismo a Durango.
4: Para Viva la Noticia, Lili Ortiz.
1: Pues todo un tema este asunto presupuestario, que a final de cuentas a veces cuando se tiene el presupuesto limitado hay que decidir qué es lo que puede ser no solamente más redituable, sino también ser una mejor oferta para el público. En este caso coincido también en el tema de que el Mundial pues va a un nicho muy, muy específico, quizá hacia un grupo de personas que podrían disfrutarlo. Pero, por ejemplo, el tema de la feria, poniendo la comparativa en la balanza, pues puede presentar mucha mayor oferta para muchos más gustos, para muchas más necesidades que tenemos que cubrir como entidad, para poder pues albergar a tanto los duranguenses, las y los duranguenses, como a los visitantes que puedan llegar tanto de entidades federativas cercanas como de otros países, y así que Durango se convierta en un pues captador, digamos, del turismo en estas fechas, sobre todo ahora en julio que empieza nuestra Feria Nacional Durango. Hoteleros confían en que el Mundial 2026 impulse la llegada de visitantes a Durango, aunque hasta ahora no se reflejan reservaciones vinculadas al evento, así lo dice Jaime Mijares, presidente de Hoteles y Moteles.
3: Poca expectativa, como habíamos dicho, Semana Santa no habíamos alcanzado los objetivos ni las proyecciones, y cada vez que nos han hecho la pregunta de si hay huéspedes o reservaciones con motivo del Mundial, la respuesta es que no, que aún no hay, porque el patrón de comportamiento de las reservas, por lo menos en México, se ha reducido a ya ni siquiera semanas, ya yo creo que es con 1 o 2 días de anticipación, inclusive el mismo día podemos contar con reservaciones. México en esta época mundialista tiene una gran oportunidad de proyectar a todo el país y aprovechar sin duda la oportunidad que tenemos de la conectividad con las ciudades sede, Guadalajara, Monterrey y la Ciudad de México, para que al menos algunos turistas que posterior a los Juegos, a los cuales vienen de fuera a visitar a sus países de origen, pues tengan la oportunidad y el interés de conocer ciudades del interior. Y ahí es donde Durango es competitivo, porque es una ciudad que sí cuenta con conectividad aérea, pero además tiene la capacidad de transmitirle la cultura, la gastronomía típica mexicana del norte de nuestro país, y esperemos que estas frecuencias aéreas puedan servir pues de aliciente, y sobre todo la seguridad, que es al final uno de los factores más decisivos para tomar una decisión de viajar. Y esperemos que sí, porque mayo fue un gran mes en ocupación. Hubo eventos económicos, sociales, deportivos, los cuales incrementaron la ocupación a tener un buen porcentaje de los malos que veníamos. Mayo ha sido un muy buen mes y esperamos que junio también. Años anteriores, sin Mundial, junio es un mes bueno, no de los mejores, el mejor siempre ha sido julio por el tema de la feria, pero en época mundialista, con tan pocos días por iniciar, esa pasión por el fútbol a nivel nacional e internacional, sin duda va a hacer que algunos turistas puedan visitar Durango, y ahí es donde tenemos que aprovechar para que quienes vengan ahora regresen el día. Reservaciones, pero no con la especificación así tan marcada, y sin duda lo vamos a saber, porque bueno, a final de cuentas las identificaciones de las empresas y de los turistas que regularmente llegan, y también por los nombres y apellidos, sin duda vamos a ver quiénes son turistas del mundial.
5: Reportó para Viva la Noticia, Roberto Meri.
1: Bueno, yo creo que Durango tiene una gran oportunidad de ser captador postmundialista, y sobre todo tomando en cuenta las fechas que se juegan en México. Posterior a las fechas que se juegan en México, podemos quizá recibir a turistas que ya estando en México de otros países quisieran conocer parte de la esencia colonial de nuestro país, que puedan conocer nuestro centro histórico, que quieran conocer también la parte del ecoturismo, que en Durango también es un tema que debemos o deberíamos de explotar un poco más, y quizá podría ser una oportunidad, porque pues sí, obviamente Durango no está geográficamente ubicados de manera estratégica como para llegar a ser digamos un punto logístico para poder de ahí viajar hacia ver algún partido del Mundial o viceversa, ¿no? Del Mundial, de ir a ver un partido, ir rápidamente a Durango. Ahí es donde creo que no podría ser, pero sí quizá apostarle a lo que pueda venir después del Mundial, después de las fechas mundialistas en México. Vamos a un corte comercial y regresamos, porque hay más información aquí a nivel local, y en un momento platicaré con ustedes.
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1: 6:25 p.m. y estamos de regreso en el 94.9 de FM, la que buena, para llevar desde el portal de Viva la Noticia este programa que se llama Disruptivos y que le va a informar a usted de la manera que usted debe ser informado. Oigan, y hablando del tema del Mundial, por ahí van a surgir muchos vivales que les van a ofrecer boletos, que les van a ofrecer participar, que les van a mandar mensajes SMS en el que les van a mandar un link para que ustedes accedan porque ya se ganaron un boleto para el Mundial. Por favor, de verdad se los pido, por favor no caigan. Los boletos para partidos del Mundial difícilmente van a costar menos de $15,000, es lo que dicen las especialistas, y están advirtiendo sobre promociones falsas en redes sociales. Esto nos lo platica Karina Morales, quien es presidenta de la Asociación Mexicana de Agencias de Viaje.

0: en un momento más les pondremos la nota, porque pues usted sabe que si no hay problemas técnicos en un programa en vivo es porque no está en vivo, y este sí está en vivo. Oiga, no, el tema es que sí hay mucha, pues mucha, ¿qué se puede? Y jez de la tiznada, decía un tío mío, porque precisamente aprovechando este tiempo, aprovechando este momento del mundial que se está viviendo, va a haber quienes les van a ofrecer todo y les van a engañar o buscar engañar. Así que tenga usted mucho cuidado si en las plataformas, sobre todo en plataformas como Facebook, usted ve de pronto que le ofrecen boletos baratísimos, o que le ofrecen el viaje redondo con todo y boleto y entrada y hotel y todo por bien poquito dinero. Tenga mucho cuidado. Si algo es negocio en el mundo es el fútbol. Si alguien hace negocio el fútbol es la FIFA, y todo lo que está alrededor, todos los que participan de este mundo del fútbol, pues tienen que gastar mucho dinero para hacer tanto los patrocinadores oficiales como transmisores oficiales de los partidos, y entonces todo esto genera un costo muy grande, y por ello todo se encarece. Por lo tanto, tanto el hospedaje como los viajes, como por supuesto los boletos para entrar a los estadios, van a estar muy caros. Tenga usted mucho cuidado, como lo dice Karina Morales, que les queríamos presentar esta nota y en un momento más iremos con ella, que es la presidenta de la Asociación Mexicana de Agencias de Viaje. Sí debemos estar muy alertas. No se deje llevar por, y más ahora con esos mensajes, y nos lo había comentado el director de Comunicación Social de Gobierno del Estado, que están llegando muchos mensajes incluso de la Secretaría de Finanzas, o a nombre de la Secretaría de Finanzas, a nombre del Gobierno del Estado, a nombre de para que usted pueda tener un descuento en su algún impuesto estatal, ¿no? El refrendo o algún traslado de domicilio, lo que usted quiera. Y viene con un link para que acceda. Normalmente son falsos esos links. Normalmente son una manera de hacer este phishing que le llaman, en el que usted cae y entonces tienen la accesibilidad a su teléfono, a su dispositivo, y con ello, por supuesto, el acceso a toda la información que está contenida en él. Tenga mucho cuidado, porque donde caiga usted en esas, lo pueden dejar con los puros calzones.
1: Y que muchas veces hasta te piden tus datos de tarjeta y eso para hacer la transacción.
0: Esa es otra, los datos de tarjeta, ni el banco te los pide, nunca te piden el número CBC, que es el que viene atrás para hacer las compras por internet. Nunca de su NIP, por supuesto, ni un ejecutivo del banco se los pediría. Todo tenga en cuenta que lo tiene que hacer por medio de sus plataformas, de las aplicaciones móviles, y ahí es donde podría usted evitar problemas. Pero aquí está lo que dijo Karina Morales, presidenta de la Asociación Mexicana de Agencias de Viaje.
2: Sí, bueno, siempre la recomendación va a ser adquirir o comprar sus boletos con una agencia que sea segura, con una agencia física, que no los compren en línea. La mayoría de los fraudes suceden tristemente en línea porque son precios muy atractivos. Recordarles que, bueno, el mundial como tal no es barato, entonces no es como que voy a comprar un vuelo o un ticket para entrar en 3,000-4,000 pesos, o sea, eso no pasa, y ha habido publicaciones en ese precio. Gracias a Dios los duranguenses, bueno, no tenemos notificación de que los duranguenses hayan sufrido en este punto con el tema del mundial. Sí han adquirido sus boletos, pero de forma regular, y no ha habido fraudes al momento. Sí, claro, o sea, son precios demasiado atractivos que realmente me gustaría que fueran reales, pero la realidad es que no hay forma de que un mundial sea así de económico como lo marcan ellos. Y hay boletos desde 15, 20, 30 mil y de ahí hacia arriba, o sea, no hay forma de que un boleto para entrar a un partido, últimamente del partido que sea, esté en 3,000-4,000 pesos.
3: Reportó para Viola Noticia Roberto Meri.
0: Bueno, y con esto acabamos con todo el tema del mundial, porque hay mucho de qué hablar de la grilla nacional, porque también en lo nacional se cocina otro tema. Vamos a una pausa y regresamos en un momento más. Voy a platicarle varias de la mañanera y varias de dos gobernadores que dicen que no es cierto que les quitaron su visa. A ver.
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3: 6:37 y estamos de regreso. ¿Y qué creen que hizo hoy la presidenta de la República, mi querido Jairo? ¿Qué crees que hizo hoy en la mañana?
4: Almorzar un desayuno americano.
3: No, eso fue hasta después. Porque siempre que va a la mañanera va en ayunas, por eso va de malas.
4: No, hombre, ¿cómo crees?
3: No, últimamente se le ve como de malas, ¿no te has fijado?
4: Últimamente.
3: Últimamente como desde hace 2 años para acá.
4: Últimamente.
3: Hoy la presidenta de la República defendió el aplazamiento de la elección judicial para el 2028. Usted recordará que iba a ser este 2027, pero dijeron no hay dinero, entonces tuvieron que patear el bote para el 2028. Señaló la complejidad del proceso y recordó que en la jornada pasada muchos votaron

0: Antes recurrieron a acordeones para identificar a sus candidatos. Nah.
1: Come
0: on. Es neta. Pero bueno, también explicó que la reforma plantea reducir de 3 a 2 candidaturas por cargo, permitir exámenes de conocimiento para aspirantes y, en caso de realizarse una revocación de mandato, hacerla el mismo día y en las mismas casillas. Entonces, nos la está poniendo medio caraja. Luego en el 28 es cuando, bueno, no sé, el caso es que la presidenta de la República dijo todo eso para justificar que no hay dinero aquí en México. Aquí está lo que dijo.
2: Federales en el 27 y tenías que moverte a otra casilla para votar por el Poder Judicial. Entonces, hubo muchos planteamientos. Es más, la mayoría de la gente dijo, ¿por qué no se mueve al 28? Va a ser mucho más fácil. Nos escuchamos y dijimos, bueno, vamos a moverla al 28. Analizamos, dijimos, iba a ser muy complejo. Hablamos con el INE, nos dijo, sí, tienen que ser 2 casillas distintas, de acuerdo a lo que dice la Constitución. Entonces, hicimos un planteamiento, ¿para qué? Para que sea la elección al Poder Judicial en el 28 y, en caso de proponerse la revocación de mandato, se pueda hacer el mismo día, en la misma casilla. Eso es lo primero. Lo segundo, en vez de que sean, ¿cuántos candidatos eran? 3, ¿verdad? 3 candidatos por cada puesto elegido por la Comisión del Ejecutivo, del Legislativo y Judicial, son 2, nada más, ya no son 3, ahora van a ser 2. Y se pone la posibilidad de poder hacer un examen adicional a todos los requisitos que venían antes, de tal manera que se garantice, pues, que si vas a ser juez de penal, pues tengas ciertos conocimientos sobre lo penal. Si vas a ser juez civil, puedas tener ciertos conocimientos sobre lo civil. Luisa María es abogada, por eso pregunto. Entonces, sobre cada una de las características o de las disciplinas que tienen que cubrir los jueces, pues que se haga un mínimo examen que pueda garantizar, pues, que sí conocen ese tema. Entonces, se incorporan estos 2 temas y también la forma de votar, que la boleta sea más sencilla, porque todos los que votamos en el 25, pues la verdad era muy compleja la boleta. Y entonces eso llevó a toda esta crítica de que si los acordeones o no, pues no había manera de votar si no llevabas en un papelito uno, porque se dijo que había una orientación, falso. Si no llevabas una hoja en donde dijeras, bueno, pues ya elegí a estos, voy a votar por esto. Entonces, para evitar todo eso, se simplifica la boleta, se simplifica la elección y además...
0: O sea, falso que no, que hubo una orientación. No, presidenta, no nos quiera ver la cara, sí la hubo. De hecho, los imprimieron muchos en su partido. No nos hagamos tarugos, como decía la Chimoltrufia. Y además, pues diga la neta, le salió del carajo su reforma y tuvieron que reformarla porque llegó puro inútil a la Suprema Corte de la Justicia de la Nación, a los tribunales, a los magistrados, llegaron puro también que no sabían ni qué. Muchos jueces que hoy, o personas juzgadoras que hoy no tienen ni idea porque jamás habían legislado, no conocían la parte procesal, no conocían el cómo se lleva a cabo todo el teje y maneje administrativo de la justicia en México. Y eso, por supuesto, ya se dieron cuenta, ya vieron que está más carajo de lo que pensaban, y pues ni hablar, se vale reconocer, se vale también cambiar de opinión. Qué bueno que lo hagan, si no lo quieren aceptar, no lo hagan, pero al menos qué bueno que ya estén tomando otros medios. Ahora, también dice la presidenta de la República hoy en la mañanera, mi querido Jairo, que no se puede decir que no estamos actuando, fue lo que defendió la presidenta, porque destacó que en lo que va de su gobierno se han detenido más de 50,000 personas vinculadas con delitos de la delincuencia organizada. También señaló que se concretó la entrega de 92 personas requeridas a Estados Unidos. Otra vez, esta defensa que hace de su gobierno, que no está mal que lo haga, es entendible que defienda su gobierno y las acciones, pues tiene un guiño, digamos, a los señalamientos que estaba haciendo Ronald Johnson, el embajador de Estados Unidos, el mismo Donald Trump y Marco Rubio, secretario de Estado ahí en Estados Unidos, que también han estado diciendo que México no trabaja lo suficiente contra los cárteles. Pues aquí está lo que ella dijo.

0: Entonces nos puede decir que no estamos actuando. Tan estamos actuando que los homicidios dolosos en nuestro sexenio disminuyeron en 49%. 49%. Yo los reto a que me digan en qué país del mundo, con la población que tiene México, han disminuido los homicidios dolosos en 49% en 18 meses o en 20 meses. 19 meses, que es hasta mayo. Entonces, pues claro que estamos trabajando. Y al mismo tiempo estamos construyendo escuelas, yendo casa por casa a buscar a los jóvenes, con jóvenes construyendo el futuro, con los programas de bienestar y distintos programas de Jóvenes Transformando México que ayudan o que evitan que un joven se incorpore a la delincuencia, o incluso un joven que de alguna manera tiene vínculos, poderlo incorporar a otras actividades.
1: Bueno, ya nomás dígaselo a nuestros compañeros y amigos de Sinaloa, por ejemplo, a la gente de Michoacán, dígale a la gente de Guanajuato, donde no gobierna su partido, pero que tampoco han logrado disminuir la violencia, dígaselo a la gente de Tabasco, de Tamaulipas, de Colima, dígaselo a ellos, presidenta, que sí está haciendo, que no sean tontos y que se den cuenta, que no estén de quejumbrosos, a ver si con eso, pues ellos le creen, porque al final de cuentas, sí, como siempre, los datos, los indicadores que tanto criticaron de los gobiernos neoliberales, es exactamente de donde se están basando para decir que todo va mejor. Pero ahora, salió, según Los Ángeles o Los Angeles Times, dijo que hay dos gobernadores, entre el caso de Alfonso Durazo de Sonora y Américo Villarreal de Tamaulipas, que se les quitaron las visas por parte de Estados Unidos. Eso asegura este medio estadounidense. ¿Qué intención de quitar la visa y además hacerlo público fue la reacción que tuvo la presidenta hoy en la mañanera? El periodista Steve Fisher sostuvo que los gobernadores de Sonora y Tamaulipas se habrían quedado sin visa y dijo la presidenta, hay que estar tranquilos, cuando uno está tranquilo con sus convicciones pueden venir esas cosas, y defendió a los mandatarios estatales pidiendo que aclaren el asunto.
2: ¿Cómo va a afectar esto, cómo ve esta retirada de visa a los gobernadores?
0: Salió una nota en LA Times, en Los Ángeles Times, ¿no? De dos gobernadores, entiendo que pues ellos tienen que aclarar, pero antier o ayer lo dije, ¿no? O sea, qué intención con quitar la visa y además hacerlo público, o sea, vamos a filtrar, porque así luego se actúa por algunos sectores, para ver que, para decirle a los mexicanos, aguas, aguas, te van a quitar la visa. O sea, hay que estar tranquilos. Cuando uno está tranquilo con sus convicciones y con la certeza de lo que está haciendo y la garantía de que estamos actuando por el bien del pueblo de México y de la nación, entonces pueden venir estas cosas. Pero, ¿cuál es el interés? ¿Cuál? Tenemos todo el derecho, al menos de la duda. Al menos.
2: Y por último, presidenta, hablando de esto de la injerencia, luego de la explicación que nos ofreció el vicealcalde, el tema, esto no se va a aprobar.
1: Bueno, esta es parte de la explicación que dio la presidenta, que parece que defiende a ultranza a estos gobernadores morenistas. No la culpo, pues a final de cuentas son gobernadores de su partido. El tema es que creo que pues zapatero tus zapatos, ¿no? A final de cuentas. Sin embargo, siguiendo la recomendación de la presidenta, hoy en una conferencia de prensa que ofreció Alfonso Durazo, dijo que es una nota más sin fuentes, se aseguró el gobernador de Sonora, rechazando señalamientos de Los Angeles Times sobre que Estados Unidos lo estaría investigando, al igual que Américo Villarreal, y negó a mostrar su visa para desmentir al periodista Steve Fisher. Entonces, ¿para qué sale a decir si no va a sacar los pelos de la burra en la mano, hombre, Chihuahua?
3: Salvo de infamias o notas falsas, pues francamente estás condenado. Lo que me pone a salvo es toda una vida, no esta declaración de no vinculación con ningún grupo criminal. Ustedes saben cómo hemos trabajado aquí en el Estado. Y aquí en el pueblo todos nos conocemos y todos nos sabemos todo. Aquí no se puede ocultar absolutamente nada. Y si hubiese la menor corruptela, fíjense bien, la menor corruptela, la menor complicidad, ustedes hubiesen sido los primeros en enterarse. No necesitan ustedes información de otras fuentes. ¿A qué lo atribuyo?
1: Déjeme adivinar.
3: El mundo está un poco
1: a la ultraderecha.
3: Hemos escuchado aquí en Sonora lecciones de moral de grandes pillos. Así están las cosas ahora. Es una nota más, sin fuentes, como muchas otras que lamentablemente luego circulan.
1: Lo mismo decían de Rochamoya, lo mismo decían de los 9 imputados que están, bueno, o 9 señalados, perdón, que tiene Estados Unidos. Algunos ya se entregaron, algunos ya están colaborando. Así que ya negar y negar y negar y negar y decir que no y que el pueblo lo respalda y que no sé qué. Sin pruebas, a ver, ¿dónde están las pruebas? Queremos pruebas, gobernador. Muéstrenos su visa. Pero no quiso. Y bueno, pues allá él. Sin embargo, también el gobernador de Tamaulipas, Américo Villarreal, rechazó esta información publicada por el diario LA Times, nada más que lo hizo en un video. No lo hizo frente a los medios de comunicación. Aseguró que no cuenta con una visa. No, perdón, que sí cuenta con una visa vigente de Estados Unidos. Lo que negó fue vínculos con los grupos criminales. Aquí está lo que dijo Américo Villarreal.
4: Con relación a la publicación difundida el día de hoy por el diario Los Angeles Times, quiero expresar con toda claridad y de frente a los y las tamaulipecas, así como a todas y todos los mexicanos, que niego de manera categórica y absoluta las aseveraciones que dicho medio pretende presentar como hechos. Se trata de señalamientos falsos, tendenciosos y carentes de cualquier evidencia que los respalde. Resulta inadmisible que acusaciones de tal gravedad sean publicadas y difundidas sin exhibir una sola prueba verificable que las sustente. La responsabilidad periodística exige rigor, sustento y respeto por los hechos, no la construcción de narrativas basadas en especulaciones, presunciones o versiones anónimas. Además, rechazo categóricamente cualquier insinuación o afirmación que pretenda vincularme con organizaciones criminales o con actividades al margen de la ley. No existe resolución, acusación, imputación, procedimiento judicial ni comunicación oficial de autoridad alguna en México y en los Estados Unidos que sustenten los señalamientos obtenidos de dicha publicación. Las versiones difundidas se apoyan exclusivamente en afirmaciones no verificadas y carecen de evidencia que las respalde. Quiero ser particularmente claro en uno de los temas que se ha intentado posicionar en la conversación pública. Cuento con mi visa estadounidense vigente. No he recibido ninguna notificación de autoridad alguna relacionada con su estatus, restricción, cancelación o procedimiento de cualquier naturaleza. Tampoco he sido informado de investigación alguna en mi contra por parte de las autoridades de los Estados Unidos. Jamás he ingresado a los Estados Unidos utilizando un documento distinto al que legalmente me acredita para ello. Por lo tanto, cualquier afirmación en sentido contrario es falsa. A lo largo de mi vida profesional y pública, me he conducido con transparencia, responsabilidad institucional y apego a la ley. Como gobernador de Tamaulipas, he actuado siempre dentro del marco de mis responsabilidades constitucionales.
1: Ya, ya, te creo,
4: con
1: Américo.
4: Con absoluto
1: ya,
4: respeto.
1: Te creo, a las te creo ya. Nacionales. Muéstrame la visa, pues. No, tampoco lo hizo. ¿Ya ven? Diría Claudia Sheinbaum, ¡pruebas! ¡Pruebas! Vamos nosotros por lo pronto a la última pausa y regresamos con un pleitazo que se dio hoy en la Suprema Corte. ¡Ay, no! ¡Qué vergüenza!
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1: Seis de la tarde con 57 minutos y antes de irnos le quiero mostrar a usted precisamente ahorita de lo que hablábamos de la reforma judicial y lo necesario que es que se pongan controles. Aquí les quiero mostrar cómo se calentaron los ánimos entre Lenia Batres, que dijo que parece que el ministro Giovanni tiene el día de hoy algún tema en particular con su servidora, dijo. Y él le responde: no, no es contra ustedes, es contra su proyecto. Miren, aquí está la discusión.
14: Y de trabajo de la región centro-norte. Disposiciones y criterios construidos a partir de un régimen procesal distinto, cuyo contenido normativo no guarda correspondencia con la regulación estatal aplicable a este asunto. Desde mi punto de vista, la concesión del amparo para reponer íntegramente el procedimiento carece de fundamento legal suficiente. Ello es así porque el Código de Procedimientos Penales, repito, para el Estado de México, no contempla como consecuencia jurídica de la falta de reanudación de la audiencia de juicio dentro del plazo legal la invalidación total del juicio, ni la reposición del procedimiento ante un órgano judicial diverso. En consecuencia, tal y como lo sostuve este tribunal pleno, al resolver los ADR 6142/2025 y 7705/2025, las reglas de reposición del juicio oral previstas en el Código Nacional de Procedimientos Penales no resultan automáticamente trasladables al régimen procesal contemplado en el ordenamiento estatal referido. Por otra parte, destaco que aun cuando el precedente aplicable es diverso, la propuesta de sentencia tampoco refleja adecuadamente lo decidido por este tribunal pleno por mayoría de votos, al resolver el 22 de abril de este mismo año el ADR 1718/2025. Esta circunstancia genera pues las consideraciones propuestas no incorporan de manera integral los razonamientos que sustentaron dicho precedente.
1: O sea,
14: a pesar,
1: en pocas palabras,
14: de que la
1: le dice,
14: propia propuesta de
1: lo
14: sentencia
1: que estás proponiendo, mi querida Elenia, es una tarugada. Pero la señora es visceral y se enoja y no le gusta que le digan que está taruga. Y entonces le dice, entonces te la trae contra mí. Y le dice, no, es que su proyecto está del nabo.
15: Porque voy a hacer el engrose que todos ustedes aceptaron correspondiente. Y eso nos da la posibilidad de aprobarlo con esa aclaración. Y he mencionado que esta adaptación corresponderá a los proyectos de los ADRs 3109/2025 y 4162/2025.
1: Está del nabo. Esto es nuestra Suprema Corte de Justicia de la Nación. No se pueden poner de acuerdo porque no están al mismo nivel de conocimiento siquiera. Vámonos, porque ya son las 7 de la tarde con un minuto. El día de mañana, jueves, aquí lo espero, 6 de la tarde, para llevarle a usted la información como usted la quiere escuchar. ¡Adiós!
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22: La temperatura
23: 18 grados.

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1: La que buena, compadre. Ya son las 7 de la tarde con 9 minutos. Yo soy Jairo Carrillo el Lobo. Y llegamos a este espacio musical a la tardecita. De qué buena música. El catálogo de hoy está bueno, está variado y sí, sí sabe a ombligazo de semana, sabe a mitad. Y sabe también a qué viene el agua, compadre. Va a llover, ya va a llover. Está bien que llueva, los que andan en el campo ya lo andan deseando. Los que no queremos salir también ni hacer nada de compromisos en la tarde, también queremos que llueva para usarlo de pretexto. Bendita sea la lluvia, compadre. Oye, te recuerdo que estoy a la orden a través del WhatsApp de cabina. Son dos, me puedes escribir al que tú quieras. El 618-4554-949 o también a través del 675-105-3902. Lo que quieras, gustes y mandes, aquí andamos a la orden. Paso números de teléfono de negocios de comida, para que vaya a hacerse las uñas, para que rente vestidos para graduaciones. ¡No se crean! Pero sí les podemos ayudar a buscar algo. Menos pareja, Eso sí se complica mucho. Más aquí en Durango. Vámonos con Rolita. Escucharemos a Huracanes del Norte con algo que se llama Todo Contigo. 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Ahora sí, mándame la de Huracanes del Norte. Se llama Todo Contigo. Son 7 de la tarde con 11 minutos. 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

0: 7:19.
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14: La temperatura
0: 19 grados.

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11: La temperatura.
12: 19 grados.
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1: Señor, sí señora, avanza la tarde en Durango Capital, en El Salto, en Canatlán y en todos los municipios hasta donde llega la frecuencia del 94.9 en Durango, 93.3 allá en la sierra y 93.7 de Canatlán para todos los alrededores. Se hace nochecita, la temperatura está cómoda, está a gusto y en algunos lugares del estado de Durango la lluviecita obviamente se hizo presente. En El Salto creo que estuvo lloviendo hoy a lo largo del día, entonces va a ser una noche fresca. Afortunadamente, y según yo, en El Salto no hay mosquitos que se alboroten con la lluvia, pero pues vamos a dormir tranquilos, cómodos y a gusto. En Durango Capital ahorita todavía superamos los 20 grados, tenemos 23 grados. Y para el día de mañana jueves, la probabilidad, la posibilidad de lluvia si es alta, pues bueno, sí, anda más o menos en el 60%. Y pues para que te pongas listo, te pongas lista y para que cheques muy bien si tienes alguna actividad que hacer. Porque si hay pronósticos de lluvia para mañana según el servicio de clima que nos hacen llegar ahorita. Y obviamente en El Salto, pues mira, pues hoy estuvo lloviendo, ¿qué te cuento de mañana? La posibilidad y el porcentaje es del 55 para mañana, entonces hay lluviecita. Qué bueno que ya está lloviendo allá en la zona sierra porque se había estado batallando muchísimo con el agua en la cabecera municipal ahí en El Salto. Una guerra con el agua, verdad de Dios. Yo los fines de semana que iba veía gente con sus tambos ahí yendo a buscar agua y sacar con ganas de sacarla hasta de un pozo. Pero qué barbaridad, ¿no? Entonces, qué bueno que ya estén llegando las lluvias. Hay gente que se las ha ingeniado para pues realizar la captación del agua de las lluvias. Y saludotes a mi querido y hermoso Salto Pueblo Nuevo Durango. Canatlán tiene 21 grados ahorita, anda nubladito, 40% la probabilidad de lluvia de hoy. Y para mañana jueves anda en el 65. Entonces, más porcentaje de lluvia para Canatlán que en el Salto Pueblo Nuevo. Curioso, gracioso, pero verdedoso o verdaderadoso. Es verdad, hombre, es el punto. Ahí está, me convertí en Diego Hernández, el chico del clima ahorita en esta nochecita. Oigan, quiero mandar un saludo, un saludote para Alex. Alex Flores quiere escuchar una canción, la de Suspiros, y dice por gas. Ah, no, porfas, me corrigió después. Déjenme se las pongo antes de despedir. Oye, voy a hacer la complacencia de la noche antes de irme porque ya casi me voy, pero me voy a el viaje con la música. Y no viaje del que estás pensando, no seas puerco. O sea, al viaje en el tiempo. Vamos a llegar a qué buenos recuerdos. Si tú ahorita por azares del destino llegaste a esta frecuencia, es la primera vez que llegas a La Qué Buena. Y tú sabes que La Qué Buena, obviamente a nivel nacional, se recuerda, o La Qué Buena se identifica por el género grupero, por el regional mexicano. Pues aquí tenemos una hora completa de música que te hace viajar en el tiempo. Baladitas, vamos a escuchar esta noche a Selena, vamos a escuchar a Rake, escucharemos a Magneto, Jenny and the Mexicats, escucharemos a Carlos Mata, los Bukis, José José. No me voy a poner a leerte todo, pero esto es algo de lo que tendremos esta noche en Qué Buenos Recuerdos. Así que si a ti te gusta la música del recuerdo, pues este programa lo vas a disfrutar mucho. De momento, vamos a dejar Qué Buena Música con esta canción del Coyote que se llama Suspiros. Y yo voy a estar atento por si tú tienes algún recuerdo y alguna canción que te recuerde algún momento y algún punto de tu vida o la quieres dedicar. Te leo en el 618-4554-949. ¡Ahora sí, compadre! ¡Vámonos! Es hora de prepararte cafecito, un chocolate, una avena, un atole, algo calentito si tú andas sintiendo un poco de frío por el clima. La Qué Buena. Si no tienes quien te abrace, pues ya ni modo, algo que tomar.

0: Son las 8.
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0: Muy buenas noches y gracias por permitirme acompañarte en esta hora llena de recuerdos, emociones y también de canciones que han marcado distintas etapas de nuestras vidas. Hoy vamos a recorrer historias de amor, despedidas, reencuentros y sentimientos que, aunque pasen los años, siguen encontrando un espacio en nuestro corazón. Acomódate donde estés, baja un poco la velocidad del día y déjate llevar por la música. Esto es Qué Buenos Recuerdos. Yo soy Jairo Carrillo y checa nada más con lo que vamos a iniciar. Ok, vamos a arrancar con una de las baladas más emblemáticas del rock en español. Miguel Ríos logró convertir esta canción en un himno para quienes han amado profundamente y han tenido que vivir con la ausencia. Santa Lucía se llama y habla de nostalgia, de los recuerdos que siguen vivos aunque las personas ya no estén cerca.

Después de la melancolía llega una explosión de alegría. Selena grabó esta canción inspirada en esa sensación que provoca ver a alguien que te gusta tanto que el corazón parece salirse del pecho. Se convirtió en uno de los temas más representativos de la reina del Tex-Mex. Como tú seguramente ya lo sabes, esto se llama Bidi Bidi Bom Bom.

Los años 90 estuvieron llenos de grupos juveniles y Magneto fue uno de los más exitosos. Esta canción es una declaración romántica, sencilla, pero también poderosa. Es una de esas melodías que seguramente más de uno dedicó alguna vez. Esto se llama Mi Amada.

Vamos a un verdadero recuerdo, porque la bachata también tiene su lugar en los recuerdos. Y Monchi y Alexandra lograron reconquistar a toda Latinoamérica con una canción que está cargada de sentimientos. Eso se llama Dos Locos y cuenta la historia de dos personas que siguen amándose a pesar de las dificultades. Son las 8 de la noche con 13 minutos y estás escuchando Qué Buenos Recuerdos.

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1: Esta canción es de Rake y hace una buena colaboración con Ozuna y con Wisin para crear uno de los mayores éxitos de su carrera. No voy a hablar mucho porque la canción habla por sí sola. Esto se llama Me Niego.

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10: Son las 8:24, estamos de regreso al programa y voy a hablarte de esta agrupación que se caracteriza por mezclar jazz con flamenco, cumbia y música latina en un estilo muy particular. Esta canción se llama Verde Más Allá y es una canción que transmite esperanza, libertad y la idea de seguir avanzando también. Okay.

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1: Carlos Mata fue uno de los galanes más populares de las telenovelas en los años 80, pero también dejó huella en la música, como esta canción que se llama ¿Qué por qué te quiero?

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1: ¡Hey! Vamos con uno de los grandes. Marco Antonio Solís tiene la capacidad de convertir cualquier historia de amor en una canción inolvidable. Y aquí nos encontramos con una de esas súplicas sinceras para evitar una despedida que parece inevitable. Al final del día llega. Así que suenan los Bukis con esto que se llama Ya no te vayas.

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1: Cuando hablamos de interpretación, José José ocupa el lugar privilegiado. Esta canción se llama Lo Dudo y es una canción cargada de orgullo, dolor y también de resignación. Es una obra maestra del llamado príncipe de la canción. Escuchemos Lo Dudo.

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12: Son las 8:46, regresamos y escuchamos a Hash. Estas hermanas han construido una carrera llena de éxitos que conectan especialmente con quienes han o hemos vivido desilusiones amorosas. Esto se llama Ex de Verdad.

Alex Syntek compuso esta canción como un mensaje de esperanza y también de fortaleza. Y nos recuerda que aunque la vida golpee y el amor nos ponga a prueba, siempre existe la posibilidad de volver a levantarnos.

así es como estamos llegando al final de la noche de Qué Buenos Recuerdos. Un recorrido más el que hicimos el día de hoy. Gracias por permitirme acompañarte durante esta hora de música. Escuchamos canciones y también emociones a través de los ritmos. Y ojalá que alguna de estas melodías te haya llevado a algún momento especial. Vamos a cerrar con este par de canciones. La primera es de Ricardo Montaner y él ha sido uno de los grandes románticos de la música latina, y esta canción demuestra cómo siempre un beso puede cambiar por completo una historia de amor. Cerraremos con Miguel Bosé y su canción que se llama Linda. Yo soy Jairo Carrillo, el Lobo, y espero que tengas una excelente noche de ombligo de semana, y el día de mañana te espero a partir de las 5 de la tarde y a las 8 en Qué Buenos Recuerdos. Buenas noches.

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3: Hola, ¿cómo estás? Oye, si no llegaste a la primera hora, bueno, pues esta es la segunda de las migajeras de La Qué Buena. Nos quedan más espacios para que compartas su historia al 55-5166-8929. Aquí escuchamos y no juzgamos. Es el consultorio más grande de México, así que bienvenidos y bienvenidas. Gracias por estarse conectando en este momento. La Qué Buena de Mérida. También la Qué Buena de Puebla, la Qué Buena de León, Guanajuato, la Qué Buena de Morelia, la Qué Buena de Vallarta, la Qué Buena de Monterrey. Bueno, pues estamos por todos lados sonando en este instante, ¿verdad? Bueno, pues bienvenidos, aquí suena
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1: Las 9:04.
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1: Hola, ¿cómo están? Saludos, República Mexicana. Buenas noches a toda la banda que está sintonizando. Bueno, pues muchísimas gracias por compartir sus historias migajeras. Gracias por marcar a cabina el 55-5166-8929. Vamos a ver quién está en la línea. Puedes compartir tu historia también al mismo número. Mientras tanto, buenas noches. Hola.
2: Hola, buenas noches, Yaco. ¿Cómo estás?
1: Bien, carnal. ¿Podemos saber tu nombre o te vas como anónimo, papito?
2: Ah, sí, que se sepa. A ver, que aquella le escucha. Fernando.
1: A ver, ¿cómo?
2: Fernando.
1: Fernando, mi querido Fernando, bienvenido al consultorio más grande de México. Mi querido Fer, ¿qué edad tienes y de dónde eres, carnal?
2: Tengo 35 años y soy de la Ciudad de México.
1: Va, me parece perverso. Fernando, 35 años, Ciudad de México. Carnal, pues el micrófono es tuyo, te escucho atentamente. Adelante con tu historia migajera.
2: Pues ahí te va, mi Yaco. A ver, hubieran que dar un premio al más este migajero, a ver si me dan unos boletos mínimo. Fíjate, esto me pasó hace algunos años. Yo tenía una novia, la adoraba así, cañón, ya sabes.
3: Ay, amor.
2: Llevábamos como 2 años, ¿no? Y de repente, un día, así, agarra y me dice, ¿sabes qué? Esto ya se acabó porque no tienes futuro, porque no estás haciendo nada de tu vida y que se va, ¿no?
1: Órale.
2: Y así, no manches, ¿no? Entonces, pues, o sea, ella era parte de los scouts, ¿no? Ahí estaba. Okay. Pues imagínate que fui a buscar a su jefa de tropa, a donde se juntaban los scouts, nada más porque sabía su nombre de la señora, y fui a buscarla para que le diera una carta, porque a mí ya no me contestaba el teléfono, nada.
1: A ver, pero solo déjame aclarar algo en esta historia, carnal. Esta vivencia que tú me estás platicando, ¿qué edad tenían? ¿Eran como amor de adolescencia o qué edad tenían?
2: Pues ya ni tan adolescentes, éramos como de los 21, 22, güey.
1: Ah, bueno, sí, ya estaban peludones, ¿no? Ya, como que... Ay, pero también como que se exageró la morra de que ahí no tienes futuro todavía, ¿no? Dices, espérate, pues tengo 20 años, tranquila, relájate.
2: A lo mismo pensé, exactamente. En ese momento dije, pues claro que no tengo futuro, ni yo sé lo que voy a hacer.
1: Claro, pues apenas si voy, ¿estabas cursando la universidad o ni siquiera estabas estudiando o qué show?
2: Estaba, empezando a hacer el examen para la uni. Me tardé un poco en salir de la prepa.
1: A ver, sígueme platicando porque yo siento que aquí hay gato encerrado y yo siento que esta morra ya le estaba haciendo ojitos a alguien más y nada más puso de pretexto ese chorizo.
2: ¿Qué comes que adivinas?
1: Es que, a ver, carnal, te voy diciendo algo. Es que escucho tantas historias migajeras que luego ya sé a veces por dónde va el asunto. Me estoy haciendo investigador privado casi, bro. De verdad. Pero bueno, pues, entonces tú buscaste a la mamá y le diste la carta porque esta morra ya ni te contestaba. ¿Y luego, carnal?
2: No, a la jefa de la tropa de los scouts, ni siquiera a su mamá.
1: Ah, te refieres a la jefa de tropa de los jefa scouts. De líder,
2: de
1: ¿no? De madre. Ah, okay,
2: de eso, o sea, así, ¿no?
1: Ok.
2: Entonces, pues imagínate, yo llego con mi carta acá todo y la señora siguiéndome con cara de este inútil, ¿qué, no? Pero me la recibió, ¿no?
1: Ok.
2: Pues total que

0: pasaron unos meses, como dos o tres, y me marca a casa, ¿no?
1: Okay.
0: Y no manches, pues ya sabes, ¿no? Dije, ah, leyó la carta y ahora está así, ¿no? No, y que me marca de, no, es que ¿sabes qué? Es que tengo un problema, mi papá se puso loco en mi casa, nos corrió a mi mamá y a mí, no sé qué, ¿no? Y pues ahí voy, bro. No, me dijo, ahí voy a su casa, güey. Bueno, okay. ahí por su casa, porque ya los había corrido. Claro. Ya llegué, estuve con su mamá, ahí sí con su mamá, con ella, ¿no? Pues a ver qué onda y eso. No, pues no tenemos a dónde ir. Le marqué uno de mis amigos y les prestó un departamento.
2: Está bien, pecho.
0: Para no que manches. Fueran ahí, para que se fueran a vivir un rato.
1: O sea,
0: que
1: la morra ya ni te pelaba. Te habló dos meses después cuando estaba ocupando techo. Ajá. Y hasta departamento le conseguiste, carnal.
0: Ajá. No. Y espérate, porque ya, pues ahí, pues dije, nada, pues ya, de aquí somos, ¿no? Entonces, pues ya iba, ¿y qué onda? ¿Cómo está? No, pues todo bien. Y
1: claro, pues dijiste, pues ya te puse casa, tampoco ni modo que te me desaparezcas, ¿no?
0: No, y en esos días, así, pues...
1: A ver, aguántame y regálame un segundo bloque, carnal, porque esto se está poniendo bueno y quiero saber qué, cómo desenlaza la historia una vez que ya hasta le pusiste casa a la morra. ¿Va que va?
0: Échale, vale.
1: Oye, ¿qué canción le ponemos hasta este momento a esta historia migajera?
0: Pues la de Seguro Le Dolió con la banda MS.
1: Ay, no, ese está fuerte, ¿eh? Ese está bien fuerte, carnal. ¿Va que va? ¿Cómo se grita por tus rumbos en Ciudad de México?
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1: Las 9:18. 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
1: Las 9:22. 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
2: Salvador volverá.

0: 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Escríbenos al WhatsApp 55 51 66 8 9 2 9. Esta es una pausa, ya sabes el WhatsApp, 55 51 66 8 9 2 9. Déjame tu número y te buscamos. Gracias por estar con nosotros, aquí suena.
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16: Las 9:30.
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1: 934.
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1: Las 9:38. 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
1: Estamos en Retache, en el consultorio más grande de México. Soy el Yaco, soy el Chapulín de la Qué Buena. Abrazo grande a toda la República Mexicana que nos escucha. Abrazo a la gente de Mérida, Yucatán, a la gente de Durango, la gente de Morelia que nos escucha, de Querétaro, de León, de Cuernavaca, de Guadalajara, de Morelia, de Oaxaca, bueno, mucha, de San Luis Potosí, de Puerto Vallarta, en todos lados se escuchan las migajeras de la Qué Buena. Carnal, regresamos contigo. Tengo este hombre de 35 años de la Ciudad de México, mi querido Fernando, que nos cuenta cómo en su juventud, sí, hace unos ayeres en su juventud, pues se pasó de migajero. Él dice que hasta podía tener premio de migajero, puesto que andaba con una chica, esta chica de repente lo cortó, le dejó de contestar, a los dos meses se aparece otra vez la muchacha en cuestión, le dice que tiene problemas con su papá y que su mamá y ella se quedaron sin casa, y mi carnal, como muy buen hombre y muy migajero, dijo, pues no importa que no me hayas hablado, hasta departamento te pongo. Le conseguiste departamento y, carnal, ¿qué empezó a suceder una vez que hasta casa le pusiste a la morra que ya ni te hablaba?
2: Fíjate, mi Yeco. Entonces, en esos días pues, que yo iba, la veía y así, pues me entero, bro, que la morra ya tenía novio, exactamente lo que decía. O sea, me mandó el demonio porque se consiguió un vato más grande, como de 30 en ese momento, que pues ya según tenía un trabajo, ¿no? Y la morra que andaba con él, o sea, el vato no fue capaz de ayudarle en eso, porque le dijo que él no se iba a meter en eso, ¿no?
1: Entonces, oye, entonces mejor el de 20 le puso departamento, pero al final se cuchiplanchaba al de 30 en tu departamento.
2: Ajá, estuvo ahí en el departamento como 2 o 3 semanas nada más y ya, ¿no? Se movió con su mamá. Ajá. y la dejé de ver, ¿no? Pero obviamente teníamos amigos en común, ¿no? Ajá. Y entonces esto, así, ya para que veas hasta dónde hago yo una reunión en mi casa y viene una amiga de ella en común después de como 7, 8 meses, ¿no?
1: Okay.
2: Y yo estamos ahí, y pues ya sabes, la espinita de déjale, voy a preguntar cómo está, ¿no? Y que le pregunto, oye, ¿no la has visto? Ah, sí, dice, pero pues ya tiene. Dice, pues, la vi cuando me dijo que estaba embarazada.
1: No
2: manches. Y yo así de no manches. Y le digo, no manches, está embarazada. Dice, sí. Dice, bueno, pues es que fue despuesito de su boda.
1: Y yo así
2: no,
1: de,
2: no manches. O sea, en esos meses. Pero ahí te va, todavía.
1: O sea, y me imagino que tú esos meses todavía esperanzado a volverla a ver, casi casi en celibato, ni cuchiplanchaste con nadie. Y ella
2: se
1: había casado y hasta con hijo.
2: Nada. No, yo estaba súper clavado. Hasta ese día me enteré. Y todavía lo que hice al otro día de la fiesta, porque no lo hice borracho, lo hice en mi sano juicio. Le marqué y le dije, espero que te vaya bien, que nazca muy bien tu bebé.
1: Carnal, te voy a dar unos apes, carnal, te voy a dar unos guamazos, neta. O sea, sí te pasaste aparte de migajero de pentonto, la neta, ¿eh?
2: Sí, todavía ella lo que me dijo en esa llamada, me dice, ya déjame en paz, yo sí estoy con un hombre, ya. Por favor, yo sí voy a vivir una vida bien y no sé qué. O sea, todavía me tocó regañada.
1: Güey, es que no manches. Bueno, por lo menos sí se acordó de ti. Yo pensé que te iba a decir algo así como de tú quién eres, ya ni te ubico, no tengo tu número telefónico. Por lo menos sí se acordó y hasta te regañó, pero no manches, hermano. Oye, y ya después de esa llamada me imagino que ya valió cheto. ¿O todavía seguiste de migajero un rato más escribiendo y mandando mensajes?
2: No, ya con eso ya entendí. Y sí dije, nada, creo que ya me arrastré demasiado, ya me estoy raspando la panza.
1: Muy bien, carnal. No, pues la verdad es que sí. Mira, si hiciéramos acá los Migajeros Awards, sí estarías en los nominados, ¿eh? La neta.
2: Eso es lo
1: sí
2: que estarías te en digo, la terna. Pues ya saca algo, regalar algo, unos boletos, aunque sea una cena contigo o con la ardilla, no sé. Algo.
1: No, ¿qué crees que vamos a hacer? Vamos a regalar unos kits migajeros, los estamos preparando para que la gente que también se comunique esté ganando sus kits migajeros que incluyen varias cosillas, para que se la pasen chido, así que mientras tanto, tú pendiente, carnal, y te voy a marcar para regalarte tu kit migajero, ¿va que va?
2: Ya quedamos, mi Yaco. O sea, ahí está.
1: Oye,
2: ojalá y
1: qué carnal, ¿qué canción le ponemos a esta historia migajera?
2: No, pues vamos a cerrar bien con la de tu boda, de Fuerza Régida.
1: Pues sí, justo así fue como se acabó esta historia. Chale, carnal, va que va. ¿Cómo se grita sí. CDMX?
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0: Las migajeras de la que buena en cadena. Ya me voy, gracias. Han sido hoy historias espectaculares. Gracias por compartir. Yo soy el más encantado de recibir sus llamadas, de estarlos acá sintonizando. Y bueno, mientras tanto, regreso el día de mañana, 8 de la noche. Soy el Yaco, soy el Chapulín. Bye, bye.
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0: 10-6.
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0: 1028.
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12: ¿Recuerdas la última vez que te reíste tanto que te dolió la panza?
13: ¿O esa tarde en que comiste con toda tu familia y sin saber por qué sentiste que todo estaba bien en el mundo?
12: Eso que sentiste tiene nombre, tiene ciencia. Y aunque parezca increíble, se puede medir. Hoy hablamos de la felicidad. La Organización Mundial de la Salud dice que la felicidad no es solo una emoción bonita. Es un estado que causa bienestar, que alarga la vida y que nos protege frente al estrés, la depresión y los golpes duros que trae la existencia. La felicidad involucra emociones positivas que nos ayudan a mantener relaciones sociales y laborales más sanas. No es que los felices no tengan problemas, es que cuentan con herramientas emocionales para enfrentarlos sin quebrarse. Según el Informe Mundial de la Felicidad 2025, impulsado por la ONU y la Universidad de Oxford, México entró por primera vez al top 10 de los países más felices del planeta, en el lugar número 10 entre 147 naciones. Sí, lo escuchaste bien. El país que inventara el taco, la fiesta de 15 años y el no te preocupes, todo se arregla, resultó ser de los más felices del mundo.
13: Y no es casualidad.
12: Ese informe mide cosas como el ingreso, la salud, el apoyo social, la libertad, la generosidad y qué tan libre de corrupción se siente la gente. Pero los investigadores descubrieron algo que a los mexicanos no suena familiar.
14: Y por acá están saliendo las tostadas, están los chiles, no pueden faltar los chiles porque si no... ¿Qué tenemos ahí, jóvenes?
12: Compartir la mesa con otros es uno de los factores que más felicidad genera. Comer acompañado, tener a alguien de confianza para los momentos difíciles, saber que no estás solo, eso que en México hacemos casi sin pensarlo, resulta ser oro puro para el bienestar. Ahora, la ciencia también se ha transformado. Durante décadas, la psicología se enfocó casi exclusivamente en estudiar lo que nos hace sufrir: las enfermedades mentales, la ansiedad, la tristeza profunda. Pero a finales del siglo XX, surgió un nuevo enfoque llamado psicología positiva, que le dio la vuelta a la moneda y se atrevió a preguntar: ¿qué nos hace fuertes? ¿Qué nos hace convivir mejor?
13: ¿Y qué experiencias nos llenan de sentido?
12: Estos estudios también buscan identificar los obstáculos que nos impiden sentirnos bien y cómo superarlos para vivir en armonía. Y en México ya tenemos quien estudie esto de cerca. Desde 2018, la UNAM cuenta con un laboratorio de la felicidad, ubicado en el Centro Regional de Investigaciones Multidisciplinarias en Cuernavaca. Ahí se investiga cómo construir bienestar en escuelas, familias y comunidades. Trabajan con terapia del reencuentro, talleres de manejo de emociones y algo tan sencillo como revolucionario, promover el buen trato entre las personas. Cada persona construye su felicidad de manera distinta. Sí, pero la ciencia ya nos confirmó un secreto que las abuelas de este país siempre supieron. La felicidad no está en tenerlo todo, sino en compartir lo que se tiene. Así que hoy, antes de dormir, manda ese mensaje, haz esa llamada, comparte esa cena. Porque ser feliz, más que un golpe de suerte, es un acto que se cultiva todos los días con los demás. Con información de Una Mirada a la Ciencia, publicación de la Dirección General de Divulgación de la Ciencia de la UNAM. Les saluda Mónica Genis.
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0: 3:45.
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0: 10:52.
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1: 11.5.

0: 1127.
1: 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Hoy, Revista del Consumidor Radio. ¿Sabías que un mal uso de tu rastrillo desechable no solo acorta su vida útil, sino que también favorece a la aparición de bacterias? Cuidar tu piel empieza desde saber elegir el producto correcto en el supermercado.
2: Quédate en Revista del Consumidor Radio.
1: Revista del Consumidor.
3: Los rastrillos desechables son herramientas de afeitado que tienen como objetivo ofrecer una opción práctica, higiénica y económica para el cuidado personal. Este tipo de productos son de uso limitado, ya que dependiendo de su calidad pueden durar de 5 a 10 afeitadas.
2: Su bajo costo los vuelve ideales para viajes o uso ocasional. Además, su distribución es amplia, pues se encuentran en supermercados, farmacias o tiendas de conveniencia. Están fabricados principalmente de plástico, lo que puede facilitar su manejo. Cuentan con un mango, un cabezal con navajas preinstaladas de acero inoxidable y una banda lubricante.
3: En el mercado podemos encontrar modelos para mujer y para hombre, y aunque la tecnología es similar, cada tipo de rastrillo se segmenta por género para adaptar su forma y banda lubricante a diferentes zonas del cuerpo. Esta segmentación responde a las necesidades prácticas y estrategias de marketing, que suelen reflejarse en los precios, ya que los productos de mujer son más caros que los de hombre.
2: Para ayudarte a elegir mejor, el Laboratorio Nacional de Protección al Consumidor puso a prueba la resistencia y desempeño de 26 modelos distintos, 13 modelos para mujer y 13 para hombre. Se realizaron distintas pruebas para comprobar que los empaques incluyeran la información comercial en español de acuerdo con las normas oficiales mexicanas. También se revisó a detalle el estado de las navajas, analizando el estado original del filo y que estuvieran libres de oxidación o cualquier daño.
3: También se determinó la carga máxima de los mangos antes de romperse. En este caso se convocó a un panel de personas consumidoras que calificaron aspectos como la efectividad en el afeitado, la experiencia de uso y el cuidado y protección que brindan a la piel.
2: En el caso de los rastrillos para mujer, los resultados fueron los siguientes. Todos los modelos analizados presentaron su información comercial correctamente. El modelo de la marca Chedraui presentó imperfecciones en las hojas, navajas. Tres modelos de Gillette, dos de Equate, Chic, Envisage y Bic obtuvieron la excelencia en la prueba de cuidado y protección de la piel. Los productos que calificaron con excelencia al promediar todas las pruebas fueron Bic, Envisage, Chic y tres modelos de la marca Gillette.
3: Ahora, en el caso de los rastrillos para hombre, se encontró que todos los modelos presentaron correctamente su información comercial. Tres modelos presentan imperfecciones en las navajas, Chedraui y dos de la marca Daycare. Cuatro modelos calificaron con excelencia en la prueba de cuidado y protección en la piel, tres de la marca Gillette y uno de la marca Envisage.
2: Usa tu presupuesto de manera inteligente. Presta atención a las recomendaciones de compra y uso. Compra tus rastrillos en comercios establecidos y revisa que el empaque esté en buenas condiciones. Guarda tu comprobante en caso de que necesites realizar algún cambio por defectos de fábrica. No compartas el rastrillo con otras personas, aunque sean de tu propia familia. Cámbialo cuando notes que necesitas hacer más presión para rasurar adecuadamente.
3: Usa gel o crema para afeitar. De esta forma tu piel sufrirá menos. Usa crema sin fragancia o aloe vera para cuidar tu piel después de afeitarte. Déjalo secar después de utilizarlo. La humedad puede dañar las navajas. Guárdalo en un lugar limpio y sin humedad después de usarlo.
2: Tu elección va más allá de la marca. Se trata de calidad, precio y sobre todo responsabilidad. Al terminar la vida útil de tu rastrillo, no olvides desecharlo de forma segura. Envuélvelo en material resistente o colócalo dentro de un envase vacío para evitar que las hojas queden expuestas. No olvides que la información es tu mejor aliada para consumir de manera responsable.
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2: La temperatura.
5: 19 grados.

0: 11:43.
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0: 11:54.
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10: La temperatura
1: 18 grados. 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

0: 12-7.
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1: 12.25.
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6: La temperatura
1: 18 grados.

0: 12:41.
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1: 12:58.
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3: 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La temperatura
1: 18 grados.
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0: Una, dos.
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0: Cabina 23.
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2: La temperatura
0: 18 grados.

0: 1:33.
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0: La 1:42.
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0: 1:54.
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5: La temperatura
0: 17 grados. 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

0: 24.
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0: 225.
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2: La temperatura
1: 17 grados.

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0: 258.
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3: 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La temperatura
0: 16 grados.
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0: las 3-5.
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0: 625.
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2: La temperatura
1: 16 grados.

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0: tanto.
1: 359.
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5: 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La temperatura
1: 16 grados. 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

0: 4 con 3.
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0: 424. 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
1: La temperatura
0: 16 grados.

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0: 56.
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4: La temperatura
0: 15 grados.
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0: 5-4.
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0: 5:32.
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0: 46.
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0: 6:27.
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5: 650.
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4: Comercios del centro histórico han visto disminuir sus ventas porque los consumidores optan cada vez más por comprar en plataformas digitales, declara la Secretaría de Desarrollo Económico.
5: Y Durango no tendrá FanFest del Mundial 2026. El proyecto no se pudo concretar debido al alto costo de los derechos de transmisión. Así lo reconoció la Secretaría de Turismo.
4: Hoteleros confían en que el Mundial 2026 impulse la llegada de visitantes a Durango, aunque hasta ahora no se reflejan reservaciones.
5: Y más de 6,000 estudiantes del Instituto Tecnológico de Durango contarán.

0: con atención médica y apoyo psicológico gracias a la nueva unidad médica que entregaron Esteban y Toño.
1: En Durangol hay talento, pasión y ambiente mundialista, declara Toño Ochoa.
0: Boletos para partidos del Mundial difícilmente cuestan menos de 15 mil pesos. Especialistas advierten sobre promociones falsas.
1: En información de corte policíaco, enfrentamiento armado deja 3 civiles fallecidos y un elemento de la Guardia Nacional.
0: Bienvenidos a Viva la Noticia Durango, el noticiero de la gente. Los saludamos con muchísimo gusto en este ya jueves 4 de junio del 2026. Un gusto y un placer, como siempre, saludarlo y arrancar la mañana con ustedes y con la mejor información, muchas cosas que le vamos a estar dando a conocer en estas 2 horas informativas. Los saluda su servidora Lili Ortiz y, como siempre, muy bien acompañada de mi compañero Roberto Meri. Buenos días.
1: Compañera, muy buenos días. Buenos días a todo el auditorio. Bienvenidos a Viva la Noticia, el noticiero de la gente. Recuerde que son 2 horas de información. 2 horas que le pedimos de su tiempo para que a donde quiera que usted vaya en este momento, pues vaya bien informado. A donde quiera que se dirige, que nos esté escuchando en cualquiera de estas 3 frecuencias. Durango está transmitiendo el 94.9. Allá en el Salto Pueblo Nuevo nos escuchamos a través del 93.3 FM. Y la gente de Canatlán nos escucha a través del 93.7. Saludarlos con gusto y además también invitarlos a que se comuniquen con nosotros al 618-45-54-949. Y las redes sociales, Viva la Noticia Durango. Así nos encuentra en todas y cada una de ellas.
0: Bueno, pues ahí está para que se comunique con nosotros, nos haga llegar sus comentarios y más adelante, pues le tenemos mucha información, sí, de lo sucedido ayer aquí en la capital, este enfrentamiento carretera a Mezquital, que pues sí consternó a muchos vecinos, sean los que nos estaban llegando el reporte antes de concluir el noticiero vespertino del día de ayer, y que más adelante le vamos a ampliar la información, y también hay declaraciones del propio secretario de Seguridad Pública en torno a estos hechos y sobre todo y lo que quiere saber la población. Estamos, hay seguridad, hay tranquilidad. Bueno, él responde justamente todos estos cuestionamientos. Así que quédese con nosotros de principio a fin, que le tenemos muchísima información. Oiga, pero ¿qué nos depara el clima en este día? Porque vaya que hemos tenido días sumamente cambiantes, precipitaciones ligeras, luego el sol, luego nublado. Diego Hernández, tú tienes esta información. Buenos días.
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1: Muy buenos días, Lili y Roberto, un gusto como siempre saludarlos en esta mañana de jueves. Llegamos ya a este jueves 4 de junio 2026 y justamente como lo mencionan, vamos a arrancar platicando las condiciones que tendremos y serán presentes durante las próximas horas en nuestra entidad. Les comento que este jueves una circulación ciclónica y una vaguada en niveles medios y altos de la atmósfera en el noroeste de México. Esto, en combinación con divergencia en altura, la corriente en chorro subtropical y el ingreso de humedad del Océano Pacífico originarán lluvias fuertes en Nayarit y Durango. Por otro lado, continuarán las temperaturas vespertinas calurosas a muy calurosas, esto en la mayor parte de la República Mexicana, prevaleciendo la onda de calor en Baja California Sur, Coahuila y Durango, entre otros 9 estados más. Vamos a revisar ¿qué temperatura se registra en estos momentos, siendo las 7 de la mañana con exactamente 10 minutos? En la capital registramos una temperatura ambiente de 16 grados centígrados. Para nuestros amigos de Canatlán de las Manzanas, allá registran 15 grados centígrados. Y por último, en El Salto registran 11 grados centígrados. La máxima hoy para la capital será de 28 grados centígrados. La máxima para Canatlán será de 26. Y la máxima para El Salto será de 21 grados centígrados. Hoy se esperan lluvias para la capital de Durango y también para Canatlán. Canatlán de las Manzanas. Un día ciertamente soleado para el Salto Pueblo Nuevo, Durango, para que usted tome las medidas pertinentes. Esperan lluvias a partir de la tarde. Justamente tenemos una probabilidad de precipitación. La más alta en este día será en punto de las 6 de la tarde, con un 35% de probabilidad de

0: Precipitación, lo mismo para Canatlán de las Manzanas. Hasta aquí dejamos el reporte del clima. Gracias, mi nombre es Diego Hernández y recuerde algo sumamente importante. Disfrute del clima con mucha responsabilidad. Bonito día para todos y hasta muy pronto. Bye bye.
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2: Bueno, pues vámonos a ver cómo amanecen las divisas y el combustible en este 4 de junio. Primero, la relación del peso mexicano con el dólar estadounidense. Tiene un precio a la compra de 17 pesos con 32 centavos. Y un precio a la venta de 17 pesos con 35 centavos es lo que nos está diciendo aquí. En el caso de el euro, tiene un precio a la compra de 20.10 y entre también los 20.11 centavos. El peso mexicano mantiene su fortaleza frente a las principales divisas internacionales. Este 4 de junio, el dólar se ha ubicado alrededor de los 17.32. La estabilidad cambiaria continúa favoreciendo las importaciones y mantiene controladas las presiones inflacionarias. Vámonos a hablar del combustible. En Durango abrimos con la capital. El litro de la gasolina Magna, 23 pesos con 89 centavos. El litro de la gasolina Premium, 28.66. Y el litro del diésel, 26.73. En Canatlán, Durango, el litro de la gasolina Magna, 23.99. El litro de la gasolina Premium, 28.84. Y el litro del diésel, 27.99. En Pueblo Nuevo, Durango, el litro de la gasolina Magna se mantiene en los 24 pesos. La gasolina Premium por litro, 27.33 centavos. Y el diésel, 28 pesos cerrados, sin variación por centavos. Esa es la información de las divisas y el combustible en Viva la Noticia.
3: Siete de la mañana con 12 minutos. Vamos con lo que ya se publica también este día en los principales rotativos de circulación, tanto local como nacional. Mire, hoy en el Órale Qué Chiquito, dos fallecidos y dos lesionados por enfrentamiento en La Loma. También en su contraportada aseguran camioneta blindada y baleada en la ferrería. Lo relacionan con hechos de La Loma. En el Sol de Durango, aumentan acopio de frijol para Durango. Respuesta es favorable de la Federación. La captación de grano incrementó a 48 mil toneladas a un precio de 27 pesos por kilo. Vámonos con las portadas nacionales en este día en el Universal y así amanece la portada de este rotativo. Sheinbaum cuestiona filtraciones de Estados Unidos y AMLO la respalda. Luego de que el LA Times, Los Ángeles Times, revelara que le revocaron las visas a los gobernadores morenistas Alfonso Durazo de Sonora y Américo Villarreal de Tamaulipas, la presidenta cuestionó ¿Por qué se hiciera pública la información? Aseguró que algunos sectores utilizan las filtraciones para enviar mensajes políticos a la sociedad mexicana. López Obrador emitió una carta de apoyo a la mandataria y acusó intervención de Estados Unidos con el objetivo de debilitar a Morena y fortalecer la oposición y pidió a Donald Trump rectificar. Vámonos también en esta mañana con el Financiero. Libraría México nuevo arancel de Estados Unidos, y es que el 85% de las exportaciones mexicanas estaría exento de esta medida. En el Sol de México, investiga Estados Unidos a otros dos gobernadores, revela Los Ángeles Times, y es que Alfonso Durazo de Sonora y Américo Villarreal de Tamaulipas pues están rechazando esta información. En el Diario de Yucatán, gobernadores bajo la lupa, Alfonso Durazo y Américo Villarreal sin visa e investigados por vínculos criminales. AMLO rompe el silencio y expresa apoyo a Claudia. Vámonos con Milenio. Estados Unidos dice México colabora como nunca, debemos respetar su soberanía. Y es que el secretario de Seguridad Nacional en Estados Unidos, se dijo impresionado de que la coordinación bilateral sea mucho mayor

Como balde de agua hirviendo cayó al secretario del gobierno de Tabasco, José Ramiro López Obrador, la decisión de su sobrino Andy López Beltrán de contender por un curul federal por esa entidad a la cual ya se mudó. Peor aún, quedó devastado al ver la fotografía del Junior posando pecho inflado y mirada altiva con su padre, el expresidente. Señal de que el disque jubilado respalda a su segundo retoño en su proyecto político. En Morena entendieron perfectamente el mensaje, pero Pepín, como le dicen en su familia, no dará su brazo a torcer tan fácil, porque en el fondo sabe que el objetivo de Andy a mediano plazo es ir por la gubernatura de Tabasco en el 2030. Sueño que su tío ha ido construyendo desde su cargo en el gobierno de Javier May. Por si fuera poco, el hijo de AMLO llegó a Tabasco con padrino designado, Adán Augusto López, quien le estaría operando desde las sombras los respaldos en la entidad para que el ex secretario de organización de Morena avance sobre una tejida y delicada alfombra roja. Primero hacia la curul en el 2027 y después a la Quinta Grijalva en el 2030. Por eso Pepín no oculta su muina. Cuando le preguntaron su opinión sobre el arribo de su joven pariente al Edén, solo respondió: que sea muy bienvenido, ya lo dijo el gobernador May, viene a su tierra y a su agua. Bueno, hay que desearle que le vaya bien. Evitó manifestarle su respaldo, y hasta la fecha no se ha reunido con él. Más bien empezó a mover sus piezas para buscar apoyos en su favor. Su círculo ha iniciado una operación entre liderazgos estatales y empresarios para dejar claro que Pepín es el brazo derecho de May y representa la continuidad de su gobierno, con el agregado de que su apellido sí es López Obrador, no como Andy, que es un López, pero no un Obrador. No ha faltado quien sugiera al hermano del expresidente sacarle a Andy algunos de sus vastos trapitos al sol, filtrando a medios de comunicación nacionales más evidencias de su debilidad por los lujos y la vida loca. Sin embargo, saben que entrar en ese terreno podría ser contraproducente para Pepín, a quien todavía lo persigue el escándalo sobre sus 13 ranchos de 600 hectáreas en total, más sus casi 700 cabezas de ganado que adquirió por la módica cantidad de 6.9 millones de pesos, principalmente durante el sexenio de su brother Andrés. Por lo pronto, será una batalla de baja intensidad entre Pepín y Andy. Subirá de tono conforme se acerque aquel año 2030, cuando Morena deba definir a su abanderado para relevar a Javier May. Pero gane quien gane, los tabasqueños definitivamente llevan las de perder. Y bueno, en el visor también, mire, se acabó la era del duty free comercial entre México y sus vecinos del norte. El gobierno del presidente de Estados Unidos, Donald Trump, ya le dejó claro al ex secretario de Economía, Marcelo Ebrard, que la revisión del T-MEC incluirá aranceles. Ante ello, pues la resignación del funcionario y en consecuencia la del gobierno, porque no somos la economía más grande del mundo. Y eso, pues, habría que reconocerlo. Y bueno, también algo que está sucediendo allá en Nuevo León: las fracturas del poder, fíjese bien, Samuel García, gobernador de Nuevo León, vuelve a colocarse en el centro de la discusión política a nivel nacional. Mientras en el estado continúan abiertas diversas investigaciones relacionadas con presuntos delitos financieros y posibles desvíos de recursos públicos, en la Cámara de Diputados comienzan a tomar fuerza las voces que plantean la posibilidad de impulsar un juicio político en su contra, un procedimiento que eventualmente podría

0: podría derivar en un desafuero e incluso en una separación del cargo si las acusaciones prosperan. Uno de los temas que ha cobrado mayor relevancia es la investigación relacionada con una presunta red de facturación falsa y operaciones financieras que, según diversas indagatorias, estaría vinculada con familiares directos del mandatario estatal. El asunto volvió a ser mencionado esta semana por el vicecoordinador de Morena en la Cámara de Diputados, Alfonso Ramírez Cuéllar, quien insistió en la necesidad de que las autoridades estatales lleguen al fondo de las investigaciones. De acuerdo con los señalamientos que forman parte de distintas denuncias, el esquema habría operado mediante transferencias de recursos públicos a proveedores contratados por el gobierno estatal. Una de las rutas investigadas apunta a que recursos provenientes de la Secretaría de Finanzas y Tesorería de Nuevo León habrían sido transferidos a la empresa Suministros MIR, la cual posteriormente realizó movimientos financieros hacia proveedor de productos mexicanos JASE, firma relacionada con familiares de Samuel. A ello se suman versiones que señalan que el despacho firma jurídica y fiscal abogados habría destinado más de 81 millones de pesos a una estrategia de promoción en redes sociales para Samuel García. Mediante la intervención de Nauca Comunicación Estratégica, empresa que también habría mantenido contratos con el gobierno estatal. Las investigaciones también alcanzan a personajes cercanos al entorno familiar del mandatario. Entre ellos figura el empresario Jesús Ricardo Puente, detenido por presuntos vínculos con una red de facturación irregular y operaciones relacionadas con el denominado esquema de petrofacturas, asunto en el que se ha mencionado la participación de personas cercanas al padre y al medio hermano de Samuel García. Hasta ahora ninguna de estas acusaciones contribuye por sí misma una prueba definitiva de responsabilidad penal. Sin embargo, el número de señalamientos, la participación de personas vinculadas al círculo familiar del mandatario y el posible uso de recursos públicos obligan, claro, a una investigación exhaustiva. Precisamente por ello, legisladores federales han insistido en que las instituciones competentes deben agotar todas las líneas de investigación sin excepciones ni privilegios. Y bueno, por lo pronto, pues esperemos conocer la respuesta del gobernador Samuel García, que no ha dicho nada en medio de esta nueva polémica. Por lo pronto, el señor se muestra en redes sociales bastante feliz porque recibió a la selección de Japón allá en su tierra. Y además, con un norteñito, ¿por qué no? Vámonos a una pausa y regresamos.
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12: Amigos, amigas, señoras y señores, buenos días para todos. Yo soy Diego Hernández y vamos a arrancar con lo más importante de la información deportiva en esta mañana de jueves. Vamos a iniciar con la información porque hay noticias justamente del equipo de las Águilas del América, y es que el día de ayer, sorpresivamente para muchos, una noticia que ya se esperaba para otros, André Jardinet queda oficialmente fuera del equipo del América. Así es, el entrenador brasileño que consiguió el tricampeonato se despide de las Águilas del América y deja vacante el banquillo, y todo parece indicar que el nuevo entrenador, al menos la preferencia, está por lo pronto en el uruguayo Guillermo Almada para que se convierta en entrenador del equipo del América. Ha comenzado un terremoto en las filas de Cuapa, ya que luego de que se confirmó que André Jardinet no continuará en las filas del América, ahora se habla de la opción que podría reemplazarlo Guillermo Almada, quien fue entrenador de Pachuca, así como del Real Oviedo. Es opción número uno de las Águilas para encarar un proyecto muy importante, sobre todo de cara a la apertura 2026, así como la Leagues Cup. Guillermo Almada, que lo hizo bien con el equipo de Santos, que lo hizo bien con Pachuca, que se fue a España y ahí ha tenido algunos resultados importantes, es el principal entrenador o el objetivo del América de cara a la próxima temporada de la Liga MX. Vámonos con más información porque también hay noticias del rey de los deportes. Caliente de Durango, Dorados de Chihuahua empata la serie y rompe la racha de Oscar Robles. La racha ganadora de Caliente de Durango llegó a su fin. Los Dorados de Chihuahua reaccionaron en los momentos clave del encuentro para imponerse por marcador de 3-2, empatar la serie y terminar con la seguidilla de victorias que habían conseguido la novena dirigida por Oscar Robles. El encuentro fue un auténtico duelo de picheo durante gran parte de la noche. Tanto Odry Sámer de Spine por Durango como Nick Stroge por Chihuahua mantuvieron el control desde la loma y limitando las oportunidades ofensivas. La primera rayita del juego llegó en la cuarta entrada de la alta, cuando Juan Yepes abrió la puerta con un doble para que André Lipsius impulsara el 1-0 a favor del equipo de la visita. Pierde el equipo de Caliente, pierde la racha, pero sigue siendo un equipo que va viento en popa en esta Liga Mexicana de Béisbol. En los últimos partidos ha tenido ya la oportunidad y la capacidad de conseguir victorias importantes que le permiten escalar considerablemente en la tabla de posiciones. Para terminar, hoy hay partido de la selección mexicana, se va a enfrentar al equipo de Serbia dirigido por Paunovic, un viejo conocido del equipo de las Chivas. México-Serbia en punto de las 8 de la noche en el Nemesio 10. La selección mexicana enfrenta su último partido de preparación de cara a la próxima justa mundial iniciarse prácticamente en unos cuantos días. Vamos a ver si me parece que ya tendríamos que tener al menos el 11 titular que va a enfrentar a Sudáfrica el próximo 11 de junio en el Estadio Banorte. Hasta aquí dejamos los deportes, gracias. Yo soy Diego Hernández y continuamos con más información matutina a través de Viva la Noticia Durango. Pausa y regresamos con mucho más.
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21: Oiga, ya estamos de vuelta con más información en esta mañana de jueves 7, ya con 35 minutos. Oiga, vamos a platicar de este tema porque, a ver, ya viene la feria, en algunas semanas pues está dando el arranque y con esto pues también hay que planificar programas preventivos, sobre todo de accidentes. Y la pregunta de muchos era, oiga, ¿cómo se iban a manejar los operativos antialcohol durante esta temporada? Bueno, pues a lo que dijo el director de Seguridad Pública, Marco Contreras, es que este año se han, ya estaba yo platicando otra cosa, ¿no? Sí. Bueno, es que también lo había comentado en otra entrevista del tema de los operativos que van a ser de manera diaria. Que esto puede causar molestia, tal vez sí, pero pues también es un tema preventivo.
12: Pero sí ayuda.
21: Porque estadísticamente incrementan los accidentes y luego te preguntas tú, ¿cómo en una vialidad que no es de alta velocidad? A ver, Durango no tiene ninguna vialidad que tú me digas no es de alta velocidad, ninguna. Y a veces son inexplicables los accidentes que se dan.
12: Sobre todo la de Gómez Morín, esa sigue siendo un punto. Yo vivo por ahí cerca, uh-huh, y me ha tocado escuchar en la madrugada donde no sé si ahí lo usan para jugar a rancones o no sé, pero se escuchan motores bastante potentes que van pasando por ahí seguido.
21: Así es. Bueno, se han denunciado en redes sociales este tipo de, sí, de situaciones y bueno, ahí a veces se pone un radar para checar la velocidad justamente por esto. Aunque acuérdense que ya hay un nuevo reglamento, todavía no la señalética esté activa, pero hay un reglamento donde ya no puedes ir a más de 50 kilómetros por hora en cualquier vialidad que tú me digas. Y si es zona escolar, bueno, pues la velocidad puede bajar incluso hasta los 20 kilómetros por hora o zona habitacional.
12: Sí.
21: Bueno, pero lo que yo le iba a platicar en esta mañana es que también aquí a los elementos de seguridad pública se les están haciendo exámenes de control y confianza, exámenes para garantizar que son buenos elementos y que pueden tener la responsabilidad pues de la seguridad justamente de un municipio. Y en este tema el director de seguridad pública refirió que en este año se han dado de baja a 6 elementos por dar positivo en la prueba de antidoping.
22: Comentarte, nosotros lo aplicamos año con año, te digo, y si detectamos a un elemento con actitud sospechosa que está bajo las influencias de alcohol, de droga, inmediatamente lo pasamos al médico, le realizamos unas pruebas y si sale positivo, automáticamente lo damos de baja. Entonces, en lo que va del año, el año pasado dimos de baja 2 elementos por estas causas y te digo, y vamos a continuar. Año con año se mandan a evaluar a control y confianza a todos los elementos. Y te digo, en Durango siempre lo hemos hecho desde la administración de Toño Ochoa. Están en proceso, ya empezaron a evaluar algunos, todo el año se están evaluando. El año se pausó porque tenemos una academia de 50 cadetes que se van a graduar el próximo mes y ya retomamos ahora sí todos los demás elementos. Todos los años tienen que pasar las pruebas de control y confianza todos los elementos de la Dirección de Seguridad Pública Municipal.
23: Para Viva la Noticia, Ricardo Casillas Bravo.
12: Bueno, pues ahí está, y vámonos ahora con esta información. 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
24: 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Para Viva la Noticia Durango, Roberto Meri.
21: Bueno, pues ahí está. Oye, es increíble la cantidad de equipos, de niñas, de niños que pues les gusta el fútbol y están participando en esta copa. A mi parecer creo que es un torneo estudiantil o infantil, como usted le quiera llamar, que ya hacía falta. O sea, no nada más por la euforia del mundial, sino pues ojalá que sea una copa pues que ya perdure. Antes, años atrás, teníamos copas nacionales de empresas, que no las voy a decir porque voy a meter gol, pero eran muy famosas y de ahí salieron muchos talentos, ¿eh?
12: Sí.
21: Muchísimos talentos que hoy son jugadores profesionales. Oiga, vámonos hasta Vicente Guerrero. Y lo ha dicho Rogelio Soto y tú lo has documentado, Roberto. El tema del gusano barrenador prácticamente, mire, les está pisando los talones ahí al municipio de Vicente Guerrero. Y le preguntábamos justamente al alcalde, oye, ¿y cómo está pues el ánimo de los productores? Pues dice, sí están preocupados, sí están nerviosos, dice, pero, dice César Salas, pero pues también confiamos y hemos confiado en todas estas medidas sosanitarias que ha puesto tanto el gobierno federal y el gobierno del estado en esta zona limítrofe.
3: La actividad del campo pues es una actividad muy noble y también es una actividad de fe. Entonces yo veo a los campesinos muy metidos, con la esperanza que este año nos vaya bien, que llueva como el año pasado, pero que también su producto se pueda comercializar. El año va más o menos, digo, ha estado algunas lluvias ahí que se han presentado, tienen el clima poquito húmedo, lo cual favorece la tierra. Y nosotros ahí en la colindancia que tenemos con Zacatecas, ahí está la presencia del gobierno estatal, quien es el encargado de estas cuarentenarias que tienen las entradas de los estados. Estaremos ahí muy pendientes de estar apoyando lo que le corresponde al municipio. Digo, hay que definir bien qué nos toca a cada quien. Nosotros no podemos ni brincar al ejercicio que hace el estado, ni mucho menos a la federación, pero lo que a nosotros corresponde es estar cercanos con el productor de ganado. Sí, hasta el momento sí. La otra vez escuchaba al gobernador, pues él que quisiera, ¿no?, poner una malla en todo el estado. Yo creo que debemos prepararnos, ir viendo qué vamos a hacer cuando llegue. Casi se pareciera, y quiero ser muy responsable, pareciera que es eminente. Nos estamos librando porque está en Zacatecas, está en Sinaloa, gracias a Dios. Y no a la casualidad, sino también al trabajo coordinado del gobernador Esteban, pues hemos podido salvarlo de aquí. Seguiremos así, lo que le corresponda al municipio, pero también irnos preparando en el caso de la crisis.
4: Para Viva la Noticia, Lili Ortiz.
12: Pues como lo decías, compañera, me ha tocado escuchar al propio Rogelio Soto, escucharlo decir que la llegada del gusano barrenador a Durango es inminente. Es inminente, y sobre todo porque, pues sí, ahí le están tocando ya la puerta, la entrada por Vicente Guerrero. Entonces, la importancia de esto no es tanto el que no llegue, porque es casi imposible y que no llegue, pero lo importante es que no avance tanto como para que se vuelva una alarma sanitaria en el ganado aquí en Durango. Entonces, hasta ahorita Estados Unidos todavía no emite alguna alerta. Bueno, obviamente la frontera está cerrada, pero todavía no emite una alerta donde pueda poner un veto a México. que ese es el mayor riesgo que se corre. Hasta el momento, los números de Gusano Bernador o de casos positivos que han salido todavía no representan que Estados Unidos quiera poner un veto a México. Hasta ahorita no. Entonces, lo importante es que donde aparezca hay que frenarlo y que no avance más, ¿no?
21: Pues sí, pero no se ha podido. O sea, el gobierno federal fue un tema que ya se le salió de las manos y se le aventó la bolita y la responsabilidad al sector ganadero, a los presidentes de uniones ganaderas, al propio ganadero. Pues sí, ellos están haciendo con lo que pueden, con lo que tienen y hasta donde puedan, porque es cierto, y decía el gobernador, yo qué más quisiera como estado levantar una valla hasta el cielo, si tú quieres, porque es una mosca, o sea.
12: Es mosca.
21: ¿Cómo limitas el paso de una mosca?
12: Sí, y más cuando está haciendo mucho aire, pues.
21: O sea, no se puede, no se puede. Ahora, pues no nada más es en ganado, es en cualquier animal sintiente.
12: Sí, de sangre caliente.
21: O cualquier, las personas, o sea, hay casos ya de gusano barrenador en personas.
12: Sí.
21: Por una herida que esté expuesta, ahí se postra la mosca. Y bueno, ahí está.
12: Y a quien le está impactando mucho esto es al expresidente López Obrador. Ahí es donde tiene mucho ruido.
21: Pues es que se le dijo en el sexenio que se invirtiera en la producción de mosca estéril.
12: Y además la entrada de ganado proveniente del sur de América. De allá viene el problema.
21: Así es. Y entonces Andrés Manuel López Obrador dijo, pero ¿cómo que para qué? O sea, ¿para qué gastar en la producción de

0: una mosca estéril, pues si yo no tengo gusano barrenador, si no hay, me parece un gasto innecesario. Hoy el gusano barrenador se ha trasladado a otros estados porque no hay la suficiente mosca estéril. Es muy cara comprarla, es más barata producirla, pero es más tardada. Y ese es el problema que tiene, pues, este sector. Pero bueno.
1: Bueno, continuando con la información, mire, en lo que va del año no se ha reportado muerte de ganado en el municipio. Ya la llegada de las lluvias ayuda a, pues, aminorar esto, así lo explica Severo Palomares, director de Desarrollo Rural.
2: Creo que en años pasados, las sequías pasadas, ustedes lo vivieron, había totalmente a diestra y siniestra pues vacas muertas. El día de hoy no hemos tenido reportes algunos aquí en el municipio de Durango. Si ustedes ven, ha estado en constante lluvias en la zona sierra. Esto a que viene el día, en estos días, en el mes de mayo, pues viene a minimizar primeramente el tema de los incendios forestales. Segundo, pues los pastos se entreveran, viene a cambiar el humor del productor. Y bueno, pues esto viene que ahora sí a darnos mucha esperanza que el ciclo agrícola empezó de buena forma, y esperemos que así siga y que sigan captando agua, pues los volúmenes, los cuerpos de agua. Totalmente de acuerdo. Creo que si los ganaderos no damos ese enfoque empresarial al tema del ganado, bueno, pues precisamente su propio nombre lo dice, ¿no? Ganadero, ganar. Tenemos que hacer producir al campesino dinero. ¿A través de qué? Pues de la ganadería, que es lo más rentable. Creo que ya el tema de exportar carne viene a darle otro sentido, un valor agregado a su ganado.
3: Para Viva la Noticia, Ricardo Casillas Bravo.
0: Bueno, pues ahí está esta información. Oiga, mire, Doña Perrona va a recorrer 50 kilómetros diarios en 2 turnos. ¿Para qué? Para que se pueda mejorar el aseo urbano en la capital, y así lo destacó justamente el regidor panista Alex Gurrola.
4: Que nada, reconocer el apoyo que está dando el señor gobernador Esteban Villegas al municipio. Eso se llama trabajo en equipo, lo que hemos hecho y vamos a seguir haciendo, trabajando en equipo como gobierno municipal, como gobierno del estado. Esta nueva Doña Perrona que llega a Durango nos está ayudando mucho en el tema del aseo público, en el tema de las calles. Ya Don Perrón ya está cumpliendo su objetivo, que es tener las calles limpias. Obviamente, por el crecimiento de la ciudad, necesitamos una más, que es Doña Perrona, y próximamente también viene Perroncito, que ahí nos va a ayudar con el tema de una donación de una empresa que nos está ayudando mucho ahí con la recolección de basura. Seguimos ahí limpiando calles, estamos ayudando mucho al tema del aseo urbano, a las personas del sindicato que nos están apoyando, que día con día se ponen la camiseta con Durango, con el municipio, para tener nuestra ciudad muy limpia y muy chula. Como también lo hemos visto semanas anteriores, tenemos el reconocimiento de las ciudades más limpias, y ahora con esas adquisiciones, con estas donaciones que nos están dando, vamos a seguir apoyando para que las ciudades estén limpias. El tema de las rutas, vamos a dobleguear. Ahora Doña Perrona va a recorrer 50 kilómetros diarios en 2 turnos, recogiendo 20 metros cúbicos para de basura, de residuos, de PET y todo eso, y también de cartón, y seguir teniendo limpia la ciudad. Cansa nada más un horario, que es el tema de la tarde, pero está en el horario de la mañana y el área de la noche, el horario de mañana y noche. Ahora con Doña Perrona pues ya son 2. Antes ver a uno pues era complicado, pero a muchos de los ciudadanos que nos toca vivir aquí en Durango y nos toca estar aquí recorriendo calles como su servidor, me ha tocado verlo. Y ahora con Doña Perrona pues vamos a ver más, y cuando llegue con este Perroncito pues son 3 unidades, avenidas principales, bulevares, va a entrar colonias, fraccionamientos, obviamente fraccionamientos que no estén cerrados, ahí fraccionamientos que podamos entrar, obviamente no privados, pero lo que son avenidas y todo eso vamos a tener limpio, lo que es la parte de la ciudad. Exactamente, completamente tienen garantía todos, todas, y luego los operadores también son operadores y operadoras que saben manejar las máquinas, que nos va a durar mucho la máquina, que es lo más importante, y saben trabajar con ellas.
3: Para Viva la Noticia, Ricardo Casillas Bravo.
0: Bueno, pues ahí está este tema. Oiga, ya son las 7:50 a.m. ¿Qué le parece si vamos a una pausa? No le cambian la frecuencia, quédese con nosotros, le tenemos regresando todos los detalles de lo que pasó el día de ayer allá carretera a Mezquital, para que esté bien informado. Vamos a la pausa, volvemos.
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3: Bien, pues estamos de regreso, siendo las 7 de la mañana ya con 53 minutos. Y bueno, vamos a adentrarnos a este tema importante que fue lo que sucedió el día de ayer. Aproximadamente a las, que fue como 12 y media, 1 de la tarde aproximadamente, es que empezó el problema. Y fue creciendo, creciendo, creciendo. Todos los que nos están escuchando pudieron verlo, pues los que tengan acceso a redes sociales. Si no, de todas formas aquí se les estuvo informando. ¿Qué fue lo que sucedió? Bueno, un enfrentamiento en Prajedis, conocido también como La Loma, dejó 3 muertos y posteriormente aseguraron una camioneta blindada en la ferrería. Un fuerte enfrentamiento entre fuerzas federales y civiles armados se registró la tarde de ayer miércoles en la comunidad de Prajedis, conocido como La Loma, generando con esto una intensa movilización de corporaciones de seguridad en esa zona del estado. De manera extraoficial, se informó que durante los hechos también fueron localizados ponchallantas sobre diversos tramos carreteros, situación que provocó afectaciones en algunos vehículos que circulaban por la región. Como parte de las acciones desplegadas tras el intercambio de disparos, elementos federales ampliaron los recorridos de vigilancia en comunidades cercanas para ubicar a posibles participantes en estos hechos. La presencia de personal de seguridad se mantuvo durante varias horas en distintos puntos mientras se realizaban labores de reconocimiento y aseguramiento en la zona. Posteriormente trascendió también el hallazgo de una camioneta blindada con múltiples impactos de arma de fuego en las inmediaciones del poblado conocido como La Ferrería. De acuerdo con estos reportes preliminares, la unidad habría estado relacionada directamente con los acontecimientos violentos registrados durante la tarde, por lo que dejó bajo resguardo de las autoridades para la investigación correspondiente. Ahora, de manera preliminar, hasta este momento se sabe que el saldo del enfrentamiento fue de 3 personas fallecidas, de los cuales 2 fueron de los civiles armados y, lamentablemente, un elemento de la Guardia Nacional que sí fue trasladado hacia un hospital de esta capital, pero que no pudo mantener la vida por las heridas. Hasta el cierre de esta información, las autoridades mantenían un fuerte operativo de seguridad en la región y no se descartaba la obtención de nuevos datos conforme vayan avanzando las diligencias oficiales. Ahora, resaltar algo importante, quienes tienen el mando, la coordinación y estrategia de todo esto son las fuerzas federales, el Ejército Mexicano y la Guardia Nacional, y resaltar que ellos son muy blindados con su información. Es complicado que den atención a medios de comunicación hasta que sea, a veces nos ha sucedido que el propio Omar García Harfuch es quien da ya el parte oficial de lo que sucede en distintas partes de México, en este caso lo que sucedió ayer en Durango. Hasta el momento es lo que se sabe, compañera.
4: Es lo que se sabe, y sabes que después de pues sí, de estos hechos que se empezaron a documentar, sobre todo la gente de este lugar en la zona, digo, ya ahora con los teléfonos celulares, mire, pues estas imágenes llegan y empiezan a recorrer. Sin embargo, también es importante que se dé pues esta información, la que acaba de leer mi compañero, es la oficial, es la que se tiene en estos momentos y la que poco a poco se fue recabando. Ahora, estuvo ahí también el secretario de Seguridad Pública, Oscar Galván, Y de acuerdo con el secretario, la movilización inició cuando elementos de la Guardia Nacional detectaron la unidad y le dieron seguimiento, lo que derivó en una acción operativa que concluyó con aseguramientos y sí, personas detenidas. Escuche las declaraciones de Óscar Galván.
5: Me comentaste que hace ya algunas horas llega un reporte donde se hacía el conocimiento que había una persecución entre un vehículo con reporte y elementos de Guardia Nacional. Inmediatamente se activan los protocolos de seguridad donde participamos todas las demás corporaciones. Y bueno, pues esto deriva aquí en un dispositivo aquí en La Loma, donde todavía se continúa trabajando aquí por parte de las corporaciones.
6: ¿Detenidos?
5: Hay algunos detenidos, digo, no puedo dar más información por la misma secrecía de la investigación que se está llevando a cabo, pero digo, está todo control, no hay ninguna situación de riesgo en la ciudadanía, ni mucho menos. Caminará el Ministerio Público Federal correspondiente. Efectivamente no, le digo, está muy controlado aquí totalmente el dispositivo en la zona, como pueden ver, está totalmente acordonado, ya con las corporaciones aquí trabajando de una manera importante. Digo, esto se deriva de una situación de un vehículo con reporte de robo, y bueno, pues termina en un dispositivo fuerte aquí en La Loma, que fue donde llegó aquí el vehículo con el reporte. La calzada, lo pueden ver, inmediatamente se activa, y gracias a la coordinación que existe entre las diferentes instituciones, bueno, pues logramos que esto esté bien controlado, aquí no hay ningún tema. Totalmente ya es seguro, se incluso han estado retirando ahí ya algunas cosas para que la gente pueda transitar de manera normal.
7: Para Viva la Noticia, Lili Ortiz.
4: Bueno, ahí es la información que da a conocer justamente el secretario de Seguridad Pública. Obviamente la Guardia Nacional en su momento dará el parte, porque fueron, pues vamos a decirle que los primeros respondientes en esta situación que se dio. Posteriormente, pues sí, el ejército mexicano, ahí lo veíamos en estos recorridos. Ayer también todavía por la tarde la gente documentaba en redes sociales estos recorridos que andaban haciendo de vigilancia, tanto Guardia Nacional como el ejército mexicano por aquí aquella zona, ya lo comentabas tú, posteriormente este vehículo que localizan, pues sí, abandonado en la ferrería, que al final del día es como en esta zona, y seguramente, digo, no se sorprenda, seguirán estos recorridos por lo menos los siguientes días por parte de las autoridades de seguridad a nivel nacional. Oiga, pues vamos a otro tema, y le quiero comentar referente a, y tú también lo has documentado con algunos empresarios y locatarios, sobre todo del centro histórico, donde dicen, oiga, es que tenemos bajas ventas, la gente cada vez está comprando más, las rentas cada vez son más altas, mis ventas cada vez más bajas, y entonces, bueno, pues ahí no logramos empatar una cosa con otra. Lo que dice el secretario de Desarrollo Económico, Fernando Rosas Palafox, es que en algunos comercios, sí, del centro histórico, dice, se han disminuido las ventas. Pero dicen, no porque en Durango no haya dinero, no haya liquidez. Lo que pasa es que los consumidores están optando por comprar en plataformas digitales. Escuchen.
8: El centro histórico no es un tema, o sea, que dicen, es que están cerrando locales, es que no están vendiendo. Estamos hablando nomás de un sector muy específico. ¿Qué está pasando en el centro histórico? Yo he hablado con muchos locatarios del centro histórico, o dueños de locales. Ellos dicen, oye, ya el tema del tipo de producto que venden en el centro histórico, y, o sea, es un producto que ya se compra en línea. Entonces, la gente está dejando, no de gastar, está dejando de gastar en esos locales para comprar un producto que le sale más barato, que llega más rápido, que tiene más opciones en línea. Entonces, ¿qué están haciendo los dueños de los locales? Están diciendo, oye, ¿sabes qué? Pues yo voy a poner otro tipo de negocio, voy a subir la renta. Subo la renta, le voy a rentar un restaurante, le voy a rentar otro tipo de negocio, que vende otro tipo de comercio, porque ya no da el tipo de comercio que hay en el centro histórico. Entonces Durango también tiene que tomar una decisión de hacer ese cambio. Cuando tú vas mejorando económicamente, tú tienes que ir cambiando de comercio a servicios. Y Durango está en esa transición. El consumo sigue, en Durango siguen gastando dinero. Simplemente no lo están gastando en los locales, en los servicios como lo hacían antes. Lo están haciendo de otra forma. Y nos toca como duranguenses, pues, alcanzar esa forma de gastar. El comerciante tiene que alcanzar la forma del gasto, ¿no? Entonces, sí estamos mejor, sí hay lana. Nomás que estamos ahorita un poquito retrasados en cómo la estamos nosotros colocando el producto en el mercado.
7: Para Viva la Noticia, Lili Ortiz.
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3: Bien, pues estamos ya arrancando la segunda hora de Viva la Noticia cuando son las 8 de la mañana ya con 2 minutos. No le cambie, todavía tenemos más información, tenemos mucho que platicar para que usted esté informado al momento. Y recuerde que se puede comunicar con nosotros al 618-45-54-949 y nos puede buscar también en las redes sociales como Viva la Noticia Durango. A nombre de mi compañera Lili Ortiz, un servidor Roberto Meri y por supuesto todo el equipo que está detrás de cámaras haciendo posible que esta información llegue hasta todos ustedes, pues los invitamos a que se quede hasta las 9. Todavía tenemos una hora más de información.
4: Así es, más información muy interesante en esta mañana. Y mire, hay más de 6,000 estudiantes del Instituto Tecnológico de Durango que van a contar con atención médica y apoyo psicológico, lo cual me parece bastante bien que se le esté apostando el tema de la salud mental, porque entregaron Esteban y Toño una nueva unidad médica y, bueno, pues está a disposición de todos estos alumnos.
9: Un lugar donde se pudiera atender la salud, pues entre 12,000 estudiantes ya hay un espacio que tienen aquí mismo adentro del tecnológico certificado, donde tiene estos tres consultorios de medicina general, donde tiene un lactario que es verdaderamente importante. En Durango yo creo que es el único lugar donde hay un lactario dentro de una institución. Y el tener un consultorio de psicología, pues vale mucho la pena. La verdad es que hay un efecto secundario, no solamente por lo que estamos viviendo, que ya venía en aumento el tema de salud mental, y bueno, tenemos no solamente alumnos, sino maestros que pueden utilizar también esta unidad médica y el consultorio de salud mental, porque en verdad es una problemática que no queremos que crezca. Y tratar de ampliar los sistemas de salud hasta donde podamos. Y pues con la ayuda del alcalde, del presidente Toño, con la ayuda de los diputados, que son los que nos aprueban los presupuestos, le hemos avanzado bastante y pues podemos no solamente entregar esta unidad médica del equipamiento de más de 8 millones de pesos que estamos entregando hoy aquí en el Tecnológico, y lo hacemos en verdad con mucho cariño.
10: Este es un logro muy importante, tener una unidad de salud que es fundamental, es recreación, mobiliario y equipamiento, pues viene a darle fortaleza a esta institución. Muchas felicidades, señor gobernador.
11: Estamos muy agradecidos porque esta clínica tiene un plus diferente. Se diseñó con un lactario, que en este año estamos en el ranking de las 100 mejores escuelas de educación superior de este país. A nombre de todos mis compañeros, no me queda más que agradecerle y estoy seguro que seguiremos avanzando uno a uno.
9: El Tecnológico es una gran base de lo que va a hacer Durango en los próximos años, así que cuenten conmigo, cuenten con mi apoyo, con mi respaldo, y muchas felicidades, y que viva el Tecnológico.
3: Bueno, pues vámonos ahora con esto que está en torno al Mundial 2026, y bueno, algo que se había mencionado y que pues la intención era buena, era lo del Fan Fest. Pero bueno, pues nos informan que Durango no logró llegar a este punto de tener su Fan Fest, y la secretaria de Turismo, Elisa Haro, confirmó que el proyecto no pudo concretarse debido a que es muy alto el costo de los derechos de transmisión. Ahora, bueno, recordarle a la gente que nos escucha que la intención era proyectar los partidos en distintos puntos para que nosotros ciudadanos pudiéramos ir a ver los juegos y estar así pues muy a gusto con este Fan Fest, pero los derechos de las transmisiones, y son muy estrictos en la FIFA, te cachan que estás transmitiendo juegos y te bloquean. Entonces, para eso te cobran, y cobran una cantidad impresionante. Más o menos, Estamos hablando de que el esquema requeriría una inversión de 30 millones de pesos. Escuche.
12: En Durango. Pues una reactivación económica, sí, sobre todo el tema de turismo regional, turismo incluso local, que pueda también el mismo duranguense poder estar haciendo consumos en restaurantes, en los diferentes espacios donde se estará transmitiendo pues los diferentes partidos del Mundial.
3: Extranjero.
12: Estamos con un aproximado de 10% de turismo internacional, donde por supuesto los paisanos forman pues casi el 8% de ese turismo, y el otro 2-3% pudiera ser internacional, sobre todo norteamericano. Pudimos, yo lo atribuyo precisamente a las transmisiones, porque muchos de los estados que no son sede sí pudieron realizar esas negociaciones con la televisora para tener en espacios públicos las transmisiones del Mundial, que eso la verdad nos hubiera ayudado mucho a poder decir, pues se pueden ir a los pueblos mágicos, incluso hubo apoyo del gobierno federal para poder tener esas transmisiones en los pueblos mágicos, y por ajustes presupuestales que tuvimos en la Secretaría de Turismo no pudimos nosotros entrarle, porque era prácticamente peso a peso y no pudimos nosotros entrar en ese esquema, sobre todo en pueblos mágicos. Iban en rangos dependiendo de la cantidad de asistentes a los lugares, pero desde 3 hasta 35 millones de pesos. Para que pueda llamarse FanFest, tiene que ser a través de la televisora, okay, y tendríamos que haber hecho esa compra de cerca de 30 millones de pesos. Si era peso a peso, o sea, sí hubo un esquema de la Secretaría de Turismo Federal, de Josefina Rodríguez Zamora, sobre todo para pueblos mágicos, pero tenían, o sea, ellos nos pagaban un pueblo mágico y nosotros teníamos que pagar otro, okay, y eso no bajaba de 5 millones de pesos. Entonces, la verdad es que el presupuesto de la Secretaría de Turismo para todo el año es de 13 millones de pesos, no se pudo destinar pues prácticamente el 40% del presupuesto de la Secretaría a apostarle solo a esto. Entonces, estamos apostándole a la feria, a que otras actividades pues nos generen esa llegada de visitantes, y que de manera natural pues pueda llegar sí turismo a Durango.
7: Para Viva la Noticia, Lili Ortiz.
4: Bueno, pues ahí está, y hay que recordar que esto de los FanFest surgió desde el gobierno federal, que la propia presidenta dijo, pues sí, en esta euforia del mundial y bla, bla, bla, todas las 32 entidades del país, sean o no sedes mundialistas, van a tener su FanFest. Pues sí, pero nomás dijo, pero, o sea, dice la secretaria, vamos uno y uno, peso a peso. Es decir, si la secretaria me está diciendo que traer el FanFest, o sea, por lo menos la pura transmisión de los partidos está entre los 35 a 30 millones, entonces la secretaría tendría que poner pues 15, 17 millones, más o menos, ¿no? Y el presupuesto de la secretaría dice que es de 14 millones de pesos anuales, pues prácticamente se le iría el presupuesto en el FanFest.
3: En un partido se les acaba el presupuesto del año.
4: Y yo no sé qué tan redituable sería. Ahora, yo sé es de que, por ejemplo, el sector restaurantero se está preparando, que ellos sí le van a invertir y le van a poquinar estas plataformas donde se van a transmitir los partidos para atraer al comensal. Porque mínimo, pues, una cerveza sí te vas a echar, ¿no? Viendo el partido.
3: Claro.
4: Más aparte, a lo mejor algún alimento o algo, creo que, pues, es una buena, pues, buena opción también.
3: Y es que, bueno, es complicado de que lo podamos entender cómo se maneja, porque muchos podrán decir, oye, pero, pues, pueden proyectarlo en una pantalla como cualquier persona lo veríamos en nuestras casas.
4: Sí, pero no.
3: Pero la cuestión es que los... O sea, la FIFA no es una cuestión sencilla. O sea, tenemos que entender que esto es a nivel mundial y no son personas improvisadas, saben bien lo que hacen. Entonces, la cosa es que detectan cuando se están transmitiendo los juegos como un FanFest, y es ahí donde te bloquean y te piden que pagues.
4: Sí, exactamente. Fíjate, por ejemplo, aquí

0: Los fanfests de la FIFA, o sea, no nada más es que vayas tú a ver el evento deportivo, digo, este es el contexto principal, ¿no? Pero, por ejemplo, hay áreas de comida, hay música en vivo, hay activación de propios patrocinadores, no sé, hay dinámicas para toda la gente que
1: O sea, crean
0: está
1: toda una
0: ahí.
1: experiencia.
0: Exactamente, y pues sí, o sea, todo tiene que estar regulado, pues si la FIFA no le va a perder,
1: No, no,
0: obviamente
1: exactamente.
0: no.
1: Y no es lo mismo ir a un restaurante donde tienen pantallas de televisión y donde tú llegas y se está proyectando el partido, pero porque lo ves a través de estas empresas televisivas, las cadenas nacionales que transmiten los juegos.
0: Y aparte estás en un lugar, o sea, privado.
1: Pero es distinto a que te generes un fanfest. Ahí es donde cambia la cosa, lo que algunos no entendemos dónde cambia, pero bueno, pues ahí es donde cobran.
0: Así es. Ahora, no sé si a Durango le convendría mucho tener este tipo de fanfest. Digo, ciudades como Monterrey, que ahí lo han anunciado y que van a tener varias, la Ciudad de México, Guadalajara, bueno, pues ahí es otra cosa, ¿no?
1: Pero porque ellos son sedes mundialistas.
0: Exactamente, y ahí sí, lo que les cobren, créanme que les va a ser mucho más redituable,
1: Sí, no.
0: obviamente. Pero bueno, oye, hablando de temas del mundial, yo no sé si tú has escuchado, yo sí, algunos conocidos amigos que me dicen, oye, ¿sabes qué? Yo sí ya me voy a animar y sí quiero ir al mundial, o sea, sí quiero ir a algún partido del mundial. El punto es encontrar boletos. Y el punto es también, pues, a que no salgan los listillos. Y pues hagan fraude, pues en la venta de boletos. Lo que comentaba la presidenta de AMAVAC, Karina Morales, es que es difícil que un boleto para el mundial le cueste menos de 15 mil pesos. Entonces, proyéctelo, porque si alguien le está ofertando un boleto para algún partido del mundial barato, piénsela más de dos veces antes de comprarlo, no como una super oferta, sino como un posible fraude.
2: Poca expectativa, como habíamos dicho, Semana Santa, no habíamos alcanzado los objetivos ni las proyecciones, y cada vez que nos han hecho la pregunta de si hay
3: Sí, bueno, siempre la recomendación va a ser adquirir o comprar sus boletos con una agencia que sea segura, con una agencia física, que no los compren en línea. La mayoría de los fraudes suceden tristemente en línea porque son precios muy atractivos. Recordarles que, bueno, el mundial como tal no es barato, entonces no es como que voy a comprar un vuelo o un ticket para entrar en 3, 4 mil pesos, o sea, eso no pasa y ha habido publicaciones en ese precio. Gracias a Dios los duranguenses, bueno, no tenemos no, o sea, notificación de que los duranguenses hayan sufrido en este punto con el tema del mundial. Sí han adquirido sus boletos, pero de forma regular y no ha habido fraudes al momento. Sí, claro, o sea, son precios demasiado atractivos que realmente me gustaría que fueran reales, pero la realidad es que no hay forma de que un mundial sea así de económico como lo marcan ellos. Y hay boletos desde 15, 20, 30 mil y de ahí hacia arriba. O sea, no hay forma de que un boleto para entrar a un partido, últimamente del partido que sea, esté en 3 mil, 4 mil pesos.
4: Reportó para Viva la Noticia, Roberto Meri.
1: Bueno, pues ahí está, ponga mucha atención, porque sí ha habido promociones en redes, ¿eh? En redes donde ofertan boletos para el Mundial en 4 mil pesos. Ahí es donde el criterio personal de cada uno es decir, a ver, es imposible que un boleto del Mundial esté costando eso, y menos en estas fechas que ya estamos a unos días.
0: 7 días, exactamente.
1: Exactamente.
0: Hoy es
1: Entonces,
0: ¿qué jueves?
1: hoy es jueves.
0: El próximo miércoles estaría arrancando.
1: Así es. Entonces, bueno, por otro lado, en este mismo tema, los hoteleros confían en que el Mundial 2026, pues sí puede impulsar la llegada de visitantes a Durango. Aunque bueno, hay que reconocer que hasta ahora, pues no se han reflejado reservaciones vinculadas a este evento. O sea, es decir, sí hay reservaciones, pero no se tiene el dato de que digan venimos por temas del mundial o venimos de otro país, que luego en sus credenciales te puedes dar cuenta que vienen de otros países. Entonces, así lo explica el propio Jaime Mijares, escuche.
2: Poca expectativa, como habíamos dicho, Semana Santa, no habíamos alcanzado los objetivos ni las proyecciones. Y cada vez que nos han hecho la pregunta de si hay huéspedes o reservaciones con motivo del Mundial, La respuesta es que no, que aún no hay, porque el patrón de comportamiento de las reservas, por lo menos en México, se ha reducido.

0: es donde Durango es competitivo, porque es una ciudad que sí cuenta con conectividad aérea, pero además tiene la capacidad de transmitirle la cultura, la gastronomía típica mexicana del norte de nuestro país, y esperemos que estas frecuencias aéreas puedan servir pues de aliciente, y sobre todo la seguridad, que es al final uno de los factores más decisivos para tomar una decisión de viajar. Y esperemos que sí, porque mayo fue un gran mes en ocupación. Hubo eventos económicos, sociales, deportivos, los cuales incrementaron la ocupación a tener un buen porcentaje de los malos que veníamos. Mayo ha sido un muy buen mes y esperamos que junio también. Años anteriores, sin mundial, junio es un mes bueno, no de los mejores, el mejor siempre ha sido julio por el tema de la feria, pero en época mundialista, con tan pocos días por iniciar, esa pasión por el fútbol a nivel nacional e internacional, sin duda va a hacer que algunos turistas puedan visitar Durango. Y ahí es donde tenemos que aprovechar para que quienes vengan ahora regresen el día. Reservaciones, pero no con la especificación así tan marcada. Y sin duda lo vamos a saber porque, bueno, a final de cuentas las identificaciones de las empresas y de los turistas que regularmente llegan, y también por los nombres y apellidos, sin duda vamos a saber quiénes son turistas del mundial.
1: Reportó para Viva la Noticia, Roberto Meri.
2: Oiga, le platico que llegó Aerus, que es una nueva ruta aérea que va a conectar a Durango con más de 300 destinos vía Monterrey. Y en esta nueva ruta, Durango-Monterrey, Monterrey-Durango, está interesante porque son aeronaves pequeñas. Estamos hablando de 9, 12 pasajeros, te dan una atención un poquito más personalizada. Un viaje a Monterrey, lo decía ayer justamente el director comercial de esta aerolínea, Miguel Legorreta, pues realmente que es una hora y poquito más, o sea, en una hora y poquito más usted ya estaría en Monterrey, o de Monterrey a Durango. Escuche.
3: Ser un complemento a la operación que tenemos con nuestro aliado Viva Aerobús. Hoy día somos la única aerolínea que tiene este tipo de convenio en México con una aerolínea como Viva Aerobús y nosotros. ¿Qué ventajas tiene el ser aliados? Es que los boletos los pueden adquirir ya sea en nuestro sitio web, flyaeros.com, como en el sitio web de vivaerobus.com, y pueden sumarse lo que son vuelos de ellos con vuelos de nosotros. Un solo boleto, una sola documentación, no tienen que documentar dos veces, por ejemplo, si fueran de Durango a Monterrey. De Monterrey, Viva conecta más de 30 destinos. En un solo boleto pueden viajar a Estados Unidos, en la red de Viva, en nuestra propia red, también pueden conectar en Monterrey hacia McAllen, Brownsville, Laredo, que son rutas que ya operamos desde hace año y medio aproximadamente. También somos la única aerolínea regional con operaciones a Estados Unidos, que pues tuvimos que cumplir todas las especificaciones que FAA nos estableció, todos los sistemas. Eso es una garantía de nuestros servicios, de nuestra seguridad, de toda la atención que brindamos a los pasajeros con nuestros protocolos. Respecto del horario de que vamos a estar operando, saliendo de aquí de Durango, va a ser a las 12:45 para llegar a la ciudad de Monterrey a las 14:30 horas, y saliendo de Monterrey a las 10:30 y llegando aquí a las 12:15. Aerus, tal vez algunos de ustedes han escuchado algo, tal vez no, pero es una aerolínea que está redefiniendo la forma de viajar regionalmente, porque estamos ofreciendo vuelos con una experiencia única que permite un servicio cálido, personalizado, y también brindar una experiencia de vuelo en donde se puede ir disfrutando de todo el recorrido, porque nuestras aeronaves no vuelan a la altitud de los 33,000 pies que vuelan otras aerolíneas, sino a un promedio de 12,000 pies, y permite ir disfrutando todo el paisaje que va uno recorriendo. Entonces, son viajes muy placenteros en las aeronaves, es como viajar en una aviación privada, pero a precios de itinerario. Un poco más acerca de Aerus, es que estamos teniendo una puntualidad del 97%, lo que nos ubica como la aerolínea más puntual en México. Nuestras aeronaves también son las más modernas,

0: ya que cuentan con una antigüedad de 2 años promedio. Todas las aeronaves son nuevas, provenientes de fábrica, con la más alta tecnología en aeronavegabilidad, en aviónica, ¿sí? Son fabricadas en Estados Unidos, vuelan en Estados Unidos, vuelan en Brasil, en América, en muchas partes del mundo. O sea.
1: Para Viva la Noticia, Lili Ortiz.
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21: Y nos vamos con este breve resumen de la nota nacional y la internacional. La CENTE intensifica protestas y aumenta presión al gobierno federal. La Coordinadora Nacional de Trabajadores de la Educación escaló sus movilizaciones para bloqueos, protestas y acciones en instalaciones educativas de la capital del país, manteniendo la exigencia de derogar la ley del ISSSTE del año 2007 y mejorar las condiciones salariales al magisterio. El conflicto se ha convertido ya en uno de los principales temas de la agenda nacional debido a las afectaciones en diversas entidades y a la presión ejercida sobre el gobierno federal para alcanzar dichos acuerdos. La Fiscalía General de la República detiene a exfuncionario ligado a red de corrupción de García Luna. Informaron la detención de Antonio Molina Díaz, ex coordinador general de Prevención y Readaptación Social, por su presunta participación en un trama de corrupción vinculada al ex secretario de Seguridad Pública, Genaro García Luna. Las investigaciones apuntan al presunto desvío de recursos destinados a la construcción y operación de centros penitenciarios federales, en un caso que vuelve a colocar bajo el escrutinio el manejo de recursos públicos durante administraciones anteriores. El gobierno federal confía en que la economía supere previsiones internacionales. El secretario de Hacienda, Edgar Amador Zamora, aseguró que la economía mexicana podría registrar un incremento superior al estimado recientemente por la OCDE, impulsado por inversiones públicas y medidas orientadas al control de la inflación. La declaración se produce en un contexto de revisión de expectativas económicas y de incertidumbre en los mercados internacionales. En información internacional, Rusia intensifica ataques en Ucrania y eleva la tensión con Europa. Durante los últimos días, Rusia incrementó sus operaciones militares en territorio ucraniano y endureció su discurso hacia países europeos y miembros de la OTAN. Analistas internacionales advierten que el conflicto se encuentra ya en una fase de muy alta tensión, con mayores riesgos de escalamiento regional, mientras continúan los ataques con drones y los enfrentamientos en distintas zonas del frente de guerra. La ONU renueva parte de su Consejo de Seguridad. La Asamblea General de las Naciones Unidas llevó a cabo la elección de nuevos integrantes no permanentes del Consejo de Seguridad para el periodo 2027-2028. La renovación parcial del principal órgano encargado de la paz y la seguridad internacional ocurre en medio de conflictos activos en distintas regiones del mundo y de crecientes desafíos diplomáticos. Estados Unidos analiza nuevos aranceles que impactarían al comercio de nivel global. La administración estadounidense estudia la imposición de nuevos aranceles a diversos países, incluyendo a socios comerciales que se consideran estratégicos, bajo argumentos relacionados con prácticas laborales y el comercio internacional. La medida ha generado preocupación entre gobiernos y sectores empresariales debido a sus posibles repercusiones en cadenas de suministro, exportaciones y acuerdos comerciales vigentes en distintas regiones de todo el mundo. Y esta fue la información nacional e internacional para Viva la Noticia.
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22: Oiga, pues vamos a Palacio Nacional, a la mañanera del día de hoy, y bueno, mire, se estrenan canchas nuevas o rehabilitadas. Ahí está la encargada del Mundial en México, Gabriela Cuevas, informó que como parte del Mundial Social suman 2,174 canchas rehabilitadas que serán inauguradas a partir de la próxima semana. Algunos estados, por ejemplo, Baja California tiene 26, Campeche tiene 36, obviamente la Ciudad de México tiene más con 455 canchas, también Guanajuato tiene más de 300, Jalisco 3 canchas en proceso, Nuevo León 515 canchas, Tabasco 7, Sinaloa 24 canchas ya también terminadas. Andaba buscando Durango, pero no me aparece justamente el dato de la entidad duranguense, pero bueno, son estas canchas que se están rehabilitando previo al tema del mundial y de estos torneos que se andan haciendo, sobre todo infantiles. La presidenta también encabezó esta conferencia y donde pues se prevé también este cuestionamiento del regreso de AMLO. Ayer Andrés Manuel López Obrador publicó en su cuenta de X pues un posicionamiento nada más y nada menos que de 5 cuartillas, donde, bueno, pues él en resumidas cuentas expresaba su respaldo a Claudia Sheinbaum. Ahí el exmandatario reapareció para publicar un documento donde denunció que funcionarios estadounidenses intentan debilitar a Morena y fortalecer a la oposición, y donde el expresidente hizo un llamado a que por el bien de todos, pues que regrese el otro Trump, y se refería al mandatario estadounidense con quien él convivió en el sexenio de López Obrador, y que seguramente hoy será un cuestionamiento que se tendrá hacia la presidenta Claudia Sheinbaum. También está el secretario de Salud David Kerstenhoven, que anuncia avance en materia, sobre todo preventivo, con el tema del ébola rumbo al Mundial Social. Eso y otros temas son los que va en desarrollo justamente esta mañanera, y fijando pues también algunos detalles últimos para el Mundial. La inauguración el próximo miércoles.
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21: Y nos vamos con información policiaca para Viva la Noticia. Caen 4 presuntos narcominudistas con dosis de cristal en Gómez Palacio. Elementos de la policía estatal detuvieron a 4 hombres en distintos sectores de Gómez Palacio por presunta posesión de la droga conocida como cristal. Los implicados fueron identificados como José N., Oscar N., Edgar N. y Luis N., a quienes les aseguraron varias dosis del narcótico y dinero en efectivo durante patrullajes de prevención y combate al delito. Estos fueron realizados en las colonias de San Antonio y Santa Sofía. Los detenidos fueron puestos a disposición de la Vicefiscalía Región Laguna para la integración de las investigaciones correspondientes. Recuperan en Gómez Palacio camioneta robada en Veracruz gracias a la geolocalización. Una camioneta Chevrolet Suburban modelo 2024 con reporte de robo en el estado de Veracruz fue reportada por elementos de la policía estatal en la colonia Las Rosas de Gómez Palacio, luego de que la gerente de la empresa propietaria detectara su movimiento mediante el sistema GPS y solicitar apoyo al 911. Tras activar un operativo de rastreo junto con la denunciante, los agentes relocalizaron la unidad abandonada y procedieron a su aseguramiento, quedando el caso a disposición de la Vicefiscalía Región Laguna. Y esta fue la información policíaca para Viva la Noticia.
22: Ocho de la mañana ya con 35 minutos. Oiga, nosotros vamos a ir una pausa, no se despegue porque regresando voy a platicar vía telefónica con el diputado priista Noel Fernández Maturino. Fernández. Hay un avance importante, ojo, para todos los productores de frijol, que le están batallando, caray, un año sí y el otro también, tema del acopio de frijol, que si es Segalmex, que si ya no es Segalmex, que si ahora es alimentación para el bienestar, póngale el nombre que usted le ponga, sigue siendo la piedrita en el zapato para todos los productores de frijol. Un esquema que no ha embonado, que no se ha ajustado, que no es de hoy, que no es de este sexenio, que no es del anterior, que históricamente es un programa que no ha funcionado, y el que sale perdiendo es el productor. El productor que está vendiendo a 8 pesos el kilo de frijol, cuando tú en el anaquel, ¿a cuánto lo encuentras? A los 40, a los 50 pesos, dependiendo también sí. de la marca. O sea, una competencia muy desigual.
21: Horrible. Y decía el productor de Guadalupe Victoria, que dijo, es que tenemos que vender toneladas para, aunque sea, sacar para el diésel del camión. Entonces, ¿realmente cuál es su utilidad?
22: O sea, fíjate, el litro de diésel está ahorita, bueno, ya bajó, pero vamos a decir, estaba en 30 pesos. ¿Cuántos kilos de frijol tienes que vender tú para completar un litro de diésel para tu tractor?
21: Exactamente, y lo para el camión que transporta ya el frijol y demás. Entonces, realmente no les está quedando nada de utilidad.
22: No, ojo, hay un avance importante que le va a ser de beneficio al productor, sí, ojalá le alcance, porque ya viene otra vez la nueva temporada y muchos productores la están pensando más de dos veces de sembrar.
21: En volver a meterse, porque aparte viene mucha lluvia y lo que en algún momento se esperaba como algo bueno se volvió un problema.
22: Es que siempre es un problema, es que fíjate, decíamos el año pasado, oye, qué bueno que hay una muy buena producción de frijol, porque la demanda de frijol a nivel nacional es muy alta, pero pues qué malo, porque entonces te cae el precio, y entonces cuando hay muy poquito frijol, que pasó en algunos años aquí en Durango, pues se cotizaba muy alto, pero había muy poco frijol, o sea, por donde lo veas. No es tan bueno en ninguno de los dos, así de es. Los dos sentidos, sí. A menos de que le garanticen un buen precio, pero en verdad que se les cumpla. 27 pesos por kilo de frijol estaba excelente para el productor. Lo malo es que no todos alcanzaron, lo malo es que fue un porcentaje muy pequeño para la producción tan grande que fue, y que muchos se quedaron fuera y que muchos otros tuvieron que venderlo, y que pues que ahí entró el coyotaje, que fue pues el más... El que salió el ganón.
21: Salió ganón, sí.
22: Así que bueno, pues de eso y más vamos a platicar justamente con Noel Fernández Maturino, regresando de esta pausa, no se vaya.
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9: Oiga, ya estamos de vuelta. Gracias por continuar con nosotros en esta mañana aquí en Viva la Noticia. Le adelantaba sobre este enlace telefónico que tengo con el diputado priista Noel Fernández Maturino, a quien saludo con mucho gusto, diputado, y te agradezco que nos tomes la llamada en esta mañana. ¿Cómo estás?
10: Estimada Lili, muy buenos días. Con el gusto de saludarte a ti y a tu auditorio. Muchas gracias. Muy bien, fíjate que nos fue muy bien en algunas reuniones el día de ayer en la Ciudad de México.
9: Oye, nos tienes buenas noticias, ¿verdad?
10: Sí, mira, fíjate que estuvimos acompañando a un grupo de productores de varios municipios. Te puedo comentar de propiamente de Durango Capital, de Cuencamé, de Guadalupe Victoria, de Poanas, de Vicente Guerrero, productores de frijol. Que pues la verdad ya en un tema de un grito desesperado nos pedían el apoyo para acompañarles. Es lo menos que podemos hacer, tocar la puerta más fuerte con ellos para que se les haya escuchado. Y bueno, estuvimos en las oficinas centrales de Alimentación para el Bienestar, una reunión muy muy larga, muy peleada la verdad, pero nos fue bien. Sacamos 3 acuerdos que levantamos en una minuta. Estuvieron autoridades de Alimentación para el Bienestar, de la Secretaría de Agricultura y Desarrollo Rural Federal, y bueno, sacamos el acuerdo de que se llegue prácticamente a las 48,000 toneladas de frijol en Durango, 47,800 para ser exactas, 2,800 más de las 45,000 que estaban establecidas. Una mesa con autoridades de SADER y de economía para tratar de darle salida a 40,000 toneladas que todavía están en las bodegas de los productores duranguenses, y que la idea es buscarles el mejor precio posible, que no se vaya a los 8 pesos que las compran los coyotes. Y bueno, el tercer acuerdo es una mesa permanente, otra reunión antes del 30 de junio para fijar las condiciones del ciclo agrícola 2026-2027, porque pues bueno, el tiempo corre muy rápido y todavía no cerramos el ciclo agrícola 2025-2026, cuando ya nos está llegando prácticamente el otro ciclo agrícola, Lili. Pero bueno, al final del día creo que fue una buena reunión, y sobre todo que pudimos

0: estar en un documento acuerdos para seguir trabajando en favor de nuestros productores duranguenses.
1: Oye, y lo dices bien, diputado, digo, qué bueno que hubo esta disposición por alimentación para el bienestar, qué bueno que hubo estos acuerdos, y qué bueno y lo mejor, que hubo acuerdos firmados, porque como dirían en mi rancho, pues papelito habla, ¿no?
0: Sí, efectivamente, la verdad, por eso decía que fue una reunión muy larga, muy peleada. Les peleamos que lo que ahí acordáramos fuera 1, 2, 3, 4 acuerdos, los que fueran, pues que quedaran por escritos, que pudieran ser públicos y que en base a eso pudiéramos sentar las bases de la segunda reunión para que hubiera un punto de partida, que no fuera un tema nada más de palabra. Y bueno, al final del día aceptaron, lo asentamos en una minuta y vamos a seguir trabajando del lado de los productores duranguenses.
1: Oye, a ver, ¿qué pasa? Porque, a ver, este año, y si me equivoco en la cifra, corrígeme, diputado, fueron que 130 mil toneladas, ¿verdad?, las que se cosecharon.
0: Sí, efectivamente.
1: Sí, ¿verdad?
0: Sí, esa cantidad fue, la verdad es que como fue un año bueno de lluvias, acuérdate que veníamos de una temporada de 4 años de sequía, el año pasado fue bueno en lluvias, hubo mucha producción, y bueno, el tema es que peleábamos que se nos diera la oportunidad de poder acopiar por lo menos la mitad del estado de Zacatecas, que en Durango se siembran 250 mil hectáreas de frijol, en Zacatecas es 500 mil, y bueno, también pedíamos que se redireccionara algunas toneladas de estados que no han cumplido con la captación, es decir, ellos no son productores de frijol, no tienen frijol y aún así Alimentación para el Bienestar les asignó cierta cantidad de toneladas de frijol, no cumplieron con el producto y nosotros eso íbamos a pelear, que esos estados donde no se cumplió con la captación pues se redireccionara hacia el estado de Durango a los productores y que fuera una comunicación directa con ellos, entre la autoridad y el productor, ¿verdad?, sin intermediarios, que pudiera ser de manera directa para que los beneficios fueran directamente a los productores. Entonces yo creo que fue buena reunión, Lili, y bueno, lo importante es que se abrió una mesa para estar dando seguimiento al tema.
1: Perfecto, entonces me dices que van a ser poco más de 48, van a ser casi 48 mil toneladas, pero ahorita se tienen 40 mil toneladas todavía en bodegas, me comentas, diputado. ¿Cuándo se acordó con Alimentación para el Bienestar que van a empezar a copiar estas casi 3 mil toneladas que se incrementan después de esta reunión?
0: Ya, okay. ellos traen un listado de productores que pues bueno, son de estos municipios, llevaban ahí una lista físicamente, una lista impresa para poder solicitar que ingresaran esos productores. Entonces pues vamos a estar dando seguimiento a esos acuerdos que puedan llevarse a cabo y que sean en favor de los productores duranguenses.
1: Ahora, justo me parece muy bien este seguimiento, porque a veces sí, los acuerdos se hacen allá en la Ciudad de México y no dudo de la disposición que tenga Alimentación para el Bienestar, como tampoco dudo de que tú has estado ahí, no has quitado el dedo de renglón en este tema. Pero luego, ¿qué pasa cuando la indicación baja a estos centros de acopio? Y ahí es donde a veces, diputado, hay trabas.
0: Sí, efectivamente, es un tema que mucho comentaron los productores ahí en esa mesa y que, bueno, se fijó el punto por lo mismo de que hubiera una minuta firmada para poder, con papelito en mano, poder dar seguimiento a los acuerdos y poderlos hacer válidos en favor de nuestros productores, que la verdad, Lili, dicho sea de paso, requieren mucho apoyo, mucho acompañamiento para poder salir adelante. No es fácil el tema del campo en estos momentos y lo que menos podemos hacer como representantes, como legisladores, pues es darles nuestro apoyo, nuestro acompañamiento a los productores. Entonces ahí vamos a estar dando la lucha junto con ellos a su lado.
1: Y qué bueno que ustedes lo están respaldando, porque sé también que en contadas ocasiones los propios productores de frijol han ido con ustedes ahí al Congreso del Estado, ustedes los han atendido, han platicado con ellos, me imagino que también ellos les han externado, y seguramente pues esta reunión también se dio en base a las peticiones y exigencias de los productores de frijol que estuvieron con ustedes, creo, la semana pasada, ¿no?
0: Sí, efectivamente, ellos fueron al Congreso. Ya han ido en dos ocasiones con una pues gran cantidad de compañeros productores, y hoy desembocó en esta reunión que fue el día de ayer, y que estaremos pues dando seguimiento, que no quede ahí en una primera intención, en una primera reunión, sino que podamos pues llegar a concretarlo. Y al final del día, mira, yo lo comento a manera de anécdota, hubo algunos productores que incluso nos mandaban por WhatsApp algunas fotos de veladoras prendidas buscando que hubiera acuerdos, porque si tenemos mucha presión, ya vienen pues las financieras a querernos recoger el tractor, los implementos agrícolas del préstamo que sacamos el año pasado para levantar la cosecha, y pues estamos en espera de que haya buenas noticias. Entonces yo creo que esa parte debemos nosotros de ser muy sensibles y estar siempre del lado de los productores.
1: No, pues es que ya ahorita ya le rezas a todos los santos, a los sabidos, y por haber, para que les vaya bien el productor. Oye, ¿cuándo empieza el nuevo ciclo?
0: Ya está, inicia, ya está. Formalmente se cierra este ciclo agrícola el periodo de captación el 30 de junio. Ajá. Y esperemos que pues tengamos un ciclo agrícola bueno también este año, que haya lluvias para que el campo sea productivo. Al final del día, pues yo creo que eso es bueno, que haya frijol que levantar, que cosechar, y que podamos seguir en esa ruta, pues buscar puertas más que nada, Lili, para poder continuar en ese tema. Entonces aquí estaremos muy al pendiente, dando seguimiento y luchando al lado de nuestros amigos productores. Y también aprovecho para compartirte, terminamos ayer la reunión. Uh-huh. Y nos venimos rápido aquí a la ciudad de Oaxaca. Estamos ahorita por firmar a las 11 de la...
1: Sí, a ver, se me hace que... ¿Sí?
0: Con Mariana Trinitaria. Uh-huh. Para poder seguir trabajando en equipo.
1: Bueno, pues qué bueno, diputado, que el trabajo no pare, que sigan estas buenas gestiones, porque al final del día, ustedes como diputados, no nada más es el reformar o el hacer leyes, es justamente esto. El Congreso del Estado es una caja de resonancia de todos los temas habidos y por haber en un estado.
0: Así es correcto. Entonces vamos a seguirle echando muchas ganas, Lili. Y por ahí, si nos permites y nos haces el favor de seguirnos comunicando, te seguiremos buscando para poder informar a la ciudadanía.
1: Si te parece, ya tu regreso, que yo espero ya la semana que entra, estás por aquí, platicamos, vienes aquí con nosotros ahora a estudio, platicas con nosotros de los avances que se logren también ahora que andas en Oaxaca, y por supuesto de un periodo ordinario que recién concluyó en el Congreso del Estado.
0: Así es, por ahí nos vemos, primero Dios, Lili, y muchas gracias por el espacio, por la oportunidad de comunicarnos.
1: Al contrario, diputado, ya si andas en Oaxaca, pues un buen mezcal, ¿no? ¿O qué?
0: Un buen mezcal oaxaqueño que, pues entre el de Durango y el de Oaxaca, ahora sí que no hay ni a cuál irle, pero yo creo que es mejor el mezcal duranguense.
1: Sin todavía, duda, Lili. Un buen mezcal, una tlayuda. Algo rico por allá, diputado. Y si se te pega algo, pues acá lo recibimos, ¿eh?
0: Allá nos vemos, mi Lili. Muchas gracias.
1: Oye, diputado, muchas gracias a ti. Gracias por tomarnos la llamada en esta mañana. Y bueno, con el compromiso de vernos ya en persona aquí en entrevista. Que tengas bonito día.
0: Buen día, mi querida Lili. Un fuerte abrazo y saludos a todo tu auditorio.
1: Gracias, diputado. Buen día.
0: Buen día.
1: Bueno, pues ahí está, importantes avances que se dieron en el tema de producción de frijol. Destaco y resumo lo que platicó hace unos momentos el diputado Noel Fernández. De 45,000 toneladas de acopio, se logran que se incrementen casi 3 más, es decir, 48,000 a un precio de 27 pesos. Sin embargo, el reto es grande, 40,000 toneladas todavía se tienen en estos centros de acopio. El nuevo ciclo les está pisando los talones a los productores y no tienen dinero para empezar a preparar la tierra. Las financieras les están tocando la puerta un día sí y el otro también, porque tuvieron que pedir créditos para el ciclo escolar, para el ciclo, agrícola 2025-2026. Todavía no terminan de saldar sus deudas, ya viene el otro ciclo, pero tampoco pueden dejar de sembrar porque al final del día es una actividad económica con lo que ellos se solventan, con lo que solventan la familia. Y yo nomás le dejo la pregunta sobre la mesa. ¿Qué haría Durango? ¿Qué haría México sin la producción de frijol, que es uno de los alimentos de la canasta básica y de lo que más consumimos los mexicanos, ¿eh? Para valorar el trabajo de los agricultores. Nos vamos, muchísimas gracias por habernos acompañado en esta mañana y recuerde que yo regreso a la 1 de la tarde en la edición vespertina de Viva la Noticia.
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3: 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En este momento iniciamos con los morros
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3: Amigos, amigas, señoras y señores, damas y caballeros, buenos días, buenos días, buenos días, buenos días, buenos días, buenos días, buenos días, buenos días, buenos días, buenos días. ¿Cómo parecieron? ¿Cómo están? ¡Qué gusto, qué placer, qué alegría, qué delicia! Saludarlos en este fabuloso jueves. Llegamos ya al chiquiviernes, viernes chiquito, carnal. En este jueves ya 4 de junio 2026. Sean bienvenidos, ladies and gentlemen. Esta transmisión más de Los Morros de la Mañana, completamente vivo en la triple frecuencia de la que buena el Salto Durango, Caratlán de las Manzanas. Buenos días, yo soy Diego Hernández. Y en este día te quiero presentar con mucho gusto a mi compincha de aventuras. Con ustedes, el único, el inigualable, el irresistible y el rey de las redes sociales, Luis David Falcao. ¡Buenos días!
4: Buenos días, Durango. Buenos días, Canatlán. Buenos días, El Salto. Comenzando un día más con la bendición de nuestro Señor, ¿cómo no? Oigan, muchísimas gracias por escuchar el 94.9, 93.3 y 93.7 en la triple frecuencia de la que buena y el que también es muy frecuente con nosotros. Se los voy a presentar para que les dé el WhatsApp. ¡Fermín!
5: ¡Buenos días! ¿Cómo amanecieron? Ya es de día y ya cantó el gallo. ¿Cómo están? Los saluda su amiguito Fermín, que voy a estar aquí como siempre leyendo los mensajes en la cabina. 618-4554-949. Y ya casi empieza el mundial y tengo una porra para la selección.
4: ¡Échale! A ver, ¿cuál es?
5: ¡Chiquitibum, bombita!

0: chiquete bombombita, la porra, no sea güey.
1: ¡Qué original, Fermín! ¡Nunca la habíamos escuchado!
0: También la de sí se puede, sí se puede.
1: Eso, ándale.
0: Y también la de cuando despeja el portero.
1: ¡Fútbol!
0: Exactamente.
1: ¡Fútbol!
2: Sí, Fermín, muy bien, buenas porras.
1: 9 de la mañana con 12 minutos. Hemos arrancado con los morros de la mañana y vámonos con esta música. Edgardo Núñez nos canta Vencedor.
2: Son las 9 con 12 minutos. Buenos días, Durango, y arriba ese ánimo que ya es jueves. Y estamos en vivo aquí a través de la que buena tu recado.

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1: Damas y caballeros, niños y niñas, llegó el momento, llegó la hora de escuchar esta música sabrosa y con ese fondo delicioso. Mandar saludos sonideros, saludos sonideros, saludos sonideros para la banda que lo sintoniza. En este jueves, ya casi fin de semana, hoy es jueves y ya se vale ponerse bien me pedernal, carnal.
2: Saludos, saludos, saludos, saludos a toda la gente de las afueras de Durango, donde todavía se escucha la que buena. Saludos a nombre de Dios, saludos al 5 de mayo, Dolores del Río, Dolores Hidalgo, y sobre todo saludos a Gavino Santillán.
1: Saludos para mis compañeros de las diferentes rutas de los camiones anaranjados, los camiones amarillos, los camiones también azules, los camiones que van para el centro, en la plazuela Bajo Ortiz, los que están ahí echando sus semillitas. Buenos días, excelente jueves.
2: Saludos a los que ya están esperando el Mundial el 11 de junio. Ya nada más falta una semanita y comenzamos el Mundial. Saludos a toda la gente aficionada al fútbol, a los de las canchas de Nubes 1 y de Nubes 2, a los de las canchas del Fidel Velázquez y a los de las canchas de ahí del Cantarranas.
1: Saludos a ver los que ya tienen su álbum Panini.
2: Completo o no completo, saludos.
1: Saludos para todos ustedes, también saludamos a la tía Chispita, que en persona se ve más bonita. Saludos, ay, a la tía, ay, Chispita. Ay.
2: Saludos a toda la gente de Canatlán, a todos los de las Rejas de Manzanas, saludos también a todos los que están en la escuela, saludos a los que se la pintearon hoy, por eso están como están, ingratos.

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2: ¡Felicidades, tía Chispita! ¡Visítenle su tienda, canijo!
3: Se llama Miscelánea. ¿Cómo se llama su tienda, Chispita? Miscelánea, la, la chispa, ¿no? No me acuerdo cómo se llama su tienda.
2: No, bueno, no es la chispa.
3: ¡Saludos para ustedes! Y ¿sabes qué? Yo siento que la tía Chispita tiene fintas de que cuando celebra su cumpleaños mata un marrano. Entonces, sí. Ojalá y nos guarde carnitas.
2: Que nos guarde para hacer algo de asadito, unos taquitos.
3: A regresar te vamos a presentar el tema de esta mañana, el jueves del recuerdo, aquí en Los Morros
2: de la Mañana.
1: ¡Feliz cumpleaños, tía Chispita! Le mando un besito. ¡Mua!

El tema del día de hoy, en los morros de la mañana, tema del recuerdo, cosas que eran mejor antes que ahora. Hay muchísimas cosas que han empeorado con los años.

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10: Continuamos con la música en este jueves, ya casi ya huele a fin de semana. Recuerda que el tema de hoy, Falcarini.
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10: Hablando de esto, la Sonora Dinamita, se me perdió la cadenita, 9:30 minutos, aquí suena.
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2: Ya son las 9:34. Continuamos en los morros de la mañana y estamos ahondando en el tema del día de hoy. ¿Cuáles creen que son las cosas que eran mejor antes que ahora? Por ejemplo, yo estoy seguro de que los comerciales, antes los comerciales eran películas chiquitas y ahorita no, mijo, nada, ya nada más te quieren vender en corto.
3: Quieren vender y no salen de venderte nomás la almohada a soñar.
2: Sí, la neta.
3: La gente sí comprará la almohada a soñar, mi hermano.
2: Yo he conocido mucha gente que sí tiene esa almohada y dicen que sí está chida.
3: ¿A poco sí está chida?
2: Dicen que se duerme bien a gusto.
3: Debí creerle al compa, es el pelón que trae pilón. Tenemos por acá llamada, sí, buenos días, ¿quién anda por ahí? ¿Quién habla?
4: Buenos días.
3: ¿Cómo estás, Caral? ¿Cómo pareciste?
4: Muy bien, gracias a Dios. Acá habla Goyo de Vicente Guerrero.
3: Eso, mi querido Goyo, con razón dije yo, esa voz la conozco.
2: Esa voz celestial la conocemos, mi Goyo. ¿Cómo andas? ¿Ahora de dónde a dónde manejas?
4: Oye, aquí vengo pasando en nombre de Dios rumbo a Duranguito.
2: Ándale.
4: Okay. Por ahí, para hacerles una atenta invitación a todos ustedes.
3: Muy bien, carnal.
4: A la caminata que va a realizarse de Catedral a la FECA.
3: Ok.
4: Por ahí se graduó una de mis hijas con mucho orgullo.
3: Ándale, felicidades, Goyo, qué bueno.
2: Hoy tienes bandas, pues, Goyo.
4: Sí, oye, por ahí vamos a andar, ahí sí están gustosos.
3: Ah, por supuesto.
4: Para que vayan a darse la vuelta.
3: Claro que sí, carnal, con mucho gusto vamos y te acompañamos en este día tan especial. ¿Y cómo te sientes tú, Goyo, después de que ya una criatura tuya, pues prácticamente ya se graduó?
4: Oye, pues fíjate que es un orgullo para uno como padre.
3: Sí.
4: Darle una carrera a uno de tus hijos.
3: No, qué chido, Goyo. Muchas felicidades. Ahí nos vemos en la noche. ¿Qué hay que llevar o qué, mijo?
4: No, pues ahí con la presencia, ahí les invitamos una cervecita.
3: Eso, muy bien. Ahí estaremos presentes, mi querido Goyo. Gracias.
2: Son los titanes, ¿va? Son los titanes en las bandas.
4: Sí, así es. Ahí por ahí invitados cordialmente.
2: Muchas gracias. Ahí está. Pues bueno, hoy se va a armar la caminata esa de Catedral a la FECA, una que los graduados siempre disfrutan mucho.
3: Claro, ¿no? Y la neta, qué chido, carnal, o sea, el hecho de no, yo no tengo hijos, tú sí, algún día lo, claro, esperemos que lo veas graduado, qué chido, qué emoción, ¿no? Decir
2: que se gradúe del Cebeta 3.
3: Que se graduó, ¿cómo se llama? Del Cecati.
2: Del Cecati. Y que corta el pelo en 20 pesos.
3: Qué bonito, qué orgullo. ¡Felicidades, mi querido Joyo! Fíjate que se me hace que le colgamos antes. ¡Buenos días! ¡Es Goyo!
4: Sí,
3: ¿qué pasó, no,
4: claro,
3: Goyo? Aquí te colgó el Fermín, discúlpalo, carnal.
2: Es que el Fermín le aplastó.
5: Ay, perdón, es que yo le piqué al... Dime, ¿qué pasó?
4: Sí, por ahí respecto a lo del programa de que era lo mejor antes que ahora.
3: Sí, díganos.
4: Por ahí las troquitas, los carritos viejitos, muy buenos, no fallentos, y ahora cualquier sensorcito y fallan y te dejan tirado.
2: Sí, luego se para el carro y ya no avanza, antes como que era de un puchón salían todos, ¿sí o no?
4: Así es.
3: No, y sí es cierto, sí, carnal, ¿sí?
4: Pues ahí cordialmente invitados también ahora el 13 de junio acá en el rancho, para si gustan darse la vuelta, Vicente Guerrero.
3: Vicente Guerrero, ¿allá qué se va a armar el 13 de junio, carnal?
4: Son las ferias patronales del rancho.
3: Ándale.
4: Y hay bandas, hay cotorreo, amanece la raza bailando y pisteando ahí el día 13 de junio.
3: Y guacareados también, compadre. Guacareados y zurrados, pero ¿cómo uno se la pasa bomba?
4: Invitadotes y un gran saludo ahí a todos los de la Qué Buena.
3: Igualmente, compadre, ya nos veremos las caras. Gracias, mi querido Goyo, buen día.
4: Hasta luego.
2: Saludos. Buen
3: día. Oye, eso que dice mi querido Goyo es cierto, el tema de los carros
2: eran aguantadores antes.
3: Oye, yo recuerdo, por ejemplo, el Bocho nunca se te descomponía. O sea, el Bocho jamás se te descomponía.
2: Y si llegaba a pasar, de un puchón lo sacaba.
3: Sí, cierto es, ahorita cualquier carrito que tú te compres, ya como dice Goyo, no, pues se le fregó el sensor y no, son 30,000 pesos. Oye,
2: 30,000 pesos del puro sensor y aparte ya no va a dar el carro y aparte en pura agencia, antes ibas con un mecánico y nada más rezabas que no te hiciera menso.
5: Buenos días, compadre, saludos desde El Salto para el Guayo, para el Chicharito y para el Maestro Lipe. Hablando del tema de hoy, podríamos decir que las familias, porque se sentía el respeto y estaban más unidas que las familias de hoy. Las familias antes eran más responsables y más respetuosas y se tenían más valores. Ánimo, saludos y excelente día, compadre. Saludos para el Fermín y a la teporocha de su prometido que ya se compró una botella para chupársela.
2: ¡Ah, caray! ¿Para chupársela qué, Chicharito? Luego a este vato.
3: Las familias de antes no eran disfuncionales como hoy.
2: No, hombre.
3: Las familias de antes no tenían dos papás, los morrillos.
2: Bueno, sí, pero no sabían.
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0: Al regresar te vamos a presentar lo más viral del mundo de las redes sociales para que participes con nosotros y sigas en sintonía de los morros
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4: Amigos y amigas, vámonos con lo más viral del mundo de las redes sociales. Con ustedes, Falcao.
5: Gracias, Diego Hernández. Hoy tenemos una noticia que nos habla del México mágico que tenemos. ¿Sí? Un México que siempre supera a la inteligencia artificial. Las redes sociales, como ustedes lo saben, están llenas de videos extraños que muchas veces la primera reacción siempre es decir, ah, es inteligencia artificial. Pero esto ocurrió en una grabación que muestra a un motociclista circulando por una calle mientras, ¿qué crees?
4: ¿Qué?
5: Es perseguido por una gigantesca avestruz.
4: No me digas, Jumanji.
5: ¡Neta! La escena rápidamente se volvió viral debido a lo insólito de las imágenes. En el video grabado en modo selfie, el joven muestra su sorpresa al darse cuenta de que el enorme animal parece haberlo elegido como un objetivo, siguiéndolo por varios metros mientras avanza entre vehículos. Este incidente fue nada más y nada menos que en Tepoztlán, allá en Estado de México, donde un avestruz adulto escapó de un rancho ubicado en una comunidad allá en Santiago Cuautlalpan. Durante su inesperado recorrido, el ave fue vista por comerciantes, por turistas, por habitantes del pueblo mágico, mientras avanzaba por las calles del centro histórico, persiguiendo a un motociclista. La verdad es que es una escena muy chusca que pasó aquí en México y que ha sucedido con varios animales. Ha sucedido con chimpancés, con orangutanes, con muchas cosas.
4: Imagínate, vas tú en tu jale, vas tú incluso rezando el angelito de mi guarda, mi dulce compañía.
5: Vas a repartir acá las gorditas.
4: Y dices, no, pues ahora va a ser un día bien padre. Yo confío en que hoy el universo me va a dar un día grandioso. Que volteas para atrás y te está persiguiendo un pajarote.
5: Pero pajarote.
4: Pajarote.
5: La ave más grande del mundo y la única que no puede volar. Pues sí te da miedo, imagínate, la verdad. Pues
4: claro.
5: Ya después de algunas horas, autoridades y propietarios del criadero lograron capturar al animal sin que sufriera ninguna lesión. Eso es importante. Y habitantes de la zona señalaron que el ejemplar pertenece a un rancho dedicado a la crianza de avestruces y que escapó debido pues a un descuido de ahí del cuidador.
4: Ahora, según información y según obviamente esta especie, las avestruces son muy veloces, son muy rápidas. O sea, estamos hablando de que una avestruz puede alcanzar velocidades incluso superiores a las de un automóvil, carnal.
5: ¡Ay, neta! ¿Sí? ¡Mírala! Yo no sabía que corrían tan rápido las avestruces. ¿Sí? Las confundo con los correcaminos.
4: Mira, las avestruces alcanzan una velocidad máxima de hasta 72 kilómetros por hora.
5: ¡Caray!
4: Lo que los convierte en el ave más rápida de todo el mundo y en el animal bípedo más veloz. Son capaces de mantener un ritmo constante de 50 a 60 kilómetros por hora.
5: ¿Bípedo qué es? Que tiene dos patas.
4: ¡Ay, eres un genio!
5: No cuatrípedo. Exactamente.
4: Ahora, imagínate una carrerita entre un caballo y un avestruz.
5: No, se me hace que sí, ahí se dan, ¿eh?
4: Sí, pues ahí está.
5: O un avestruz contra un camello, por ejemplo, también que corren rapidito.
4: Los camellos no corren rápido.
5: ¿Sí corren rápido? Sí, claro que sí corren rápido.
4: Claro que no.
5: Neta, ahorita te voy a enseñar un video de cómo corren rápido. Le ganan una carrera a 7 enanitos.
4: Ahí está, señoras y señores, lo más viral del mundo de las redes sociales. ¡Vámonos con música! Esta rola que se va para nuestros compares de los talleres, allá en Canatlán de las Manzanas. Ramón Ayala nos canta Solo una patada, son las 9:55 y aquí suena
5: ¡La qué buena!

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2: ¿Pues qué le están moviendo, Fermín?
3: Ay, perdón, es que confundí los botones, discúlpenme.
2: Vámonos con buena música y en la segunda hora tenemos Fresas contra Terruñas, aquí los morros.

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0: Ya me avisaron que ahí viene para acá el camión de la Teporocha, porque nos va a leer el futuro.
2: Y acuérdense que seguimos nosotros aquí leyendo sus mensajes. Hoy estamos hablando sobre las cosas que antes eran mejor que las de ahora, sí.
0: Todo esto y mucho más lo tenemos en la segunda hora de los morros de la mañana. Más diversión, más cura, más música. 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
0: Y arrancamos.

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2: Amigos, amigas, señoras y señores, ladies and gentlemen, sean bienvenidos y bienvenidas a otra entrega de Fresas contra Terrulla.
3: Son en este momento las 10 de la mañana con 7 minutos, lo que quiere decir que ¡hay tiro! ¡Hay tiro! ¡Hay tiro en la qué buena!
2: En los últimos días yo he recibido diferentes insultos, carnal. Sí. La gente me ha insultado y me ha dicho, la neta, esas canciones que tú pones no son terruñas.
3: No son nada terruñas.
2: La gente me dijo, estás equivocado, estás confundido, estás perdido. Y por eso le he pedido a la Vox Populi que me pueda recomendar una canción que represente dignamente a las terruñas. Y la gente ha hablado y yo he escuchado. Hoy, representando la esquina roja de las terruñas, tenemos esta canción que le pertenece a unos vatos que vienen y son originarios directamente desde Chihuahua, compadre, con un estilo único e inigualable. Esta agrupación que ya se ha convertido con el paso de los años en una banda que es del agrado del público, famosos por su estilo único que combina acordeón y saxofón. Hoy en las terruñas les presentamos esta canción de los Rieleros del Norte, compadre, se llama Te quiero mucho, princesa.

0: ¡Ay, están los rieleros! Eso sí es terruña, terruña. Pero ahora el que va a traicionar sus principios,
1: ¿Otra vez? Soy yo.
0: Y es que ayer, como gané con Pasito Duranguense, dije, hoy, ¿por qué no poner otra de Pasito Duranguense? El ritmo que, aunque ustedes no lo crean, es mi favorito entre todos los ritmos del mundo. Y esta canción quizá no es tan conocida como ustedes creen por Conjunto Atardecer, pero es un rolononón que se llama Olvídala.

0: Yo pregunto, ¿en serio? ¿Es en serio,
1: Pacho? No, es así, yo sé que esa no es fresa.
0: O sea, no es fresa. Para nada es fresa.
1: Eso sí lo sé, o sea, a mí nadie me va a sacar aquí el hilo negro. Yo sé que no es fresa, pero yo quería poner pasito duranguense y no me importa. Bueno, ya lo puse.
0: Ahí está, señoras y señores, hoy fresas contra, terruñas contra más terruñas.
1: Terruñas, pasito duranguense contra terruñas.
0: Pasito contra terruñas, tenemos acá en las terruñas esta canción que me recomendó la banda. Los Rileros se quieren mucho contra Olvídala de Conjunto Atardecer. Y como ya es costumbre, los dejamos y cedemos los micrófonos para nuestros narradores exclusivos, el pugilismo musical. Como ya es costumbre, la cabina de la que buena, el Sardo Lapa y Julio César. Pero sigue hacia adelante.
2: Gracias. Diego, buenos días, Falcao, la Amazon. ¿Qué esperar de esta contienda? La mala mitad.
3: Y buenos días, Harry. Según las estadísticas, en las últimas peleas, estos dos peleadores nos han regalado momentos inolvidables, como aquel peleador, el macho Camacho, el manos de piedra Durán. ¿Qué puedes opinar de esta pelea, gran campeón? Te escucho, Julio.
2: Coincido completamente contigo, gracias, Julio César Chávez, González. Y hoy efectivamente saludamos a la gente que ya se encuentra en sintonía de la casa del boxeo. Y también saludamos a todos los rincones de la República Mexicana. Dos peleadores bastante buenos, dos peleadores fornidos, mamaditos, que hoy me parece que nos van a regalar una pelea realmente sin precedentes. En este instante, siendo las 10:11 de la mañana, WhatsApp en cabina 618-4554-949. Vámonos en este momento, siendo esta hora que les acabo de mencionar. En este instante suena la campana. ¡Ajá! ¡Y vamos de campana a campana y de esquina a esquina! Recuerda que un campeón nunca tira la toalla. 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Y en este momento están entrando los diferentes WhatsApp a cabina, 618-4554-949. Fermín, adelante, te escucho.
4: ¡Claro que sí, Sardis! ¡Buenos días! ¡Buenos días, morros! Yo quiero votar por los Rieleros. Te quiero mucho. ¡Saludos!
2: ¡Ajá, baraja!
4: Aquí tenemos un audio que está entrando. Déjeme, le pongo play, Sar. A ver, espérame un poquito porque me ando haciendo aquí bolas. Bueno.

0: Buenos días, ¿quién anda por ahí?
1: Buenos días, voten por Olvídala y un saludo para Eric del campamento por lo nuevo.
0: ¡Ah, Jamaraja, ahí está!
2: ¡Saludos, saludos, para... saludos! ¡Vamos a votar al campamento, chicas! ¡Saludos! ¡Sí, no, está! ¡Sí, 54, 24, ¡Atardecer! ¡Nosotros vamos, que ni me acuerdo cómo se llama!
0: Ahí está justamente este intercambio de guadañas, entrando a la izquierda potente, el impacto poderoso, la guadaña sorprendente. Vámonos con el segundo round porque esto está parejito. Esto está parejito y sobre todo, gran campeón, está sabrosito también en este instante. Nos vamos de campana a campana y de esquina a esquina. Tecate, por ti evita el exceso. Vámonos ahora con el audio. Te escucho, Fermín, adelante.
1: Pues, compadres, hoy nos vamos con las fresas. Ánimo.
3: Y ahí están, el voto para las fresas y Sarririti, segundo round, y las fresas y el pasito duranguense, y que aquí a la gente le gusta bastante y por eso están votando por el pasito. Julio César, para ti, ¿cuál es la estrategia que tiene que implementar las terruñas para hoy quedarse con la victoria? Te escucho, Julio, Julio César, Chávez González.
2: Tiene que votar, la gente tiene que votar ya, la gente de bajos recursos tiene que votar porque ya no sé que les gusta, los releros de... Mientras tanto, la gente que gana más del promedio, porque vote para Atardecer. Pero aquí lo que tiene que ver son votos y ya es ganado.
0: 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El Indefán y la Qué Buena te invitan. Vámonos ahora, Fermín. Te escucho.
4: Aquí te dice buenos días. Yo soy de las terruñas forever. Dice buenos días. Yo voto por las fresas. Saludos.
0: ¡Aja, baraja! ¡Ajá! ¡Porque se entretenga! ¡Ahí están! Las fresas impactando de buena forma, levantándose y sobre todo haciendo daño 100% certero con ese whopper, con ese jumper que está afectando bastante a las terruñas que hoy al parecer también van a perder. Tenemos audio. Vámonos porque se está poniendo la pelea rete sabrosa. Fermín, adelante.
4: Tenemos audio. A ver, buenos días.
5: Buenos días, moros de la mañana. Mi voto es por las terruñas número 2, las fresas.
0: ¡Ajá! ¡Ajá, baraja! ¡Ahí están las fresas! ¡Ahí está el conjunto Atardecer! ¡Que le está reventando la Mauser! ¡Le está reventando la Mauser a las terruñas! ¡La Amazon! ¡Tenemos la tarjeta final! ¡Adelante la mala, mala, mala, mala mitad!
3: Y muchas gracias, César. Hemos sido testigo de una pelea, me parece, la pelea más sorpresiva de esta semana. Y cuando pensábamos que las terruñas podían regresar a la senda del triunfo con una izquierda realmente sobresaliente, con una combinación de puño bastante efectiva, son 10 puntos. Y ni es punto, ni es punto, ni es punto, ni es punto para la fresa. 9 puntos para las terruñas en esta gran pelea, Julio. En esta gran pelea, Julio, que pues solamente dictamina que las fresas siguen con este dominio impresionante, Julio César.
2: Es que alguien lo tiene arriba, las fresas han sido coordinadas, ¿verdad? Después te empezó a ganar, ¿verdad?
0: Gracias, gran campeón. Vámonos con la canción ganadora. Esto lo canta Conjunto Atardecer. Se llama Olvídala. Tenga, tenga, tenga, tenga, para que se entretenga.
2: ¡Ahorita lo mantenga, tú, vale!

0: Hoy es día de conocer nada más y nada menos que los misterios gozosos. Ustedes lo saben, yo lo sé, pero el que no lo sabe es Fermín. ¿Qué es la duda que ahora te acongoja, querido Fermín?
1: Así es, buenos días, bienvenidos a la tercera edición de los misterios gozosos del tío Fermín. Hoy, en la madrugada, me levanté por ahí de las 2:34 de la mañana. Me quedé pensando algo que para mí no tiene explicación. Son dudas que de repente llegan a mi mente, como por ejemplo... Si la cuerda floja, la loca aprieta. Exactamente, si la cuerda floja, la loca aprieta. O esta pregunta: ¿cuánto miden las altas horas de la noche?
0: ¿Cuánto miden las altas horas de la noche?
1: O por ejemplo, si un policía arresta a un mimo, es necesario que le aclare que tiene derecho a guardar silencio. No me explico yo eso.
0: No, es que me estás dejando anonadado.
1: Yo también estoy así anonadado. Estos fueron los misterios gozosos del tío Fermín. La que
2: buena. Muy bien, qué buenas preguntas, ¿eh? Tiene
0: a
2: razón.
0: Lo mejor y no tienen respuesta.
2: Ahorita le preguntamos a la teporocha que se viene bajando del camión piedrera. Más adelante, la teporocha, aquí los borros.
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18: Se le vamos pa' Mario, pa' L. Mándale, viejo.

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1: 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Recuerda que va a ser el próximo 18 de julio y ahora nos canta Necesito Encontrarte.

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3: Continuamos con más en los morros de la mañana. Son ya las 10:33. Y continuamos con el tema del día. Cosas que eran antes mejor y que ahora, pues la verdad es que ya la calidad no es lo mismo. ¿Ustedes qué es lo que piensan? Díganos en el 618-4554-949. Por acá tenemos algunos comentarios. Muchísimas gracias a toda la gente de Durango, de Canatlán y del Salto. Nos están diciendo, antes eran mejor las papitas, ahora ya todos saben feo. ¿Será que ahora todos saben feo? Yo creo que sí, antes eran mejor las papitas, sabían mejor los rufles, los doritos, los chetos, todos esas sabían demasiado rico. Y yo creo que sí, creo que sí, tiene mucho que ver con que ha perdido mucha calidad. ¿Ustedes qué creen? ¿Que antes se comían más papitas o que ahora se comen más papitas? Hablando estrictamente de chucherías, ¿verdad? De churritos y así. Porque ahorita está de moda ya de que ya, ay no, ya, puro jícama deshidratada, jamaica enchilada, no sé qué, ya pura fruta, ¿qué onda con eso? Sigan mandando sus mensajes, 618-4554-949. ¿Qué cosas antes eran mejor y ahora la neta ya ni para dónde hacerse? Algunos dicen que la música, y hablando de música de antes, vámonos con esto de Vicente Fernández, Un Millón de Primaveras. Y es que, a ver, díganme ustedes, ¿qué canción moderna va a tener más éxito que Un Millón de Primaveras de Vicente Fernández? Dice por acá, buenos días, mañosos de la mañana. Ya hablaron de las galletas arcoíris que ya no le ponen mermelada por separado. ¿Qué? ¡No me digas eso! ¿A poco esas galletitas de bombón ya no llevan? Ahorita hablamos de eso.

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3: Continuamos con más, 10:37. Y el tema del día de hoy está bueno, se está poniendo bueno. Cosas que eran mejor antes que ahora. Tenemos un comentario por acá, dice: creo que tiene más que ver con crecer, pero yo antes disfrutaba mucho más las fiestas navideñas. Hoy en día, la verdad, me dan igual o hasta me ponen triste. Y eso, ¿sabes qué, carnal? Tienes razón. Ya no es lo mismo la Navidad que antes. Antes te juntabas con toda la familia, comían delicioso, cenaban todavía más rico, y luego los regalos que traía Santa Claus o el Niño Dios, obviamente era algo extraordinario. Pero van pasando los años y parece que a la gente le va emocionando cada vez menos la Navidad. Qué feo, ¿verdad? Dice por acá: yo la verdad extraño cuando nadie se ofendía por tan poca cosa y pocos se quejaban de todo. Pues es que mira, ahora con las redes sociales todo mundo se queja porque tiene cómo quejarse, tiene dónde poner, tiene quien lo escuche, pues obviamente se van a quejar. Tenemos otro comentario y dice: buenos días, Morros de la Mañana. A mí me gustaba mucho el precio o los precios de las cosas de antes y la cantidad que te daban de producto, porque ahora entre más caro te dan menos. Ándale, sí es cierto. Dice por acá: buenos días, saludos a Fermín y saludos a la Teporocha. Antes las frituras, antes estaban las bolsitas llenas y ahora la neta no llena ni la mitad, parece que te venden puro aire. ¿Cómo no? Dice por acá: saludos. Antes lo más chido era hacer amigos, porque salías con el barrio a jugar ahí con los amigos, y ahora se la pasan de que puro Minecraft y puro celular. En eso tienen razón. Por eso dicen que las cosas de antes eran mejor que las cosas de ahora. ¿Ustedes qué opinan? 618-45-54-94-9. ¡Ya llegó!
4: Ay, me andaban persiguiendo unos perros, hijo. Ay.
3: ¿Unos perros chatos cafés?
4: Ay, me andaban persiguiendo unos perros chatos que no, hijo. En serio que vengo corriendo por todo el bulevar, hijo.
3: Neta. Ay. Oye, pero, oye, que se te pasó el camión, ¿o por qué?
4: Sí, hijo.
3: Según yo venías en el camión que pasaba ahorita, te porocha.
4: ¿Sabes qué? Quiero ahorrar dinero, hijo.
3: ¿Por qué? ¿Para qué? ¿Qué quieres hacer?
4: Quiero ahorrar dinero, hijo. Haz cuenta que, güey, yo dije, ¿sabes qué, güey? Me voy a, venir atrás del camión porque quiero ahorrarme 15 pesos. Pero dije, no, güey, mejor me vengo corriendo atrás del taxi para ahorrarme 50.
3: Pues estaba chido, así.
4: Oye, hijo. Sí,
3: buen chiste, te porocha.
4: No, buen chiste, hijo. Sí, me vine corriendo. ¿Sabes qué, papuchín? Es que ya últimamente el negocio de las fotos de mis patas no está siendo fructífero.
3: Ya no está, ¿no? Ya no está evolucionando como debería.
4: No, pero oigan, criaturas, además de venderles fotos de mis extremidades, ajá, también más adelante les voy a dar su predicción personalizada.
3: Ok.
4: Para que no se despegue y usted nos mande sus mensajes en el WhatsApp de cabina, 618-4554-949, papuchín. Ay, pásame un trago de
3: ahí te va entonces. No, primero te voy a pasar tu bola. Ay, de esa de cristal, ¿ok?
4: Es hijo, pero
3: manden su mensaje, 618-4554-949.
4: Bueno, hijo, vamos a chupar.
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Y el ritmo de Los Ángeles Azules con Mi Nuevo Trauma. Les decimos gracias. 4 de junio del 2026. A nombre de Diego Hernández, de La Teporocha, de Fermín, de Luis David Falcao. Muchísimas gracias por haber estado con nosotros. Nos escuchamos mañana en Los Morros de la Mañana.

0: Muchas gracias por escucharnos. Recuerda seguirnos en las redes sociales. En todas partes nos encuentras como La Qué Buena Durango. Sigue a Diego Hernández en Instagram, @diego.hernandez97, y a Falcao, @LuisDavidFalcao. Que tengas bonito día. Vete por la sombrita. Hasta luego.
1: Ya vámonos, Fermín. Ya vámonos. Ya se acabó.
0: Ay, perdón. Me estaba despidiendo.
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3: 11-1.
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4: La temperatura
3: 23 grados.
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¡Qué bonito! ¡Buenos días! ¿Cómo está? ¿Cómo amaneció mi gente? ¡Y digo, hasta aquí Carito Ratti, la vocecita de la que buena! ¡Ay, oye! ¡Qué emoción! ¡Ay, no, de veras! ¿Qué? ¿Cómo anda? ¿Cómo amanecieron en este jueves? ¡Jueves ya! 4 de junio, mijo. Un día como hoy, pero de hace... De hace 10 años, pues era 4 de junio, pero pues de 2016, ¿verdad, mijo? Muévete así, así, así, muévete así. Pero bueno, quién sabe qué habrá pasado, pero pues bueno, de que era 4 de junio, era 4 de junio.

¿Qué? ¿Cómo andan? ¿Cómo amanecieron? Oigan, fíjense que el día de hoy ando feliz, ando muy contenta porque teníamos prometido un tema especial para este jueves y ya lo tenemos preparado, mijos, así que manden su mensaje al 618-4554-949 porque el tema del día de hoy son canciones que nunca pasan de moda, chiquillo. Así es, todo el programa de La Remanga de La Vocecita vamos a estar poniendo rolitas de canciones que ya fueron de hace rato, pero que no pueden nomás pasar de moda. Me refiero a que, por ejemplo, hay rolitas que tú escuchas y que automáticamente te saben, mijo, que no te aburren, que tú nomás las escuchas, las empiezas a cantar y en su momento las disfrutas. O sea, eso es lo padre, eso es lo que a mí me gusta mucho, porque cuando hablamos de rolitas de recuerdo, pues hablamos de rolitas que, además de no pasar de moda, pues nos viene a la cabeza muchas fiestas, muchos eventos que hubo en nuestras vidas, que fueron, pues bueno, parte de estas rolitas, ¿verdad? Rolitas que poníamos ahí en el Bandamax, mijo, ahí en el Telehit, cuando en su momento pues estuvo de moda, en Videorola, mijo, en Videorola, ahí que las mujeres nos arreglábamos así con la tele así prendida, mijo, Machine, así el volumen, no había que Alexa, no había que teléfono así con el Spotify, no, eso no era. Tenías tú que poner el programa ese de Videorola, de Bandamax, mijo, y fíjate, yo me acuerdo, ¿verdad? Yo me acuerdo que de repente tú querías saber qué rola era y te tenías que poner bien listo, mijo, tanto al inicio de la rola como al final, porque ahí era donde pasaban las letras de los nombres de las canciones, oye. Pero bueno, vamos a iniciar de una vez. Mándale tu mensaje al 618-4554-949. Si tú tienes una rolita que nunca pasa de moda, que por más de que escuches y escuches nomás, sí sigue sonando, mándamela de una vez, mándale mensaje. Oye, ¿qué te parece si inicio yo para darles una idea? Por ejemplo, Pancho Barraza, la verdad es que tiene muy buenas canciones, muy buenas canciones. Pero cuando hablamos de una rola que define a Pancho Barraza, Mi Enemigo el Amor, pues claro que la tenemos que poner, mijo. Y por amor, le haré con un chiquillo. Ya ves, o sea, la verdad, ¿a poco no pasa? No ha pasado de moda, Pancho Barraza, mijo, sigue sonando y seguirá sonando eternamente, mi querido Panchito. Oye, en cualquier festividad, en cualquier fiesta, en cualquier reunión, ahí en la camioneta, en el carro, en el trabajo, tú pones Pancho Barraza, mijo, y suena bien machine. Pero bueno, súbele al volumen que con esto iniciamos, papacito, súbele.

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1: ¡Ah, muy bien, Panchito! ¿Qué? ¿Con qué estilo, verdad? ¿Con qué fuerza canta? Sí, parece que sí aprieta el abdomen, mijo, el abdomen cuando canta. Es muy importante. Dice por acá el mensaje. ¡Ah, canijo! ¡Buenos días, vasita! ¿Cómo le amaneció la morning? Saludos, saludos para la gente. Fíjate bien, antes de que ellos me manden su saludos, de leer sus saludos, yo se los voy a dar a ellos, muchachos. Allá a los trabajadores de ahí del Salto, mijo. ¿Cómo andan? Dice, saludos para usted, la locutora más alegre de la radio. Canciones que nunca pasan de moda son las de Chalino. Nos voy a complacer con la de Alma Enamorada. Saludos para el Guayo, el Chicharito y el Maestro Lipe. Ánimo, saludos, excelente jueves. Oye, sí, qué oye, ¿no se les hizo como que esta semana pasó muy rápido, mijo? La verdad. A lo mejor porque es la primera semana del mes, o por qué será que se fue tan rápido, demasiado, no, hombre. Yo hasta dije, yo parpadeé un segundo y era ya jueves. Ah, mijo, den chance de agarrar tierrita. Oye, claro que sí, por supuesto, de Chalino, ¿cómo no te voy a poner de Chalino si tienen razón? Oigan, Chalino también es uno de los que, a pesar de que ya falleció, su música sigue sonando y no va a dejar de sonar, porque la verdad es que Chalino, vamos a ponerlo de esta forma, Chalino es una tradición, y es una tradición mexicana, porque hay muchas películas, aunque ustedes no lo crean, series gringas, en series que han sido grabadas completamente, productores, actores y escenarios allá de los Estados Unidos, y representan a México con canciones de Chalino, mijo, por supuesto que sí. Dice por acá el mensaje, morrita hermosa, ¿cómo andas? Oye, ponte una rola de Lupita Infante, ahorita la traigo de mi nueva crush, la que quieras poner. Baba, hay una de Lupita Infante con los Energy Boys, ¿sí saben cuál? Es una canción que es norteña, pero en inglés, ¿sí la han escuchado? Ahorita vemos si la ponemos, ahorita vemos si me dan chance de poner una rola en inglés. No sé, mira, es un 50-50 porque la rola es norteña, mijo, terruña es la rola, pero en inglés, la verdad, mira, ese sí yo no lo masco. Dice por acá, hola, buenos días, ¿me podría poner la canción de Ramito de Violetas de mi banda El Mexicano? ¡Ah, jalea! Claro que sí, y un saludo para la gente de El Pozole Canatlán. ¡Ándale! Por supuesto que sí, pero primero vámonos con Alma Enamorada, mijo, para complacer a toda la gente de allá del Salto, la gente trabajadora, la gente que la verdad sí le sabe, mijo. Oye, están bien perrones, la gente del Salto también le sabe.

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1: Ajas, ajas, dice por acá, muchísimas gracias, vocita, qué buena rolita te acabas de aventar. Oye, sí, ¿verdad? Tan muy buenas las rolas. Es que fíjate que yo siempre he creído que realmente, todas las canciones que sean de recuerdos, pegan, imagina. Ahorita tenemos pendiente acá la de Lupita Infante, que no se nos olvide. Y luego también la de Ramito de Violetas con Banda El Mexicano. Todas esas rolitas las vamos a estar poniendo ahorita regresando, mijo, para que no se despeguen, ¿eh? Pónganse bien listos, que voy a estar complaciendo a todos y cada uno de los que me estén mandando mensaje, mijo. También por acá les tengo yo otras opciones de rolitas. Fíjate que una canción que yo propongo que también nunca pasa de moda es una del Recodo. Todas las rolitas del Recodo, por supuesto, porque hay que recordar que el Recodo ya tiene sus años, mijo. Ya tiene sus años. Pero bueno, la canción que les voy a poner regresando, la verdad es que está maravillosa, así que no se despegue, mijo.
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10: 11.25.
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1: ¡Ea! Ya las 11:29, mijo. Vamos a escuchar algo ahora sí de Lupita Infante con el Mariachi Divas. La nieta del legendario cantante Vicente. O ya sí, Pedro Infante, mijo. Disculpe usted, perdóneme, mijo. Perdón. La nieta de Pedro Infante nos va a cantar una rolita. Esto se llama No Volveré. A ver si les gusta, está muy bonita. Estaba entre esa o la de Cucurru Cucú. Ah, así me salió. No, hombre, es que yo les digo. ¿Cuál se les antoja más? ¿No Volveré o Cucurru Cucú Paloma Blanca? Ustedes deciden. Acá quien me solicitó la rolita de Lupita Infante, ¿cuál ustedes deciden? ¿No Volveré o Cucurru Cucú? Por aquí el mensaje, un saludo para los albañiles del Rancho San Miguel con Laurita Garza. Empresa Ramtag para Don y un saludo para Juan de Valle Florido. Oye, saludos a toda la gente trabajadora. Ahí les ponemos Laurita Garza, que también es una rola que de plano sí nunca va a pasar de moda. Dice por acá, pónganme, vocecita, pónganme la de Ciega de Celos de los Buitres. No, Ciega por él de los Buitres. Oye, ¿por qué ando yo leyendo que celos? Fíjate. Oye, es que no las llegó. Ya, voy a ir allá a darme una vuelta ya a Salud Digna, algo, yo no sé, allá a darme, a hacerme un chequeo ocular. Oye, yo ando muy mal. No, qué mal. Ciega por él de los Buitres. Claro que sí, mijo. Ay, disculpe, ando bien mal, oiga. Bueno, dice por acá la de Cucurru Cucú, vocecita. Ándale, pues. Aquí ya la tengo lista, mijo. Súbale al volumen. Súbale. Lupita Infante nos canta el Cucurru Cucú de la paloma. Pero súbele.

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1: ¡Ajalea! ¡Súbele pues! Los invasores nos cantan. Laurita Garza, chiquillo, pero súbele.

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15: 11:46.
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21: La temperatura
15: 25 grados.
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1: ¡Ájale! Oigan, qué buenas rolitas andamos poniendo. Otra rolita que no pasa de moda, por supuesto que tenía que ponerla, pues es de la Jenny, mijo. Y nomás porque aquí la tengo puesta y porque ahorita pusimos la de Cucurru Cucú Paloma Blanca. Ahora vamos a cantar Cucurru Cucú Paloma Negra, mijo. Hoy nomás esta rolita. Ya me canso.
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1: ¡Ay, mijo! ¡Súbele!
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1: Son las 12.
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5: La temperatura
1: 25 grados. 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

0: 12:05. Oye, nos la estamos pasando bien a todo dar, bien padre. Fíjate bien lo que te voy a decir. Me están diciendo por acá que quieren que les ponga la canción de La Casa de Madera porque anda triste el Memo. Oye, ese... Pongan a chambear a Memo para que ya no ande agüitado, mijo. Pónganlo a trabajar allá. Allá la gente de Canatlán sí es bien trabajadora, mijo. Si ponen a chambear allá a Memo, ya se le va a quitar lo triste, chiquillo. Ándele.
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0: Hablando de personas y rolitas que no pasan de moda, obviamente Ramón Ayala es uno de ellos y es por eso que dije, va, vamos a poner la casa, las casas de madera de Ramón Ayala, mijo, pero súbele, y allá Memo también súbele más, tú todavía, pa' que se te quite lo agüitado, mijo, ándale, un ratillillo.

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1: Súbele pues, mijo. Oiga, ya son las 12 con 17 minutos, mijo. Estábamos hablando ahorita de canciones de recuerdo, mijo. Canciones que nunca pasan de moda. Y hay rolitas de todo tipo.

Del recodo. Oye, ahorita yo dije que de la MS. Fíjate lo mal que ando. No, pero de verdad, mande su mensaje usted también al 618-4554-949 y platíqueme qué rolita para usted es una rola que jamás va a pasar de moda, que es una canción de recuerdo que usted nada más la pone y dice, ah, esta canción ya tiene sus años, pero todavía sigue sonando. El recodo nos va a cantar esto de Te Presumo, mijo. Súbele al volumen, papá.

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12: 1228.
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Ya son las 12:33, mijo. ¡Aliviánese ya, mijo! ¡Despéguese la lagaña de ahí del ojo! ¿Ya para qué? Mijo, ya ni modo. Ya es hora de trabajar. Ya es hora. Oye, hay gente que ahí, ¿cómo la ves? Entra a trabajar de tarde. Oye, los que tienen el turno de la tarde, yo no sé cómo le hacen, de veras. Si yo, para levantarme ahorita que entro a las 11, mijo. ¡Ay, cómo batallo! Yo no me imagino la gente que entra a las 3 ahí. ¡Ay, no! ¡Qué güey! ¡Vaya! ¿Qué? A esa hora ya apenas debes estar terminando de trabajar, mijo. Oye, pero lo que puedes hacer es ponerla qué buena para que te dé ánimos, mijo. Sí sabes que hay una receta secreta para traer ánimos yendo a trabajar o en el trabajo ahorita cuando ya estás ahí. Es poner la radio, mijo. Es poner la radio específicamente a la qué buena y disfrutar de buenas rolitas, mijo. Eso sí. Hablamos de rolitas que nunca pasan de moda y una de ellas es nada más y nada menos que de los Tigres del Norte y Paulina Rubio, mijo. ¿Sí sabes de cuál estoy hablando? De nada más y nada menos que de Golpes en el Corazón. ¡Eso! ¡Ay! ¡Qué gran canción, ¿verdad? Oye, súbele al volumen porque estas rolas nunca pasan de moda. Hay que disfrutarlas y hay que cantarlas y sobre todo hay que ponerlas más seguido porque por eso es que nunca pasan de moda, mijo. ¡Súbele! ¡Súbele!

No, ¿verdad? Pues ¿a poco no? Si yo sí le sé, mijo, yo sí le sé decir cuáles sí y cuáles no. Fíjate que también hay varias rolitas de las que hemos estado platicando que realmente dices tú, ¿cuál es el motivo por el cual, pues, estas rolitas no han pasado de moda? ¿Y sabes cuál es el secreto? Es porque cada vez que las ponemos, por algún motivo, sea como sea, terminamos cantando las rolitas, mijo. Ponen la rola y aunque tú no estés consciente, automáticamente la estás cantando. Hay ejemplos de varias canciones, mira, aquí las tengo ya, la de, por ejemplo, ¿Y todo para qué? De Intocable. O sea, son canciones que dices tú, no han pasado de moda, mijo, siguen ahí. Hermoso Cariño, por ejemplo, de Vicente Fernández, o Estos Celos también de Vicente. Oye, canciones, por ejemplo, como de Juan Gabriel, La Borracha, por ejemplo. Vamos a poner la Borracha de ejemplo. Es otra rola que realmente tú dices, mijo. O sea, la ponen, yo ni ando dolido, yo ni traigo el corazón roto, pero la siento en el alma. Así es como, ándale, así. Por ejemplo, Antonio Aguilar, cuando canta la de Un Puño de Tierra, también es de esas rolitas que dices tú, ay, cómo pegan, de veras que cómo pegan. Pero, por ejemplo, ¿qué te parece si ponemos esta que estábamos diciendo de Intocable, mijo? ¿Y todo para qué? ¿Todo para qué? Si al final yo perdí. Fíjate. Ay, no. Es que son rolas buenas, mijo. Ahora, vamos a comprobar la teoría de lo que les estábamos diciendo. Si ustedes empiezan de alguna forma a cantar la rolita, ya ganamos, ya se la saben. Es por eso que yo les digo, son rolas que no pasan de moda, porque aún a pesar de que pues ya tienen su rato, de que ya tuvieron su momento de éxito, todavía las pones y siguen sonando, mijo. Así que dale volumen poquillo a la rola, mijo. Esto de Intocable se llama ¿Y todo para qué? Otra rolita que por más y por más que pase el tiempo, nunca va a pasar de moda, chiquillo. Súbele.

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2: 12.49.
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4: 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La temperatura
2: 26 grados.
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2: Dice por aquí el mensaje, vocecita, te iba a pedir una rola si vienes de pegrilosa, belicosa, dice por acá, para sentirme identificado, pero ninguna habla de andar a pie, no tener más que 50 pesos en la cartera y lo más lejos de haber llegado es el Nayar. Ay, no, no, no me agüites. Vente, mijo, pásame tu tarjeta, yo te deposito aunque sea para que traiga 51 pesos. Dice, por eso solo pido la rola de Mi Playa Sola de Los Invasores de New León. En inglés, para verme más fresón. ¡Ájale! Está perrona, sí, claro que sí, ahí te la ponemos, mijo. Pero primero vamos a poner la rola de la despedida, mijo, pues ya nos vamos.

Ay, ¿cómo? Mandan mensajes bien perrones, oye. Ay, me da mucha risa los mensajes que me mandan, mijos. Muchos no los puedo leer porque la verdad sí se pasan de lanza, pero pues...

Antes de irnos, quiero agradecerles absolutamente a todos ustedes por haber escuchado el programa completo, a toda la gente que estuvo mandando su mensaje, a toda la gente que estuvo ahí cotorreando, mandando mensajes bonitos de cotorreo y todo, también thank you very much. Oye, pues una rola con la que... La rola con la que nos vamos a despedir, pues ya, ya decidieron ustedes que fuera con la de la de Juanga. Oye, también esta que me pidieron de Playa Sola también es una rola que de moda nunca va a pasar. Entonces, vamos a despedirnos con una rolita de Juan Gabriel, por supuesto que sí, porque Juan Gabriel podrá estar donde quiera que esté, pero sus rolitas de que no pasan de moda, no pasan de moda. Y hay muchas rolitas que podemos poner de Juanga, pero si no ponemos esta con la que nos vamos a despedir, la verdad es que, pues qué, mijo, ¿cuál fue el sentido de hacer el programa el día de hoy? Oiga, cuídense mucho, yo soy Carita Ratia, la vocecita de la que buena, y nos despedimos con esto de Juan Gabriel que se llama ¿Por qué, mijo? ¿Por qué me haces llorar? Una rolita que pones y que cantas, que pones y disfrutas, mijo. Además, que pones y la pones y la pones y la pones y la pones y nomás no te aburres, mijo. En cada fiesta donde suene Juan Gabriel, mijo, la verdad es que va a estar padre. Y de ahí nos vamos con Invasores de Nuevo León, Playa Sola, ¿por qué no? ¡Súbale pues al volumen, chiquillo! ¡Y hasta mañana, mi amor!

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2: ¿Qué tal? Muy buenas tardes, bienvenidos a Viva la Noticia Durango, el noticiero de la gente. Los saludo con muchísimo gusto, hoy jueves ya 4 de junio del 2026. Vámonos con los avances del día de hoy.
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2: Fue entregada la renovación total del área de lactantes, maternal y estimulación temprana de Casa Hogar. Más de 240 personas integran el padrón de deudores alimentarios en Durango y, aunque usted no lo crea, más de 100 son mujeres. Durango suma 430 casos de sarampión. La Secretaría de Salud intensifica el llamado a vacunarse. Deuda a proveedores disminuyó en un 28%. El regidor del PAN, Ignacio Rante, comentó que se adeudan 140 millones de pesos a este rubro. Verel y gobierno municipal impulsan el deporte con Durangol y la sana convivencia entre la niñez duranguense. Con orientación y herramientas para su futuro, Toño Ochoa acompaña a la juventud duranguense. Los empresarios piden no sobredimensionar los hechos de violencia recientes y confían en que los operativos permitirán preservar la tranquilidad. Y miren, información de corte policiaco: aclaran operativo en Asas y Canela, aseguran vehículo con reporte de robo y detienen a conductor.
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2: Oiga, gracias por acompañarnos en esta tarde. Bienvenidos a Viva la Noticia Durango. Los saludo como siempre y como cada tarde su servidora Lili Ortiz, esperando nos acompañe en los siguientes 60 minutos, donde le vamos a platicar muchísimas cosas. Le traemos información para que usted, después de las 2 de la tarde, pueda hacer sus actividades totalmente informado de todo lo que ha acontecido en Durango, en México y, por supuesto, alrededor del mundo. Recuerde que estamos a través de la Que Buena Durango por el 94.9, que nos escuchamos aquí en Durango Capital, 93.3 allá en el Salto Pueblo Nuevo y 93.7 en el municipio de Canatlán y sus alrededores. Además, a través de las benditas redes sociales podemos llegar a ustedes en cualquier parte del mundo que se encuentre, a través de Facebook, a través de plataformas también como YouTube, y nos encuentra muy sencillo. Nada más le ponen el buscador Viva la Noticia Durango y en automático le aparece la reproducción de este espacio de noticias. Comuníquese con nosotros también en esta tarde, 618-4554-949. La 1:00 p.m. ya con 6 minutos, y vámonos de lleno con información. Y esta es información agradable, y de verdad, siéntese usted orgulloso, porque la nota que le voy a presentar y lo que hoy se entregó es fruto de la aportación de todos los duranguenses a través de la carrera de nuestros héroes. Usted recordará, y así, aquí lo dijo justamente la propia presidenta de DIF estatal, que el lo que se recaudara íntegramente en las inscripciones de esta carrera iba a ser para Casa Hogar. Y entonces empezaron de meses atrás los trabajos en el área de maternal y de lactantes, donde están los más pequeñitos de Casa Hogar. Y hoy ellos están estrenando un nuevo lugar, y de verdad, qué lugar, en verdad, y esto dignifica la estancia de todos estos pequeños en este lugar. Son 17 niñas y niños que se tienen en esta área, pero no nada más a ellos les dignifica su estancia, sino también a las cuidadoras, a esas mamás postizas que están con ellos 24/7 cuidándonos. Y esto lo dio a conocer justamente la propia presidenta de DIF estatal, quien refirió que la obra representó una inversión de 3.5 millones de pesos entre dormitorios, sanitarios, infraestructura y equipamiento especializado. Con una inversión superior a los 3.5 millones de pesos, el sistema DIF estatal entregó la rehabilitación integral del área de lactantes, maternal y estimulación temprana de Casa Hogar, un espacio diseñado para brindar mejores condiciones de atención, desarrollo y cuidado a niñas y niños en situación vulnerable. La obra incluyó mejoras en dormitorios, sanitarios y equipamiento especializado para estimulación temprana, beneficiando actualmente a 17 menores, entre ellos 13 lactantes y 4 niños del área maternal. Durante el evento, autoridades destacaron que más allá de la inversión económica, este tipo de proyectos representa una oportunidad para fortalecer el desarrollo de la niñez duranguense. Así lo declaró Bonifacio Herrera, secretario del Ayuntamiento de Durango.
3: La posibilidad de generarles espacios como estos, pues el valor no está en la inversión que se hace, sino todo el beneficio que acarrea estos espacios en favor de las madres y de sus niños.
2: Las mejoras forman parte de una estrategia integral de transformación de Casa Hogar, donde también se construyó una nueva barda perimetral con una inversión cercana a los 5 millones de pesos, además de la renovación del área especial, el patio de juegos y el lobby. Quienes diariamente conviven con los menores reconocieron el impacto que tendrá esta obra en la calidad de vida de las niñas y los niños que habitan este espacio, tal como lo dijo una de las cuidadoras.
4: El que usted también se haya preocupado, no nada más por ellos, sino por todos. Y ahora estamos viendo, pues, el gran trabajo que ha hecho para los niños de maternal y lactantes. Para mis compañeras y yo, tenemos más de 20 años que no habíamos visto un trabajo como el de ahora. Que una presidenta no se había preocupado por ellos, por esta casa tan hermosa que yo veía.
2: Por su parte, la presidenta de DIF estatal, Marisol Rosso, resaltó que Casa Hogar es mucho más que un refugio temporal, pues representa una oportunidad para transformar vidas a través del cuidado, la protección y el acompañamiento integral de cada menor.
5: De más de 23 años, ha sido catalogada como un espacio donde solamente están los niños que retira DIF estatal. Y no es eso. Aquí en DIF estatal nacemos con sueños, nacemos con ilusiones, crecemos con magia, con alegría, y ustedes lo van a ver a partir de unos instantes. Por eso, gracias por esta oportunidad, gracias por permitirnos llegar más allá de lo que en muchas ocasiones podemos transmitir con una nota, con un número o con una cifra. Hoy se ve reflejado la suma de miles de esfuerzos, de miles de sueños.
2: Actualmente, DIF estatal continúa con los trabajos de construcción del área destinada a adolescentes como parte de un proyecto de modernización que busca ofrecer espacios dignos y adecuados para cada etapa del desarrollo de las niñas, niños y adolescentes que son atendidos en Casa Hogar.
6: Para Viva la Noticia, Lili Ortiz.
2: Oiga, si a usted no le ablandan este tipo de cosas, mire, yo no sé porque, bueno, su servidora viene justamente de estar en Casa Hogar, de estar en este espacio, de ver bebés de meses que están bajo el cuidado justamente de DIF, pero lo que más conmueve y alegra también, entre la difícil situación, porque cada niño que está ahí es una historia, y una historia pues seguramente compleja, es ver el cariño, el cuidado que tienen, valga la redundancia, las cuidadoras con estos pequeños, el cómo los cuidan, el cómo los siguen. Y usted veía el antes, de las instalaciones, tenían unas cunas que yo creo que ni a usted ni a mí nos tocó cuando éramos bebés, o sea, ya estaban muy, muy antiguas, ya no eran seguros para los pequeños. Quienes tenemos niños pequeños sabemos cómo pueden ser de descuidados y queremos protegerles absolutamente todo y todas las esquinas. Bueno, pues no cumplían esas cunas. Hoy tienen espacios en verdad dignos para un sano esparcimiento para ellos, para que se puedan desarrollar. Y enhorabuena, enhorabuena de verdad para todos estos pequeños que están ahí, que llegan a DIF estatal. Y lo decía Marisol Rosso, es que para nosotros, aquí no están los niños que recoge DIF, porque luego así decimos, ¿no?, la sociedad, ni tampoco son expedientes, son niños y niñas con sueños, con deseos, con niños que cuando llegan aquí, nuestra única obligación es cuidarlos y que sean felices en el, y queridos, obviamente, en el entorno en los que están. Y yo que estuve en el área conviviendo hace rato con estos pequeños, le puedo decir, de verdad, cómo no tomarles cariño a todos estos 17 pequeños que están.

0: en esta área. Y viene más porque ya adelantaba la presidenta de DIF que esta barda perimetral, creo son 160 metros, lo van a hacer un tipo mural. Antes tenía barrotes, hoy ya es una barda. Van a hacer una historia de todo lo que ha sido y sigue siendo Casa Hogar en los poco más de 20 años que tiene justamente este lugar. Bueno, pues ahí está. Y pues sí, es la aportación de todos los ciudadanos duranguenses. Oiga, vamos a cambiar un poquito de tema porque, mire, hay un padrón nacional de deudores alimentarios y seguramente cuando yo le digo a usted, ah, pues el listado, el padrón de deudores alimentarios, usted en automático piensa, pues que nada más deudores pueden ser los hombres. Y no. Durango tiene un padrón, por ejemplo, de 240. De esos 240, 138 son hombres y entonces son mujeres que, pues sí, son deudoras alimentarias, no cumplen con las obligaciones que les ha marcado la ley. Y así lo comentó justamente el magistrado presidente del Tribunal Judicial del Estado de Durango, Manuel Valadez.
1: 38 hombres, ese es el estado actual.
2: Sí, así es. Lo que pasa es que el otorgamiento de pensión alimenticio es una responsabilidad de ambos padres y cuando hay casos, que desde luego sí los hay, en donde el padre es el que tiene la guardia y custodia, pues la mujer tiene que pagar lo respectivo de pensión alimenticia y hay ocasiones en que incurre en atraso y pues desde luego también puede ser motivo de que suba al padrón una
0: ¿Y qué
2: mujer.
0: bueno?
2: Les digo que ahorita en el estado tenemos 111 mujeres ahí inscritas en el padrón y 138 hombres. Es difícil decirlo, no tendría el dato. Yo creo que en estadística pues tenemos más hombres en el padrón, pero también hay mujeres obligadas. Se puede mover, efectivamente, en cuanto hay el pago, pues se les tiene que bajar del padrón. No tengo yo el dato de cuánta permanencia tengan. En la sanción hay dos caminos. Uno es en el tema familiar, pues el que ve pensión puede haber un incidente de cumplimiento del pago de la pensión alimenticia, se puede llegar hasta el embargo ante un juez familiar, pero también está la vía penal. Hay un tipo penal que se llama de incumplimiento de obligaciones alimentarias, en donde se puede procesar penalmente ante juez de control a aquel padre o madre que incumpla con el pago de pensión. Sí ha habido, no tengo ahorita el dato de si tenemos a alguien detenido por ello, pero sí ha habido personas procesadas. Hay incluso criterios de la Corte que dicen que cuando esto se da y la persona está en prisión, pues una condicionante para que pueda obtener la libertad, pues es que pague las pensiones atrasadas. Ya como que tratar de adivinar, ¿verdad?, la situación de cada quien, yo creo que es muy variable. El tratar de descubrir el por qué se incurre en la falta de pago.
3: Para Viva la Noticia, Lili Ortiz.
0: Bueno, pues ahí está justamente este tema sobre deudores alimentarios. Oiga, mire, vámonos a este tema porque Verel y el gobierno municipal están impulsando el deporte con Durangol, pero además, y lo más importante, que esto trae consigo una sana convivencia entre la niñez duranguense.
4: Como parte de una estrategia para fomentar el deporte y fortalecer el desarrollo integral de la niñez duranguense.
0: Municipal están impulsando el deporte con Durangol, pero además, y lo más importante, que esto trae consigo una sana convivencia entre la niñez duranguense.
4: Como parte de una estrategia para fomentar el deporte y fortalecer el desarrollo integral de la niñez duranguense, la empresa de pinturas Verel realizó la donación de balones, playeras de la selección mexicana y gorras que serán entregadas a niñas, niños y jóvenes de la capital durante Durangol 2026. El alcalde Antonio Ochoa destacó la importancia de la colaboración entre el sector privado y el gobierno para generar oportunidades que promueven estilos de vida saludables entre las nuevas generaciones.
5: Sobre todo empresarios comprometidos con el desarrollo integral de las y los duranguenses, una empresa que aquí ha dejado, por supuesto, que crea fuentes de empleo, pero sobre todo siempre comprometido con el deporte y hace esta donación de balones, de camisetas de la selección mexicana. La verdad que los vamos a entregar para los niños, las niñas, los jovencitos. el deporte es disciplina, es salud, pero sobre todo convivencia. Y ahora

0: deportiva y continuar apoyando iniciativas que beneficien a las familias duranguenses y al cuidado del medio ambiente.
1: Aquí este pequeño detalle, estos balones, estas playeras y por supuesto las gorras también de Pinturas Verel, son simplemente un granito de arena de regresarles de todo lo que nos han dado. Ahora con el evento que tienen de Durangol, nosotros tratamos de apoyar a la niñez, siempre Verel se ha preocupado por esa parte y en ese mismo sentido vamos a seguir apoyando. Aquí el alcalde Antonio Ochoa nos hizo el favor de hacer ese torneo relámpago para todos los niños duranguenses y bueno, como empresa socialmente responsable, nosotros estamos tratando de donar para que los niños promuevan esa parte deportiva y por supuesto, como lo acaba de mencionar el alcalde, el deporte es salud y es el combate principal para todas las adicciones. Verel ha sido una empresa siempre comprometida con la niñez. Tenemos nosotros incluso pinturas ecológicas, siempre para el cuidado de la salud de los niños. Y ahora, que inicio, bueno, pues Verel siempre saca este tipo de incentivos para las ciudades comprometidas como el medio ambiente. Y claro, Durango no es la excepción. Una ciudad comprometida 100% con el medio ambiente y nosotros tratando siempre de apoyar. Y pues bueno, pinta con confianza, pinta con Verel.
0: Gracias. Para Viva la Noticia, Ricardo Casillas Bravo.
2: Bueno, pues ahí está ese apoyo justamente que nuestra empresa hermana Verel hace, sobre todo fomentando el deporte entre la niñez. El deporte fomentado en niños, créame que hace niños disciplinados, hace jóvenes disciplinados y adultos disciplinados en todos los sentidos. 1:21, vamos a la pausa, volvemos.
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5: Una de la tarde con 26 minutos, vámonos de lleno con la información deportiva en Viva la Noticia. El equipo de Caliente de Durango sufrió una dolorosa derrota contra Dorados de Chihuahua la noche de ayer. La verdad es que fue un partido muy bueno en donde la afición estuvo todo el tiempo apoyando a Caliente de Durango. La pizarra final fue de 3-2 a favor de Dorados de Chihuahua y con esto se empata la serie. Esto quiere decir que hoy será el partido número 3 y vamos a saber cuál es el equipo que se va a llevar esta serie. Hay que recordar que Caliente de Durango ha hecho una gran inversión en la plantilla y hoy puede ser un día muy especial para el equipo duranguense, y es que en el béisbol nunca se sabe, quizá hoy pueden ganar esta serie para prepararse a la siguiente que tendrán, que comenzará nada más y nada menos que el próximo viernes. Ya han dicho quién será el abridor del juego 3 para Caliente de Durango, será Spencer Turnbull, y todo comenzará hoy en el estadio Francisco Villa en punto de las 7 de la tarde con 10 minutos. Hoy en punto de las 8 de la noche en el estadio Nemesio 10, la selección mexicana se va a enfrentar a Serbia. Hay que recordar que Serbia es uno o una de las selecciones que lamentablemente no estará en la Copa del Mundo de Norteamérica 2026. Tienen algunos jugadores importantes como Milinkovic Savic, por ejemplo, que juega en Arabia, o también Dusan Blajovic, que es delantero de la Juventus de Turín. Será un partido muy bueno para la selección mexicana, en donde será un sinodal para saber cómo se va a preparar de cara al último partido antes de iniciar ya la Copa del Mundo de Norteamérica, donde el 11 de junio se enfrentará a la selección de Sudáfrica en el Estadio Azteca. Hablemos también de los resultados que se están dando al momento en los partidos amistosos. La selección de España le está ganando 1-0 a Irak con un gol de Ferran Torres al minuto 16. La selección de Francia está empatando 0-0 con Costa de Marfil. Suecia y Grecia tuvieron un gran partido con un empate de 2-2. Costa Simicas adelantó a los griegos al minuto 10 y con eso estaban ganando, pero al 53 Víctor Gyökeres, el delantero del Arsenal, puso el 1-1, y Gustav Nilsson al 69 puso el 2-1 para los suecos. Al minuto 95, Georgios Masuras del equipo de Grecia empató los cartones 2-2. Andorra le ganó 2-0 a Liechtenstein y la selección de Irlanda del Norte 1-0 tuvo a bien ganarle a Guinea. Vamos a revisar algunos otros resultados, como por ejemplo Irán, que estará en la Copa del Mundo, le ganó 2-0 a Malí. Serán partidos muy buenos todavía los que queden, porque hoy a las 6 de la tarde República Checa, quien será rival de México, se enfrentará a Guatemala. Todo esto en el marco del Mundial del 2026. Para los que preguntan cómo va la NBA, bueno, yo les digo que ya vamos a conocer al próximo campeón. Los Knicks de Nueva York ganaron su primer partido 105-95 en la final contra los Spurs de San Antonio. El partido número uno, como les decía, quedó con 10 puntos de diferencia a favor de los neoyorquinos, y el juego número 2, sin duda alguna, será importantísimo en el AT&T Center de San Antonio. Los Spurs de Wembanyama van a recibir a los Knicks buscando empatar la serie. Hasta aquí la información deportiva de esta tarde. Nosotros nos vamos rápidamente a la pausa y regresamos con más a Viva la Noticia.
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2: Oiga, ya estamos de vuelta. Gracias por continuar con nosotros en esta tarde. Oiga, fíjese, estamos hoy jueves, 7 días exactamente de que arranque el Mundial. Y qué caos hay en la Ciudad de México y sus alrededores. Maestros del CENTE no están cediendo. Gobierno federal a través de Gobernación no ha encontrado, ni de la Secretaría de Educación, por supuesto, la manera de cómo negociar con los docentes de la coordinadora. Ellos han dicho que si no hay negociación, va a seguir existiendo plantón. Esa es la advertencia que ellos están dando. Los hemos visto postrados en el Zócalo, los hemos visto en diferentes manifestaciones. Hemos sabido que sí han tenido pláticas con Gobernación, pero no se ha logrado un acuerdo. Tan no se ha logrado el acuerdo que ellos siguen plantados justamente en la Ciudad de México. Mire, vamos con estas imágenes porque hace unos momentos se dio a conocer que llegaron justo los integrantes de la CENTE a la caseta de Tlalpan. No está tomada, hay tránsito, hay que decirlo, pero pues está el paso libre para los automovilistas, pues sí, como una manera de protesta ante pues estas inquietudes y a estas denuncias que ellos tienen. Le digo, ellos dicen, y el lema es, o lo que gritan es, si no hay solución, seguiremos en plantón. Así lo están diciendo. Una de las líderes de la sección 22 reiteró que las propuestas del gobierno federal no cumplen con sus demandas. Incluso, bueno, pues estos maestros que están ahí en esta caseta, como usted puede ver en las imágenes, incluso están pidiendo pues disculpas por las molestias que ahora sí que pueden causar, pero dice que el gobierno los está obligando a protestar. Y entonces el paso está libre para los automovilistas. Así las cosas. Vamos a ver cómo se pone este tema. Había un fanfest también allá en la Ciudad de México, donde seguramente usted vio en redes sociales que incluso pues esta figura de un futbolista fue prácticamente derribada por docentes de la CENTE que se estaban manifestando. Y pues adiós fanfest, adiós a varias actividades, y ellos prácticamente, pues hay que decirlo, mantienen secuestrada parte del centro de la Ciudad de México. Bueno, vamos a más información. Oiga, que por cierto ya dijo Claudia Sheinbaum que el 11 no va a ser como un día de asueto nacional, Clara Brugada dijo que sí, incluso creo que iba a ser home office, no va a haber clases tampoco en las instituciones educativas, pero bueno, también está bien. Hablando de la Ciudad de México, les libera muchísimo el tráfico en aquella ciudad. Oiga, vámonos a este tema, el tema del sarampión. Poco ya lo hemos hablado, pero los casos siguen existiendo. Durango a esta fecha, hasta hoy, 4 de junio, lleva registrado 430 casos. Ahora, la Secretaría de Salud está haciendo el llamado a que se intensifique estas campañas de vacunación. Incluso la doctora Citlali Campos Solís Campos, quien es la directora de servicios de salud de esta dependencia, refirió que más de la mitad de estos contagios que le estoy manifestando se concentran en el Mezquital, por lo cual las autoridades reportan, sí, una estabilización en el número de casos, pero mientras existan casos, se deben de tener medidas preventivas, y esta medida preventiva, la más fuerte, es la vacunación.
3: Seguimos invitando a que vacunen contra el sarampión a sus hijos, a todo menor de 50 años. Si no tienen su esquema completo, acudan a su unidad más cercana, sea del IMSS, sea del ISSSTE, sea de la Secretaría de Salud. Pero lo importante es, sigan revisando sus cartillas de vacunación. Y son no solamente de sarampión, de cualquier vacuna que les falte, la vacuna es gratis y salva vidas. Al día de hoy, en Durango, tenemos 430 casos positivos de sarampión. De estos 430 casos que tenemos 212 casos en el grupo de menores de 12 años de edad y un gran porcentaje se encuentra concentrado todavía en la comunidad del Mezquital, en donde tenemos más de 200 casos, pero que afortunadamente con los cercos epidemiológicos que se han hecho y con el repunte que se ha tenido gracias al trabajo de la jurisdicción sanitaria número 1 y de los equipos de PEFAM, la cobertura se ha rebasado más de 26 mil vacunas, entonces estamos teniendo ya un control, una meseta en los casos que se venían presentando. De los 430 casos de sarampión, 219 se encuentran identificados en el municipio de Mezquital, 171 en Durango, 17 en Gómez Palacio, 9 en Pueblo Nuevo, 4 en Guadalupe Victoria, 2 en San Juan del Río, 2 en Lerdo y lo que es Poanas, Topia, Vicente Guerrero, Rodeo, Santiago Papasquiaro y Canatlán, con un caso cada uno de ellos.
2: Para Viva la Noticia, Lili Ortiz. Cambiamos de tema y es que la deuda a proveedores por parte del municipio disminuyó en un 28%. El regidor panista Ignacio Orrante refirió que se adeudan todavía 140 millones de pesos.
4: Dentro de la capacidad financiera del municipio, cuenta con una capacidad de pago importante y positiva. ¿A qué me refiero? ¿A qué nos referimos con esto? A que actualmente el municipio cuenta con una solvencia para poder pagar sus compromisos de manera inmediata.
5: Okay.
4: Lo que es obra pública, proveeduría, el municipio al día de hoy cuenta con las finanzas sanas, pero con la capacidad de poder pagar inmediatamente cualquier tipo de obligación o de proveeduría de obra, ya que su capacidad financiera, ya sea en bancos, contra lo que es pasivo, lo que debe a corto plazo, tiene capacidad inmediata, como por llamarlo así, la razón financiera, llamarlo así, tiene la capacidad inmediata de liquidez para poder pagar y solventar. Adicional a esto, quisiera nomás comentar que hubo una disminución con respecto al año pasado del cierre del 2025 en el adeudo de pasivos, alrededor de un 25% menos de pasivo al día de hoy. Entonces, entre la liquidez que cuenta la capacidad para pagar proveedores, la disminución de proveedores, el municipio va caminando de una manera sana en las finanzas, pero más allá de caminar, podemos decir que la obra en este año está de una manera asegurada, arrancó y hay capacidad para ir pagando inmediatamente y no tener que generar algún tipo de presión ante los proveedores para hacer las obras. Un 28% disminuyó la deuda a proveedores, estamos diciendo que ahorita se encuentra alrededor de 140 millones de pesos aproximadamente la deuda a corto plazo de proveedores. A comparación al cierre de 2025. Esto, en la situación y la posición financiera actualmente con la que está el municipio, la razón de liquidez en el cual la cuenta de bancos con respecto al adeudo que tienes que pagar de proveedores y obra, se encuentra con la capacidad de que si el municipio ahorita quiere, paga toda la deuda a corto plazo del municipio.
6: Para Viva la Noticia, Ricardo Casillas Bravo.
2: Tema. Mire, con orientación y herramientas para su futuro, Toño Ochoa acompaña a la juventud duranguense.
7: Más de 1,600 estudiantes participaron en las jornadas de orientación vocacional 2026, una estrategia impulsada por Toño Ochoa a través del Instituto de Desarrollo Humano para acompañar a las juventudes en la elección de su futuro profesional.
8: Somos un instituto de puertas abiertas, cualquier tema que los jóvenes pudieran llegar a ocupar en cualquier sector, los emprendedores, los foráneos, todos los grupos que hay, créanme que estamos nosotros para apoyarles.
7: Las actividades llegaron a preparatorias y bachilleratos del municipio, donde las y los jóvenes recibieron herramientas para identificar sus intereses, habilidades y opciones educativas. Además, se realizaron recorridos por universidades de Durango para conocer de cerca su oferta académica y los espacios donde podrían continuar su formación.
8: Justo acabamos de terminar la segunda etapa del programa Ruta de la Juventud, en este caso en la orientación vocacional. En la primera etapa nosotros fuimos a las preparatorias del municipio y en una segunda etapa, en base a ese diagnóstico que nosotros les hicimos, los llevamos a dar un recorrido por las universidades. En este caso fuimos a la FECA, fuimos a la FADER, fuimos a la FAMEN y fuimos al TECNO.
7: Con acciones que fortalecen la educación y el desarrollo de las juventudes, Durango sigue generando más oportunidades para construir un mejor futuro, porque este es el camino. Para Viva la Noticia, Ricardo Casillas Bravo.
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5: Bienvenidos a los espectáculos de Viva la Noticia y vámonos con la información. Le cuento y le platico que Alex Bisoño anuncia una orden de restricción en contra de Patty Chapoy. Esto, pues, diciendo el comentario para que nunca vuelva a ensuciar el nombre de mi familia. El presentador de televisión, Alex Bisoño, anunció que impondrá una orden de restricción contra la periodista Patty Chapoy, luego de que aseguró y también ha dicho que ha recibido varias difamaciones en su contra. Y es que Patty Chapoy comunicó en su programa Ventaneando que el expresentador de Al Extremo presuntamente saqueó la casa de Daniel Bisoño el mismo día de su muerte. Patty Chapoy sostuvo que el hermano de Daniel Bisoño actuó de manera indebida tras el fallecimiento del presentador. Esto fue lo que dijo. ¿Por qué no le preguntó al hermano de Daniel que, pues bueno, tamaños tuvo que saquear la casa de su propio hermano? Y esto lo lanzó de forma así directa en la televisión en vivo. Ya sabemos que el programa de Ventaneando es muy popular en los a través de los diferentes programas que han habido dentro de la televisión abierta. Y bueno, pues Patty Chapoy es una de las conductoras más populares. El hecho de que diga estos comentarios, pues bueno, la verdad es que si llegan muy lejos este tipo de comentarios, y es por eso que nos preguntamos todos nosotros si se pondrá la orden de restricción. Y bueno, pues Alex Bisoño aseguró que pese a su problema mediático con Patty Chapoy, nunca antes había tenido problemas con ninguna persona. Pese a ello, el actor señaló que este conflicto contra la periodista sí va a continuar si es que ella no pide una disculpa y no aclara las cosas. El presentador aseveró que también Patty presuntamente está molesta con él debido a que no ha concedido entrevista sobre la familia y la muerte de Daniel Bisoño en otros medios que no sea nada más el programa de Patty Chapoy. Y respecto a si tomará acciones legales en contra de ella, pues Alex expresó que todavía no, pero adelantó que le impondrá una orden de restricción. Además, comunicó que Patty será la única persona que tendrá una orden de restricción en comparación a los demás presentadores del programa. Así que bueno, pues ahora sí que esperemos que Patty ya se ponga más las pilas en cuestión de, pues, de más cariño a los familiares que tienen fallecidos. No es la primera vez que Patty Chapoy hace un comentario acerca de los familiares de algún actor que fallece. Hay que recordar que también tras la muerte de Silvia Pinal, pues se hizo varios comentarios en contra de Alejandra Guzmán. Entonces, pues, hay que ponerle su límite a la presentadora. Y bueno, antes de despedir los espectáculos, déjeme le cuento y le platico que la Vogue ya rompió el silencio y aclaró que sí le tiene envidia a Wendy Guevara. Oiga, este tipo de noticias son las que nos llaman muchísimo la atención, porque dice que la actriz, comediante y presentadora de televisión Alejandra Vogue Gómez, mejor conocida como en el medio artístico como la Vogue, reveló si le tiene o no envidia a Wendy Guevara, y a través de una entrevista, pues bueno, reaccionó a los diferentes comentarios que se le ha estado haciendo, y ella señaló que no le tiene envidia. Simplemente ella desearía tener la misma popularidad actual que tiene Wendy Guevara en su momento. Hay que recordar, todos los artistas tienen su prime, y pues este es el momento de Wendy Guevara. No hay que tenerle envidia de ninguna forma. Estos fueron los espectáculos de Viva la Noticia. Vamos a una pausa, pero continuamos con más información precisamente aquí en Viva la Noticia.
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11: Ya estamos de vuelta con más información para todos ustedes y vámonos a dar un recorrido por México y el mundo.
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12: Internacional. Hezbollah rechaza el acuerdo de alto al fuego en Líbano. Hezbollah rechazó este jueves la tregua condicional anunciada por las autoridades libanesas e israelíes y, en su lugar, exigió un alto al fuego global y la retirada de Israel de Líbano. Hallan túnel de la mafia italiana en la región de Calabria. Era usado para facilitar la huida de prófugos. La policía italiana descubrió en la región de Calabria, sur del país, un sofisticado búnker subterráneo con un túnel de 120 metros diseñado para facilitar la huida de prófugos, vinculado presuntamente a la mafia local. Cabe mencionar que esta mafia italiana es una de las más poderosas a nivel mundial, con orígenes en la misma región donde fue descubierto el búnker. Atacan a equipo de entierro de víctimas de ébola en el Congo. Aumenta temor de contagios. El Ministerio de Salud de la República Democrática del Congo informó este jueves que un equipo de entierro de víctimas del ébola fue atacado por los residentes de una localidad en la provincia de Kivu del Sur, en el este del país, lo que obligó a los equipos de respuesta a abandonar un ataúd y aumentó el temor a una mayor propagación del virus. Nacional. Al menos 13 líderes criminales enviados a Estados Unidos piden su repatriación a Relaciones Exteriores. Al menos 13 líderes del crimen organizado fueron enviados a Estados Unidos durante el 2025 y 2026. Solicitaron a la Secretaría de Relaciones Exteriores su intervención en la asistencia consular y que sean repatriados. No cubre las demandas centrales. CENTE rechaza la propuesta del gobierno de Sheinbaum a 7 días del Mundial. Los maestros de la Coordinadora Nacional de Trabajadores de la Educación rechazaron las propuestas del gobierno de la presidenta Claudia Sheinbaum para cumplir sus demandas magisteriales y así poner fin a las manifestaciones a 7 días del Mundial. Jenny Pérez, secretaria general de la sección 22, aseguró que las propuestas de desaparecer la unidad del sistema para la carrera de las maestras y los maestros y solamente mejorar las pensiones no cubren las demandas centrales. SEMAR continúa con trabajos de limpieza por derrame de hidrocarburo en Manzanillo. La Secretaría de Marina Armada de México informó que personal naval continúa con los trabajos de contención y limpieza del hidrocarburo derramado en inmediaciones del muelle turístico en el centro histórico de Manzanillo, Colima. Para Viva la Noticia, Ricardo Casillas Bravo.
11: Y bueno, miren, más información. Los empresarios están pidiendo no sobredimensionar los hechos de violencia recientes y confían en que los operativos van a preservar la tranquilidad en Durango. Esto lo dijo el presidente de la Canaco, Sergio Sánchez.
13: Pues lamentable la información. Digo, estamos todavía en un proceso. Estoy seguro que todas estas operativo que se montaron el día de ayer, en el cual tuvo una respuesta y lamentablemente pierde la vida un elemento de Guardia Nacional en el cumplimiento de su deber, pues es una respuesta bajo los operativos que se ha mantenido por parte de las autoridades federales y estatales para poder contener esta situación y podamos seguir manteniendo un ambiente de seguridad en el estado de Durango y en la ciudad. Mantenido en zonas rurales de la ciudad, no hay algo, zonas altamente comerciales o comerciales que realmente va a estar impactados, comienzan en la salida de la carretera Mezquital, comienza otro detalle, otro punto en Praxedis y termina en la Loma. No son puntos de que puedan afectar económicamente a los comerciantes de Durango y las zonas aledañas, pero bueno, pues sí mantener este trabajo en conjunto a las autoridades estatales y federales de seguridad, principalmente, que sigan trabajando y operando para mantener la tranquilidad y la seguridad de las familias y de los ciudadanos de Durango. Mencionan, está viendo las noticias, que hubo un operativo en Chedragüe en el cual pues tengo entendido que no hay disparos, no hay algún enfrentamiento de cierta forma, simplemente es alguien que retienen y lo ponen a disposición. Desconozco todavía cuál es su situación o por qué la cuestión que es procesado, pero bueno, yo estoy seguro que es en parte del trabajo en conjunto de las autoridades que están manteniendo y buscando mantener el ambiente de seguridad en la ciudad de Durango. También nos mantenemos seguros, son detalles que se han mantenido. Te repito, lo que se mencionaba más fuerte ayer era en las orillas de la ciudad, no hay algo que haya impactado todavía en el centro histórico. A veces nosotros mismos como ciudadanos engrandecemos ciertas circunstancias que se van dando. Estoy seguro que esto va a terminar acotándose y realmente va a terminar en estos hechos, y las autoridades federales y estatales van a seguir manteniendo sus operativos para dar realmente y cerrar de que no se sigan presentando estos hechos delictivos y terminar así con el origen de la situación que pasó ayer.
2: Reportó para Viva la Noticia, Roberto Meri.
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14: Y nos vamos con información policíaca para Viva la Noticia. Aclaran operativo en Nazas y Canelas, aseguran vehículo con reporte de robo y detienen al conductor. La Secretaría de Seguridad Pública del Estado informó que el operativo realizado la mañana de este día en la esquina de Avenida Canelas y Calle Nazas derivó en la detención de un vehículo con reporte de robo. De acuerdo con el secretario Óscar Galván, en la acción participaron elementos de la Defensa Nacional, la Guardia Nacional, Policía Estatal y la Fiscalía General del Estado, logrando el aseguramiento de la unidad y la detención de su conductor para integrar la carpeta de investigación correspondiente. Autoridades autoridades precisaron que no hubo enfrentamientos, disparos ni personas lesionadas. Condenan a 24 años de prisión a responsable de violación contra adolescente en Durango. La Fiscalía General del Estado informó que obtuvo la sentencia condenatoria de 24 años de prisión en contra de José Alfonso Arroyo García, al ser encontrado responsable del delito de violación en perjuicio de una adolescente de identidad reservada. Además de la pena privativa de la libertad, el sentenciado deberá pagar una multa superior a los 187,000 pesos y 20,000 pesos por concepto de reparación del daño. La Fiscalía reiteró su compromiso de combatir los delitos que atenten contra la integridad de seguridad de niñas, niños y adolescentes. Y hasta aquí la información policíaca para Viva la Noticia.
11: Oiga, rápidamente antes de irnos y porque ya hace hambre, en Cowboy Stick Grill el fuego nunca se apaga porque tienen jugosos cortes a la parrilla, tienen fajitas, tienen hamburguesas y también mariscos con el auténtico sabor del Tex-Mex que conquista desde el primer bocado. 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Y nosotros con esta información nos despedimos, no sin antes agradecerle nos haya acompañado en esta tarde. Mi nombre es Lili Ortiz, que tenga una excelente tarde de jueves.
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18: La temperatura
19: 26 grados.

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1: Buenas, buenas. Bienvenidos a Llamando y Ganando. Soy Karina Angulo, Chitara. Jueves o jueves, no sé cuál sea el caso. Lo que sí quiero es que todos se lleven mucha lana. Hay que registrarse por WhatsApp 5551-668-929. Bienvenidos a
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0: ya estamos en este jueves, ahora sí no me equivoqué, porque sí, es jueves rico, jueves ideal para llevarse mucha lana y muchos premios con el Pollo López y Mendoza y la Chitara, Karina, Angulo y todo el equipazo. Así que ya escucharon que hay registro y recuerden que cuando contesten tienen que decir, aquí suena la qué buena, para que sea su primer boleto de entrada y participen y se lleven mucha lana. Así que vamos a divertirnos en este jueves. Yo soy Luco y comenzamos.
1: Gracias, Luco. Hola, Chitara.
2: Hola, buenas, buenas, pollito. Bienvenidos a Limón y Ganando.
1: ¿Cómo está ese menumento? ¿Cómo está ese menumento? ¿Qué digo menumento?
2: Estate, estate.
1: Ese asta bandera que está erguido en el mero zócalo capitalino.
2: Muy bien, pollo, feliz de estar con ustedes para pasarla bonita las próximas dos horas. ¡Hartalana!
1: Claro, ya lo dijiste, mi querida Chitara, 55 51 668 929.

0: WhatsApp.
1: Venga, arrancamos, bienvenidos. Es Chitara, Karina Angulo y
2: el Pocho.
1: Tu servidor, Daniel López y Mendoza contigo. En la que buena, en esto que se llama
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1: Hola, la que buena, bueno.
2: ¡Oli! La que buena.
1: Bueno, perdón, ya apachurré mal. El inepto
2: no,
1: soy yo.
2: ¿No le apachurraste bien al negro?
1: Bueno, me puso nervioso el negro.
2: La que buena.
4: Sí, hola.
2: ¿Cómo se contesto?
4: Hola, hola.
2: ¿Cómo se contesta, chamaco?
1: No, ya.
2: Ay, chamaco,
1: te puso, nervioso el negro, ¿verdad, carnal?
4: A ti
1: también el negro te hizo de las suyas contigo, ¿sí o no, carnal?
2: No.
1: Órale, pues.
4: No, sí, sí, sí.
1: Ándale, pues. Va. Marca, ¿de dónde nos llamas?
4: De aquí, de la Ciudad de México.
1: Carnal, apachúrrale a tu teléfono 929 para que gire la ruleta. Gracias, carnal.
2: Vas.
3: Karaoke.
2: Vas a cantar. ¿Cuál es tu nombre?
4: Leonardo.
2: Leonardo, vas a cantar. Arrancamos con 500 pesos. ¿Listo?
4: Sí.
2: Ok.
1: Aquí suena
2: tu rola.
1: ¡Venga, Leo!
2: Hey,
1: hey. Para la quebradita. Y la chona se mueve.
4: Al ritmo que le toques. Y la chona se mueve. Al ritmo
1: cinco,
4: que le toques.
1: Cuatro. No, cántale bien. Cántale bien. Dos. Cántale bien, Leo. No vengas uno, aquí a poner tus reglas. Ni a ponerte tan exquisito porque ni siquiera nos estás pelando.
2: Exacto. O sea, no, pues se trataba de cantar un pedacito, no aventarte un remix.
1: Claro, mi Leo, ni que fueras DJ, carnal.
2: El DJ Leo, otro día con más calma. Adiós.
1: Adiós, Leo.
3: Ay, ganando.
1: Arrivederci. Sana babi.
2: Sana babi, no.
1: ¿Qué son las palabras mágicas para ir a música?
2: Son las 2:22.

0: Yamandy Galindo regresa después de un corte comercial que va a ser rapidísimo. Oigan, tenemos, pégale, no, tenemos a Tina del Premio y tenemos el Pac-Man y tenemos muchas sorpresas para ustedes. ¡Qué buena! Estamos con el Pollo y con la Chitara. Buenas tardes, 2:26.
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0: 2:35.
1: Sonido famoso con nosotros.
2: O de gordos.
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2: O de galanes.
4: Ándale.
2: Gede. Gede, ¿qué más puede quedar? ¿De gatos? No, con Gede
4: guapos. Sí, me late.
2: Con Gede guys.
4: ¡Ay, atrapada!
2: ¡Atrapadas todas las de Grupo G! Bueno, oigan, estamos en el intercambio de estampitas para el álbum oficial de esta justa. Y mi querida Chitara, además de llevar álbumes y de llevar playeras de la selección y de llevar un chorro de regalos, las porterías, los correcaminos, tienen... estampitas para intercambio.
4: Correcto, presten atención porque los correcaminos se encuentran en Avenida 16 de Septiembre, uh-huh, esquina con Vicente Guerrero. Okay. Atención, los que están en la colonia El Rosario en Xochimilco, va de nuevo, pasen la voz.
2: No se espanten. Parecen renglón torcido de Dios los correcaminos. Pero son buena gente.
4: Son buenas personas, son buenas bestias.
2: Lleven una bolsita de croquetas y los van a tener de su lado.
4: No seas así, no es cierto.
2: Okay.
4: Los correcaminos se encuentran en Avenida 16 de Septiembre.
2: No muerden.
4: Esquina, porque más que lo quieran, ¿no? O lo pidan, eso es otra cosa. Sí, también hay que aclarar.
2: Les encanta la carne, ¿eh?
4: Exacto. 16 de Septiembre, esquina con Vicente Guerrero, colonia El Rosario en Xochimilco. Hay que llegar gritando, ¿eh? Aquí suena la Qué Buena 92.9 para que puedan ser parte de este intercambio masivo de estampas del Mundial.
2: Va a Xochimilco, ya lo saben, Avenida 16 de Septiembre, esquina con Vicente Guerrero. En El Rosario es intercambio de estampitas, álbumes, regalos de la Qué Buena. Vayan, corran y ganen.
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2: ¿Cuándo hay visit, madame?
4: Son las 2:36.

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1: ¡Chitara!
2: ¡Ew!
1: Tengo hambre.
2: Yo también. ¿Qué vamos a hacer?
1: Buenas tardes, la que buena hora.
2: ¡Oli!
3: ¿Buena?
1: Ay, ¿cómo no, se contesta?
2: ¿Cómo se contesta?
3: ¿Cómo? Aquí ¿cómo está la que buena?
1: ¿Por qué no contestaste así, mi amor? Si es tan fácil.
3: Ay. Es que estoy muy nerviosa.
1: Bueno, eso sí, también es que sí es cierto, Chitara.
2: Bueno, o sea, sí, pero...
1: Hablar con tremendo monumento las pongo nerviosas.
2: ¡Vámonos!
1: Las
2: a ver, ¿cuál es tu nombre?
3: Rocío.
2: Rocío, ¿te pone muy nerviosa, pero muy nerviosa el pollo?
3: Sí.
1: ¡Obvio! Okay. ¡Ando con todo!
2: Rocío...
1: Chitara, no te burles de mí.
2: No, pero ¿cómo
1: no
2: crees?
1: No te burles.
2: ¡Eso no soy yo, es un efecto!
1: ¡Rocío! Gana dinero, mi amor. Todo lo que haya en una taquería. Tienes 30 segundos. ¡Adelante!
3: Tacos, tortilla, carne, longaniza, limones, cilantro, cebolla, arcillas, personas, clientes,
2: personas y clientes es lo mismo.
3: Cubiertos, cuchillos, refrescos, mandiles,
1: 12, 13,
3: ayudantes,
1: 14,
3: cinco,
1: cuatro, 15,
3: refresco, tres, cervezas,
1: 16,
2: meteros. Ay, pues qué fresa tu taquería. Pues le puso sillas, le puso meseros.
1: No,
2: todas las taquerías dejan vender chelas. No, Rocío, pues ¿a qué taquería vas? ¡Qué fresa!
1: Taquería carísima, por
2: carísima,
1: cierto.
2: Carísima, carísima.
1: Con
2: original y copia.
1: Oye.
2: No, y luego dice, persona, cliente, Rocío, no seas así.
1: Ay, sí se la bañó la Rocío, la neta.
2: Yo perdí la cuenta, pollo, no supe.
1: Le conté 18.
2: Ok, 18 para Rocío. O sea, güey.
1: ¡900
2: pesos!
1: ¡Rosy, 900! ¡Te acabas de ganar, mamacita!
2: Te puedes ir a esa taquería a la que tú vas con toda tu familia, porque, güey, son 900 pesos.
1: Seguro que está en Mazarico o algo así, güey.
2: Es así, güey. Tiene meseros, güey.
3: También la voy a llevar a ustedes.
1: Va.
2: Ah, muy bien, me late.
1: Amor, ¿de dónde nos estás llamando?
3: Iztapalapa.
1: ¿Y cómo? ¿Gritan las fresísimas como tú? De Beverly Iztapalapa Hills.
2: Vale, nuevo, Rocío.
1: De la Beverly Iztapalapa Hills, ¿cómo se grita, baby?
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2: Son las 2:45.
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1: ¡Llamando y ganando, Gitanita!
2: Sí, ¿quién habla por ahí?
1: ¡Hola!
2: ¡Oli!
3: ¡Qué buena, 92.9!
1: ¿Quién habla?
3: Carlos.
1: ¿Qué pasó, Carlitos? ¡Qué milagro! ¿Cómo estás, hermano?
3: Bien, bien, pollita, aquí andamos.
2: ¿De dónde nos marcas?
3: De aquí, listo, Palapa.
2: Ok, Carlos, pues pícale 929.
3: Voy.
2: Ándale.
1: Venga, venga, Carlitos.
2: Ándale, tú puedes. ¡Sí se puede!
1: ¡Eso!
0: ¡Palabra!
2: ¡Palabra, va! Carlos, te toca una palabra. Bueno, más bien nosotros te daremos una palabra.
1: Clarines.
2: Y tú cantarás una rola de regional mexicano conocida para que no le andes inventando, ¿sale?
3: Va que va.
1: ¿Cómo andas de pilas, mi Charlie?
2: Pues como que le falta.
1: No, anda, anda. ¿Quieres ganar dinero, papá?
3: Claro, claro.
1: Imagínate ganarte un barototote. Ya mero es fin de semana, carnal.
3: Exacto. No, sí, caería bien.
1: Imagínate que llegue el viernes tú con tu varo, carnal. Podrías hacer tu viernes de camas ajenas, hermano.
2: Exacto, sin problemas económicos. Ok, ¿listo, Carlos?
3: Sí, claro.
1: Voy,
2: ¿vas o voy?
1: Voy.
2: Vas.
1: Por 500, la palabra es muy fácil. La palabra es Judas.
4: 5.
3: Judas 4, no murió.
4: 2.
1: ¿Ah? Yo tengo... ¡Ay, Carlitos!
2: ¿Y qué más?
1: ¡Si era esa, carnal! ¡Con un poquito que hubieras cantado, carnal! ¡Judas! ¡No murió! A mí me consta eso que ni qué. ¡La conozco desde ni...! Ah, no, bueno, ya sé.
2: ¡Anda rompiendo corazones! Ni modo, adiós.
1: ¡Vive conmigo!
2: No.
1: Bueno.
2: Bueno, pues ni modo,
1: Carlitos. Suerte para la próxima, carnal.
3: Sí. Gracias.
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2: Son las 2:52.
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14: La temperatura
15: 26 grados.
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17: Ahí está, ya llegó la tía, la que buena, 94.9 el día de hoy. Vamos a darle abuelota a la hilacha porque hoy es viernes. Sí, hoy pues es jueves, pero de todos modos es como si fuera viernes.

Oiga, pues hoy es día de los Manueles, del Santo Niño de Atocha. Así es que si usted tiene un Manuel en casa, márqueme al 618-45-54-949 para, pues para ponerle las mañanitas el día de hoy. A todos los Manueles, hoy, ¿dónde va a haber reliquia para acoplarme?

0: Oiga, ahí está, dice gracias, dice el maestro Lipe, que gracias por acordarse de él. Oiga, y ahorita le vamos a poner una rolita. Oiga, ¿cómo se llama la canción que dice? Tiene una patita blanca y rayadita la frente. ¿Cómo se llama? La traigo en, pero no la encuentro. Si usted sabe cómo se llama esa canción, márqueme o dígame cómo se llama para ponerla ahorita de volada. Oiga, ahí está a todos los Manuel. Ah, dice por acá, tía, se llama El Cadete. ¿A poco? A ver, déjeme ver. A ver si es cierto. De Laberinto, ¿verdad? La canta Laberinto. Ey, fíjese nomás. Ay, era tan trucha esa edad. Oiga, a ver si es cierto.
1: Y rayadita la frente.
0: ¡Ay, sí es cierto!

ahí está. Oiga, luego dice, júntese conmigo, tía, se llama la del cadete. Dice, saludos para el padrino, tía, que se llama Juan Manuel. Oye, ahí está. ¿Qué, si van a hacer una carnita asada o algo en el taller Ábalos, hijo, para irme arrimando o qué?

0: Bueno.
1: Ándele, dice por acá, dice tía, saludos para la carpintería Durango, que todos los días la escuchamos y nos la curamos con su buen humor y ambiente y ese roleo que pone hasta dan ganas de ir por las frías. Póngase una canción de esas que nomás las escucha uno y hasta destapa uno las primeras. ¡Oh, oh, oh! Oye, sí, sí, cierto, era ir a nomás. Bueno, esta. ¡Oh, oh, oh! Esta está cantinerota, mis compas.

0: ¡Ándele! Ahí está. Oiga, saludos y felicidades a todos los Manueles. Hoy es su día. Hoy estamos así como de manteles largos. Les mandamos y felicitamos a todos ustedes, que es su santo. Oiga, dice por acá, dice... Oh, usted tiene... Póngame una canción viejita para dedicársela a mi esposa. Usted de 30 años con José María Napoleón. Ahorita se la ponemos con todísimo gusto. Y dice por acá, dice tía, buenas tardes. Dice, un saludo para Manuel alias La Bola, que hoy es día de su santo, con una canción de los Tigres del Norte, El Dolor de un Padre. Órale, pues, por acá está un audio. Vamos a ver qué dice el audio.
1: Ah, pues ahora es día de las mulas, ¿eh? Un saludo para todas las mulas de la Qué Buena.
0: Vamos a la... ve a ver si ya te tienen trabajo, ojitos, por favor. Buenas tardes. ¿Qué onda, Martín? ¿Qué andas haciendo?
2: Aquí andamos todos atareados,
0: está, está el calor, pero bien bárbaro afuera, Martín. Oye, sí, sí. ¿Y cuál rolita quieren ahí en el 6 Vizcaya, Martín?
2: Ahí pónganos una caguamera, a ver si tiene por ahí el corrido de los Pérez.
0: Ah, ¿cómo no? No, de caguameras las que quieras, Martín. Ey, la no, neta.
2: Con esa para empezar, tía.
0: Sí. No, de volada. Tarde. No, de volada, aquí está. Ahorita te las mandamos.
2: Aquí un saludo aquí para todos los del Heavy.
0: ¿Quién está ahí?
2: No, aquí nomás anda, aquí más cerca Memo.
0: Ah. Órale, ya está, ahí te no, la mando.
2: Ya dijo tía, linda tarde, hasta luego.
0: Órale, Martinson, ahí está Martín en el Cedis Vizcaya de volada, que dice, póngame el corrido de los Pérez. Dice, para... se me fue, Luisito, se me fue. Es que hay gente que no tiene nada que hacer.
1: Ah, pues ahora es día de las mulas, ¿eh? Un saludo para todas las mulas de la Qué Buena.
0: Y luego después dice que ¿por qué no le contesto a mi compita? ¡Ah, bárbaro! ¡Ah, raza! Y luego tan a gusto que vengo hoy así como de buenas. No, sácate, sácate. Oye, 6:18.

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8: 328.
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10: Oiga, dice don Ismael, dice: tía, buenas tardes, ¿cómo está? Ya que estamos en modo mudo, póngase la canción del Gran Silencio, por favor, saludos. Oiga, les vamos a dejar la canción del Gran Silencio para todos ustedes, ¿eh? Para todos los que no tienen nada que aportar al programa, nada bueno, la canción del Gran Silencio. Listo. Oiga nomás esta rolo, no, no, no.
11: Borracho.

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1: Yo, hola, tía, ¿cómo está? Muy buenas tardes, saludos para la mujer más guapa y hermosa. Oye, tía, ahorita traía unos chinitos y venían cantando la música, nomás que no podía grabarlos por audio porque pues la aplicación no me dejaba. Y dije, chihuahua, ¿cómo no lo grabé? Para que viera la tía que a nivel mundial la tía es famosa. Con la Qué Buena, la tía.
2: Oye, mi Danny Boy, muy buenas tardes. Claro que sí, seguramente andas en la vuelta y vuelta con estos calorones que están haciendo acá por fuera. Vamos a buscar la canción que me pidieron, dice por acá. Dice, tía, ¿me puede poner la canción de, para una, dice, es una viejita, dice, de José María Napolén? Usted 30 años, dice usted de 30 años. A ver, vamos a ver si la encontramos aquí. Déjela, busco de una vez, ¿eh?
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Ándele pues, aquí está, fíjese, dice nada más, póngame la de 30 años con José María Napoleón, dedicada especialmente para mi esposa. Esa es una canción viejita, pero muy bonita. ¿Y qué cree que ya se la encontré? ¿Sobres? A ver si era esta.

0: la vida. Ándele, dice por acá, dice, tía, esa canción va dedicada para Ana Luisa. Hace 30 años que nos conocimos. Muchas gracias, tía. Muchas gracias por haber puesto esa canción. Saludos a mi esposa. Órale, ya está. Dice por acá, Memito, ya llegó al colegio. Dice.
1: Tía, tía, tía, ¿cómo anda? ¿Cómo está la viejona? Oye, tía, cambia de música. Esa da agüite, agáchame el pico con esa. No, ponte una así, chidota, tía. Una para pistear ahorita, empezar del jueves. Una de los cadetes. Eran dos amigos, ¿cómo ves, tía?
0: Órale.
1: Esa perrona.
0: Órale, ya está.
1: Cambia todo el rollo con esa.
0: Oye, es que, ¿sabes de que están cumpliendo acá 30 años que se conocieron y que bla, bla, bla? A mí yo empecé con la borrachera, pero de todos modos, pues bueno.
2: Tía, buenas tardes. Yo quiero que me ponga la canción esa de 40 y 20, ahí por favor, compañera.
0: Órale.
2: No está tanto la molestia, tía, de las muchachas.
0: Órale, ya está, ahorita le vamos a poner la de 40 y 20 y dice por acá por la canción, dice el... A ver, vamos a ver, bueno.
3: Bueno, bueno. Sí. Buenas tardes, tía.
0: Buenas tardes, hijo, ¿de dónde me estás hablando, criatura?
3: Soy el guayo, tía.
0: Ah, ese mi guayo, ¿qué onda, mijo? Oye, ¿dónde le andas girando ahorita o qué?
3: Ahorita estamos en la casa, tía. Estamos aquí descansando porque le hablé para que le mande felicitaciones a mi señora madre que hoy cumple años.
0: Ah, oye, ¿cómo se llama tu jefita, hijo?
3: Manuela Barbosa.
0: Manuela, ¿de ese día de su cumpleaños y de su santo o qué?
3: Sí, de día de su cumpleaños y de su chamba.
0: Vamos, oye, ¿qué van a hacer o qué? ¿Para arrimarme o qué?
3: Mire, ahorita nos vamos a ir a la danza para que se traiga sus guaraches, tía.
0: ¡Vamos! Oye, ¿a la danza de dónde? ¿De aquí de...? ¿Del Santo Niño, cuál?
3: Sí, acá en el Recuerdo, acá en el Salto.
0: ¡Ah, en el Salto! Oye, ¿se van a ir hasta el cerro o qué, hijo?
3: Ahí, ¿cómo ves, tía?
0: No, qué chulada, hijo. ¿Van a danzar allá toda la tarde y parte de la noche o qué?
3: Pues ya casi tomas parte de la tarde, tía.
0: Órale, ya está. Oye, ¿cómo se llama tu jefita?
3: Manuela Barbosa, a ver si le pone las mañanitas. Tía.
0: Más de una vez, hijo. Ahí están para su mamá Manuela Barbosa. En el Salto, ¿sobres?
3: Sí, tía, y a ver si me la puede complacer con una canción que le fascina, que se llama Los Años Viejos de los Barón de Apodaca.
0: Ah, órale, aquí la tengo ya de una vez, hijo. ¿Eh? Gracias,
3: sí, tía, tía. No, muchas gracias, gracias a usted, tía.
0: Gracias, hijo. Manuela Barbosa, feliz cumpleaños y feliz día de su santo.

0: Ándale, pues ahí está para la señora Manuela Barbosa, allá en el Salto Pueblo Nuevo Durango, que toda la gente se va a ir a danzar, por cierto, ahorita allá al cerro. Oiga, ahí está la llamada. Buenas tardes. Bueno.
1: Buenas tardes, tía.
0: Buenas tardes.
1: ¿Cómo está, tía?
0: Oye, ¿todo bien, hija? ¿De dónde me estás hablando? ¿De Canatlán o del Salto? ¿De dónde?
1: De Canatlán, Durango.
0: Eso, chulada. ¿Qué están haciendo ahorita allá en Canatlán, hija?
1: Estoy comiendo.
0: Ah, qué rico. Oye, ¿y en tu casa no hay Manueles, Manuelitas, nada o qué?
1: No, no hay nadie que se llame así.
0: Ah, bueno, pues ni modo. Oye, ¿entonces te ponemos una rolita o quieres mandar saludos?
1: ¿Me podría poner la de Botella tras Botella?
0: Botella.
1: De Cristian
0: Nodal.
1: Sí, ese.
0: Órale, ya está. Déjate la nota y ahorita la ponemos.
1: Y un saludo para todos los de Canatlán, Durango.
0: Órale, ya está, hija, que ahorita en esta ahorita de la tarde ya están escuchando, ¿verdad?
1: Gracias, tía.
0: Gracias, hasta luego, hija. Oye, ahí está desde Canatlán, Durango, de voladota, de voladota, comunicándose la gente en esta tardecita. Miguelito, ¿dónde andas, hijo?
2: ¿No? Pues aquí esperándola.
0: No, ya sé, criatura, dije, ay, se le van a echar sus 10 pesos de saldo. Oye, ¿dónde andas?
2: No, déjese, me quedan 5 pesos, tía, no.
0: Oye, ¿para dónde andas, Miguelito?
2: Aquí donde fue la balacera en la mañana, tía,
0: Oye, pero dicen que no, que eran cohetes, sí sería.
2: Pues quién sabe, pues a la oficina se escuchaban como cohetes. Pues aquí está en corto la oficina.
0: Ay, yo dije, pues este es día del Santo Niño, pues un cohetes, hombre.
2: Pues quién sabe, pero cuente, si tanta ley usted cree. Pero bueno, no sean para social manzanas. ¿Cómo andas, tía? ¿Qué tal de calor?
0: Pues sí, no, hijo, pues fíjate que está haciendo bárbaro, está fuera, está bárbaro el calorzón, ¿verdad?
2: Le noto horrible, tía, ¿no?
0: Sí.
2: No se aguanta.
0: Anda, y luego
2: que hay una miadilla y el
0: bote. Oye,
2: calor,
0: ¿no? Y me ensucia la trocona. Oye, ¿y ustedes qué andan en la calle, hijo?
2: No, ¿para qué le cuento? Tía, ya como me vio la última vez, güero de ojo azul, yo ahorita estoy prieto de ojo prieto.
0: Sí, ya sí me imagino,
2: ya,
0: hijo.
2: Ya no me va a conocer, tía,
0: ya me imagino cómo has de andar como pollito rostizado, ¿no, hijo?
2: Ande, no, tía, peor. No, peor, no, de no.
0: Oye, ¿y qué opinas de la canción? Es que, ¿sabes qué, hijo? Le corté yo a las canciones cantineras porque me dicen, oye, que mi esposa, que hoy cumplimos 30 años. Le digo, pues es que hay que complacer a todos, ya te la sabes, ¿verdad?
2: Sí, claro, como todo.
0: Y pues cándale que me piden esa de Napoleón, pues bueno, la pusimos. Oye, y luego ya después, no, que esa no, que... Oye, ¿y tú cuál vas a querer, Miguelito?
2: Pongas una de Los Invasores, tía.
0: ¡Vamos a la igual de Invasores!
2: Ayer estaba escuchando con un camarada la de Mi Casa Sola.
0: Mi Casa Nueva.
2: No, sola, no, algo así nueva, algo así. Bueno, esa.
0: Mira, hay una, porque Mi Casa Sola es ya después de los que llegaron los de Coppel. Porque esa, a ver si es esa, Miguelito.
2: Ya es cuando embargaron.
0: Ya cuando te embargaron, ya queda sola. Pero esa es Mi Casa Nueva, mira.

0: ¿sí o no?
1: Ándale, esa
0: se llama mi casa, mi casa nueva, muy distinta a las demás. Fíjate, tiene un letrero colgado en la puerta donde dice, aquí no hay novedad. Ah, no, esa es otra. No, ese es de los cadetes. Fíjate, no me, pero no. Sí queda, ¿verdad? Ahorita te la ponemos, sí, ¿cómo
1: no
0: ves?
1: No escuchando mal.
0: Ahorita te la ponemos, Miguelito.
1: Ya está, ahí la pone a la fila.
0: Órale, gracias, chiquitín. Ahí gracias. Está el Miguelito Lavadoras dando vuelta y vuelta en la esta horita de la tarde. Dice por acá, tía, póngame la canción de Paralelo Norte, cuando caigan las hojas. Bueno, está bien, pero primero vamos a mandarle esta rolita a la señora. Ah, no, ¿saben qué? Voy al corte, hijos. Ahorita regreso luego, ¿eh?
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15: 353.
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20: La temperatura:
15: 28 grados.
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21: Oiga, vámonos directamente con la señora Manuela, que está allá en el Salto Pueblo Nuevo Durango, donde sus hijos me pidieron esta rolita de los Barón de Apodaca, Los Años Viejos. ¡Feliz cumpleaños, doña Manuela!

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0: ¡Qué bueno!
1: Ándele, pues, ahí está. Oiga, vamos a poner la de botella tras botella que me pidieron de allá de Canatlán, Durango, con el Cristian Nodal. El niño que se agarró la cara como si fuera pizarrón de escuela rural.
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1: Ándele pues, ahí está. Oiga, de verdad que muchas gracias a todos ustedes que se están comunicando. Tengo muchos mensajes para felicitar a todos los Manueles, así es que saludos especialmente a todos los Manueles y a todas las Manuelitas, que el día de hoy es su santo y es día del Santo Niño de Atocha, pero también queremos felicitar muy, muy, muy especialmente a Beatriz Adriana Torres Soto, a la licenciada. A la licenciada que me dice, por favor, mándeme un saludo y me pones la canción de Mi Yo de Antes.

0: Manuel.
1: Oiga, ¿qué onda? Vamos a ir a ver a la herencia de grandes al palenque. ¿Se va usted a apuntar? Ya borracho, imagínese nomás tener esta rolita así de cerquitas en el palenque de la Qué Buena. Vaya listándose, porque nos vamos. En caso de ir, ¿quiénes iríamos?

Ándele pues, dice por acá, tía, póngamelos la canción de Cama y Mesa de Roberto Carlos para el taller Ábalos, por favor. Órale pues, ahí está.

0: 18.
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4: La temperatura.
0: 27 grados. 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
8: 427.
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2: Ándele pues, ahí está. Oiga, ¿qué onda? Ya me invitaron ahorita a dos reliquias. ¡Claro que voy a ir! ¡Bo! Saludos a toda la gente de ahí de la Benjamín Méndez, que están de manteles largos a todos ustedes. Ahí está el templo del Santo Niño aquí en Durango. Está ahí en la Benjamín Méndez, así es que pues me estaban hablando ahí. Oiga, que véngase, pa, porque vamos a tener aquí este reliquia. ¡Ay, ay, ay! Oye, ahí está la llamada. Buenas tardes. Sí, buenas tardes, hija, a sus órdenes, dígame.
3: ¿Me pongo una canción?
2: Ah, sí, te pongo una canción. Se oye bien bajito tu teléfono.
3: ¿Sí?
2: Ah, sí, se oye bien bajito. Pero vamos a ver, ¿y cuál canción quieres?
3: La del albañil.
2: Ah, la del albañil, ¿para quién?
3: Para Noé Solís.
2: ¿Para quién más?
3: Para Celso.
2: Para Celso. ¿Para quién más?
3: Y para el Noé Solís.
2: Órale, ahí está. Entonces te vamos a dejar la del albañil. ¿Sobres?
3: Sí, gracias.
2: Gracias, ahí está. Se oye bien bajita la canción. Pero ahí está la canción del albañil para todos ustedes, ¿eh?

0: Dísele mi tía, buenas tardes. Que dice, qué rollo, cómo le baila el día de hoy, tillita. Oiga, ya se nubló, ya se puso bien suave. Bien suavecito en jueves. Ay, oiga, ¿cuál reliquia, tía? Vámonos a las bandas.
1: Ay, ya sé.
0: Ahorita va, hace presencia ahí en la zumba. Les dicen, ahorita vengo. Se va, se cambia, paso por usted. Mientras usted se cambia, yo llego por un docecito. ¿Cómo le baila, Y ya nos vamos a las bandas a echar una bailada.
2: Oye, va a estar buena
0: así nomás,
2: esa.
0: Tía. Pero por mientras, póngame una rolita, ¿no?
2: ¿Cuál?
0: La de que te entregues hoy, de los Dareyes de la Sierra, tía, porfa, ¡ánimo!
2: Oye, y sí va a haber buenas bandas hoy, ¿verdad? Sí me estaban diciendo, dice, no, dice, ya las reliquias ya no se usan, tía, mejor vámonos. Vámonos directamente al cotorreo. Oye, ¿quién va a tener bandas el día de hoy? Que me den razón, a ver qué onda, cómo va a estar la cosa. Felicidades a todos los graduados, a todos los que tienen bandas. Se me hace que por ahí se va a poner, pero bueno, el ambiente, dice, por acá, dice...
3: Tía, buenas tardes, sí, yo también la invito a las bandas, tía, yo también la invito a las bandas. Se lo doy mi hermana y véngase, vamos a pistear, tía. Nomás diga si viene y cuántos boletos, cuántos pases quiere, aquí se los guardo, pero que sea verdad.
2: ¡Vamos a la... Ya le están dando ganas, hijos! Oye, no, hombre, qué tentaciones sacan. Buenas tardes. Buenas tardes. Ahí, ¿quién está en la línea? Bueno.
4: Hola.
2: Ahí es...
4: Voy a poner la de Baraja de Oro.
2: Sí, ahorita te la ponemos. ¿Sobres? ¿Para quién?
4: Bueno, gracias.
2: Ándale, sí, gracias. Ahí se oye bajito, bajito de a tiro, bajito de a tiro. Oye, pues sí, pues nos iremos a las bandas, ¿o qué? ¡Ay! Una canción es de mis preferidas, Los Dareyes de la Sierra. Y nomás, mira nomás.

0: Ándele, dice por acá, dice, tía, póngase la del moro de Tepehuanes, que este calor casi me obligan a ir por unas, coronas y no de reina. Criatura, me están invitando a las bandas. ¡Ay, se me ve que voy!
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11: 448.
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15: 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La temperatura
16: 25 grados.
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18: Ah, bueno, porque nos vamos a las bandas del día de hoy, así es que muchas gracias a todos ustedes. Sí, pues ahora voy a ir a bailar allá, hijos, ahora no voy a la zumba, ahora voy allá directamente. Gracias a todos ustedes, gracias por haberse pegado a la radio de las 3 a las 5 de la tarde. Pero mañana sí es viernes, así es que alístese, vámonos, fuga. Pórtese bien, no ande tan a las carreras, hijo, no sean tan locos.

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